0: Muy bien, maestro. Aquí escuchamos al maestro Fernando Castaños con esta muestra de este instrumento que él nos refiere. Pues bueno, lo abandonó y lo retoma después de muchos años, y hoy está como maestro precisamente de este taller. Se llama Jazz, maestro, el taller que usted tiene con la, en la Dirección de Difusión Cultural.
1: Sí, jazz y rock.
0: Ajá.
1: Empezamos con el rock. Empezamos con la música prehispánica, que es bien importante. Cuando estaba el licenciado Ramiro Javier Corral como director de difusión, y ahí había tenido una pequeña lesión. No es porque uno ande buscando, y ahorita vamos a hablar de eso, sino que la vida te pone cosas, como dijo Rubén Blades, ¿no? O Rubén Blades, la vida te da sorpresas, sorpresas te da la vida. Y en aquel tiempo había tomado un té de esos de polvo, no voy a decir el nombre, es muy comercial y es muy rico y delicioso y todo, pero a mí me hizo mucho daño uno de los compuestos de ese té. Entonces empecé a tener un problema en la columna vertebral, en el sistema nervioso, y tuve una incapacidad de casi un año. Entonces, para regresar a mis actividades, propusimos un taller de música prehispánica y empezamos a elaborar los instrumentos, tú sabes, de barro, de piedra, las piedras de lajas, las de barro, de ollas de barro, de cuero, de carrizo, que aquí teníamos muchos carrizos, todavía hay aquí atrás, y entonces cortábamos los carrizos y hacer las flautas, todos los instrumentos, ocarinas, etcétera, palo de lluvia, teponazle, etcétera. Y eso es bellísimo porque investigamos la cultura nacional en las diferentes regiones. Y después, ese fue uno de los proyectos. El otro fue, pues, jazz y rock o música de cámara. Entonces, justo en ese momento, en esos meses, Olguita Hernández Soto, la contadora, consiguió unos instrumentos muy buenos y me habló a la dirección y me dijo: mira, aquí están estos instrumentos, tú sabrás cómo lo trabajas, ahí está tu proyecto, adelante, luz verde, vámonos, ¿no? Pues de aquí soy, ¿para qué me dijiste? Vamos. Entonces empezamos a armar bastante ensamble de rock, básicamente de rock, tocando con mucho gusto el rock. Y posteriormente, esa misma evolución, ya era jazz y rock, pero el rock te va pidiendo más y más cada vez. Es decir, las evoluciones del mismo rock que vienen del blues, cuando tú le aceleras un poquito en el año 1954, 55 y 56 básicamente, hace 60 años, 70 años, se le sube un poquito la velocidad, entonces deja de ser blues y se convierte en rock and roll. Bill Haley y sus Cometas, Elvis Presley, Little Richard en Macon, Georgia, lavaba trastes ahí en la estación de los autobuses del Greyhound en Macon, Georgia, Little Richard, pero brincó como cantante y pianista, y Jerry Lee Lewis, muchos más. Entonces, ese rock and roll, cuando pasó a la Unión a Inglaterra, al Reino Unido, tuvo una pequeña contraparte que era el skiffle, que son ritmos bailables básicamente. Pero había un grupo muy bueno por ahí que surgió de Liverpool, Inglaterra, había muchos, y su viaje que tuvieron a hacer a Hamburgo, al puerto de Hamburgo, en el Star Club, ahí en el puerto, ellos requerían un baterista. Entonces se llevaron al hijo de la señora Mona Best, que era la dueña de la caverna. Se lo llevaron porque él era el que tenía la batería, no porque fuera muy bueno según ellos. Simplemente, ¿sabes qué? Pues necesitamos un baterista, vámonos. Y se fueron. Y todo está documentado incluso con fotos. Ya posteriormente es la historia que todos conocemos, cuando ya regresaron de allá. Entonces, ellos en agosto de 1962, hay una grabación de grabadora así portátil, aficionada, en el Star Club de Hamburgo, que después se perfeccionó en ingeniería de casa disquera y se sacó al mercado. Eso fue en agosto de 1962. Justo en esos meses se cambió la historia del rock and roll porque se convirtió en rock. Y luego, 4 o 5 años después, ya empieza pues tu rock sinfónico en 1967 con ciertos álbumes del el álbum El Sargento Pimienta de los Beatles y los Rolling Stones, que a mí me habían quedado mucho a deber en sus primeros álbumes, porque son muchos covers muy buenos, pero no hay producción casi de ellos como tal. Apenas una o dos canciones van apareciendo. Pero, y lo digo con todo respeto para los aficionados a los Rolling Stones, sí, sí me gustan también, claro, pero tengo que decir mi punto de vista como análisis musical. Mientras que los Beatles te empezaban a componer ya desde el 62-63, sus primeros álbumes todos son casi puros originales, con uno que otro cover de Chuck Berry o algunos otros rock and rollers, pero ya son baladas, rock y originales, que es lo más importante. Entonces, cuando llegas al 66-67, ya empieza el rock sinfónico, salen también los primeros trabajos de Procol Harum, Moody Blues, no se diga, y entonces ahí, a partir de ahí viene 1968 y empieza el heavy metal y el progresivo. Entonces es sinfónico, progresivo y heavy metal. Entonces en una anchura de unos 6, 7, 8 años, ¡fum!, la evolución que tuvo el blues a lo largo de 40 años, pasando a rock and roll y después de rock and roll a rock y después a todos los géneros que ahora hay, fue así, 6 y 7 años, ¡fum!, brincó todo eso. Entonces, nosotros también tratamos de lograr ir subiendo en ese conocimiento y en ese goce de la música. No quiere decir que estoy peleado con la música, digamos, música culta de los grandes maestros, música clásica, al contrario. Es muy bueno practicarla, tocarla, componer. La música sinfónica es bellísima. Pero por otro lado, en mi caso personal, me había privado 30 años de tocar música de jazz o música de rock. Y por eso me desquité cuando me dieron los instrumentos. Inmediatamente unos chamacos muy talentosos del CCH se apuntaron y vámonos. Y ya después de otras facultades de nuestra universidad. Ese grupo ha permanecido durante años, a veces se van, a veces regresan. Los últimos jóvenes talentosos que tuvimos, extremadamente talentosos, son jóvenes muy, ahora sí que redundando, muy jóvenes todavía, apenas tienen 21 años, y cursan, van entrando al sexto semestre de la carrera de psicología. Uno es baterista y el otro es bajista, y son amiguísimos. Y justo lo que se necesita para un buen combo de jazz o de rock o de esos géneros es que un baterista se conozca y se lleve bien con un bajista, porque eso es lo que se llama la sección rítmica en tu grupo o en tu conjunto, etcétera, etcétera. Entonces un saludo para Alfredo Cuevas y para Manu, si nos ven o nos escuchan. Estudiantes excelentes para empezar de su carrera, con mucha madurez para su edad. Y como músicos, no se diga, tocando exquisito, ¿no? Y no se diga Aramis Orozco Soto, que es el joven pianista con el que estoy tocando últimamente. Me ha tocado ver su desarrollo y un talento excelente, con unas ideas de composición magníficas sobre las cuales trabajamos el saxofón o los saxofones. Por eso es jazz rock.
0: Perfecto. Y pues bueno, en todo este ver crecer a sus alumnos, maestro, ha de estar lleno de muchas satisfacciones.
1: Sí, absolutamente, así es. Sí, porque los ves ahora ya padres de familia, médicos, arquitectos, ¿no? Profesionistas. Mientras sean gente de bien, con eso.
0: Claro.
1: Y si quieren seguir disfrutando de tocar música, pues adelante.
0: Por supuesto.
1: Pues eso es importante, porque es como un árbol que tiene ramas, ¿no? En un momento tú eres parte de esa rama o de esas hojitas y en algún momento ya eres parte del tronco y tienes que seguir nutriendo a las próximas ramas. Y eso es por gusto, y estamos invitando a la gente, obviamente, si quieren, al proyecto que realiza el maestro Ricardo Luna Salas, Richard Moon, que maneja Beto Tulet, que es el Centro de Iniciación Artística de Identidad UGED, sobre todo para los niños y los jóvenes, pero también vienen adultos. Entonces tú ves a los chamacos en las primeras horas de la tarde, de 4 en adelante, porque son chamacos, o sea, niños. Y ya los adultos ya los ves en la tarde-noche, por lo mismo de que el horario así lo permite. Entonces, mi propuesta con ellos es, mira, el violín que ahorita no lo traigo porque ahí lo tengo guardado, traigo un par de Juan Gabrielazos aquí en los dedos. Este fue el 28 de diciembre romano en un centro que corté, pero bajé la mano antes de tiempo, entonces el balón medio de lleno. ¡Pac! Y este fue muy parecido en un disparo de cerca, pero no fue tan grave. Entonces está tranquila. La movilidad todavía está, pero sigue uno con la terapia de la pelotita para lograr la movilidad normal. La terapia lleva un buen rato, sobre todo los dedos. Se lleva más tiempo que otras cosas, como dice mi querido José Inés Puebla. Un saludo para él, que es el fisioterapista que me está atendiendo del accidente que tuvimos hace 3 meses. Un accidente muy fuerte. Nos dimos un Juan Gabrielazo en la carretera, muy feo. Entonces, por eso voy a estar sentadito, y ahí toco, pues hay tantito de revés, de vez en cuando el fagote, el sax así. Pero por lo general lo toco de pie, pero apoyado. Ahorita no cargando. Apenas ahorita me atreví. Entonces sí es importante que la gente que quiera, yo voy a estar trabajando el saxofón y el violín para música de cámara. El violín para los jóvenes y adultos sobre todo, porque Víctor de Luna y su señora, la maestra Escudero, ellos tienen para los niños y son excelentes maestros, excelentes pedagogos, excelentes profesionistas, personas. Entonces yo dije, pues pónganme los adultos para mí, quien se quiera venir de violín está completamente invitado, que vengan por lo menos a hacer la prueba, que vengan a ver de qué se trata, y ya si les convence, si hacemos una exploración y decir, te conviene un violín de tamaño pequeño, mediano, grande, 3/4, etcétera, tu mano te ayuda, una prueba de oído también, de ritmo, para saber qué tan bien podemos realizar alguna disciplina musical. Tampoco vamos a decir, sácate de aquí, no sirves para nada, ¿no? No se trata de eso, no se trata de eso. Se trata de ver la mejor manera de cómo lograr que todos estemos contentos y tranquilos. Aunque no vayamos para músicos profesionales, para eso está el Centro de Iniciación aquí de Difusión Cultural. Entonces, porque en aquellos años a mí me tocó todo eso, como lo dije el año pasado, Esther. Me tocó cosas muy feas, ¿no? Tienes que luchar primero, mira, por ejemplo, contra algunos de tus compañeros y luego contra algunos maestros. Cuando no están las personas adecuadas en los puestos adecuados, dices, ¿por qué me sucede esto si yo no te he hecho ningún daño? ¿No? Como algún subdirectores o coordinadores artísticos de alguna escuela, etcétera. Dices, oye, espérame, yo lo único que pido es que me dejen 3 horas meterme a tal cubículo para estudiar mi instrumento porque quiero ser músico profesional, etcétera, etcétera, ¿no? Y tengo nombres y apellidos, pero no se trata de hablar mal de nadie. Se trata de enunciar las conductas incorrectas, eso sí. Como decía nuestro maestro Juan González Carvajal allá en Toluca, donde se aplaude al que lo amerita y se critica al que lo necesita, en su programa radiofónico de línea, en alta tensión. Así era, él mencionaba, se le aplaude, qué bueno que hizo esto muy bien, pero se menciona esto que no están haciendo correctamente, tal, tal, tal, tal, tal. Como periodista, al maestro Juan. Entonces, por ejemplo, mira, te voy a decir un ejemplo. Si tú me permites y la amable audiencia me lo permite.
0: Claro, maestro.
1: Estando adelante. Por allá lejos, en un país bellísimo que es pequeñito, que se encuentra entre Alemania, Francia y Holanda, ahí, había un joven que era baterista, muy bueno. Era joven todavía y era agregado a la dirección. Pero yo creo que ya de haber estado muy cansado de algo, que su racismo fue muy grande, ¿no? Y dices, chimpas, ¿yo por qué tengo que pagar por eso, canijo? O sea, con la punta del pie se siente bien gacho. Dices, oye, ya bastante tengo con venir con hambre y vivir aquí arrimado en una casa de una familia bien a todo dar, como para que todavía tengas que aguantar malos tratos, por así decir. Decías, qué mala onda. Pero me imagino que es por lo mismo, de que seguramente se cansan de la inmigración. En los países europeos, seguramente, eso ya no me corresponde a mí evaluarlo, pero si dices, se siente muy feo ese tipo de cosas. Por otro lado, tienes ángeles que te cuidan y te dan acogida, te dan ¿cómo se dice? Los Rolling Stones lo pusieron en una canción, se llama Give Me Shelter. Te dan asilo, pues, o sea, te dan en su casa, puedes te hospedarte, todo eso. O maestros grandiosos, ¿no? Que te enseñan, aparte de lo musical, te enseñan de la vida. Y entonces, unas por otras, diríamos. Entonces, ese tipo de cosas, o por ejemplo, hay una orquesta muy buena en el sur del país. Ahí era la orquesta mejor, en su momento, la mejor orquesta del país. El problema es que los músicos eran tratados con la punta del pie por el señor director, cuyo padre, por cierto, era de acá de Durango. Algunas personas ya van a saber de quién estoy hablando. Ya no se encuentra entre nosotros, ya se fue de este plano hace como un año y medio. Pero muchas personas descansaron con esa partida ya. Y es triste, porque tú como autoridad o como, no sé, como directivo, no tienes por qué tratar mal a la gente. Todo lo contrario, lo mejor que se pueda, sin ser solapadores, obviamente, ¿no? Pero sí tienes que ser lo mejor posible accesible para los consejos o para decir, mira, vamos a tocar de esta manera, yo sugiero que lo hagamos otra vez así, así y así. No tienes por qué ser agresivo ni grosero con los músicos, porque eso demerita tu calidad humana. Aunque hayas estudiado en Júpiter o allá en Marte o en la Luna y tengas los mejores títulos colgados en tu pared, si no eres buena persona...
0: Claro, nada de eso sirve.
1: Nada de eso sirve. Y así fue durante muchos años ahí en esa orquesta. Y es tristísimo ver cuando la gente es tratada así. A mí no me tocó directamente bajo la batuta ahí, no. Pero en los ensayos que me alcancé a colar, vi cosas bien feas y dices, madre mía, ¿por qué esto? O sea, no es así, no debe ser. Y hay 20,000 ejemplos más que puedo dar, pero no se trata de eso, se trata de que seamos felices con lo que realicemos, ya sea fútbol, básquetbol o contaduría, la locución de programa, mantener una estación de radio en un nivel como la mantienen, con sus instalaciones como están, con sus programas como están. Eso cuesta un buen de horas de trabajo que tienes que estar aquí concentrado. Entonces, mantener un edificio, renovarlo, pintarlo, para que la gente sea bienvenida y venga a tocar, a aprender, también cuesta bastante. Entonces, es importante que como sociedad veamos el esfuerzo que cuesta tratar de tener nuestras universidades en el mejor nivel posible, públicas y privadas, para brindar los mejores servicios a la sociedad y obviamente al estudiantado de la propia institución. Mi mensaje pues es ese, ¿no? Hay que ser felices con lo que te corresponde y lo más posible amables y accesibles, lo más. Si no, pues es cuando dices, ¿sabes qué? Me sucedió en alguno de los colegios aquí. Yo no soy así y no tengo por qué enojarme de tal manera con los alumnos cuando son irrespetuosos, entonces prefiero decir, con permiso, me voy, muchas gracias, etcétera. Porque, ¿para qué te estresas si no es necesario ya?
0: Claro, por supuesto. El arte brinda otra conciencia, ¿no?
1: Así es.
0: Distinta de vivir.
1: Te tiene que hacer mejor persona el arte.
0: Por supuesto, maestro. Nos quedan ya algunos minutos de este programa, maestro. ¿Qué le parece si lo escuchamos nuevamente con su sax?
1: Claro, me parecería Muy bien. Bueno, antes de eso voy a mostrar el otro.
0: Sí, claro.
1: Aunque no lo toque, vamos a ver. Aquí está el mediano.
0: Ajá.
1: Este se llama alto sax.
0: Ajá.
1: Saxofón alto. Aquí en Durango tenemos, obviamente tenemos excelentes saxofonistas en Durango, ¿no? Para empezar, en la Plazuela Vaca Ortiz, para empezar. Estamos también con los Reséndiz, con Orlando, con el maestro Bustamante, un compañero que estudió en la Escuela de Música, que traía sus proyectos, y tú lo escuchas tocar, dices, Ave María Purísima, excelentes saxofonistas. En los grupos musicales hay excelentes saxofonistas. No se diga en la Escuela Superior de Música, ¿no? Noé Sierra, etcétera. Entonces, este es el alto sax. Con este es con el que uno estudia, porque es más ligero. No te pesa tanto.
0: Okay.
1: Es más ligero, entonces te permite incluso estar sentado y tocarlo sentado, sin bronca. Y de este hablaremos la próxima ocasión que me invites, si me invitas.
0: Claro que sí, maestro, claro que sí.
1: Y estoy haciendo ahorita no lo traje, no lo tengo aquí, el soprano saxofón, que es el que no tiene curva. El soprano, le estoy haciendo una boquilla un poco más ancha y una ligadura más ancha para que tenga un sonido más robusto, no tanto chillón, que es así como, sino más afinadito. Entonces, ajá, me lo está haciendo César Samaniego ahí en Madero y 20 de noviembre en la joyería, César. Para que lo visiten, porque César trabaja muy bien, con mucha paciencia, es un joyero excelente, que me ayudó a levantar un sax ya muy bueno, que estaba, no desahuciado el sax, pero le faltaban piezas. Entonces, las diseñamos, las fue construyendo, las probamos, las perfeccionamos, y el sax suena bellísimo. Un sax Bundy 2 tenor. Y entonces, por eso voy con él, para que me vaya restaurando todo lo que necesitamos.
0: Perfecto. Y una buena recomendación para todos,
1: sí,
0: aquellos.
1: Sí, una recomendación. Vayan, por favor. Se llama Fósil, Joyería Fósil, si tú me permites.
0: Sí,
1: claro. Con César Samaniego.
0: Muy
1: es
0: bien.
1: Excelente. Y ahorita estamos en eso del sax y me está soldando partes de otro saxofón alto que por ahí también estoy restaurando. Entonces, ya estoy, por así decir, metido al 99.9% en el sax otra vez para seguir aprendiendo de él. Me quito los audífonos, ¿verdad?
0: Sí, por supuesto, sí, maestro, okay, para que esté usted más
1: entonces
0: cómodo.
1: Entonces vamos a tocar algo leve en el modo frigio. Una pequeña improvisación, si ustedes me permiten, para decir adiós y para agradecerte, mi querida Esther, que me hayas invitado. Y vertir los conceptos que se tienen que vertir.
0: No, al contrario, gracias a usted, maestro.
1: Y a nuestra amable audiencia en todos los lugares en donde se encuentren, un súper saludo y un abrazo. Tiene rato que no salgo de Durango porque pues estoy criando a los hijos. Y los hijos pues salen muy caros. Pero ya pronto nos volvemos a ver por allá en el sur, en todos esos bellos lugares, o en el norte, donde tenga que ser.

0: Pues muy bien, maestro, muchas gracias por estas piezas que hoy nos ha regalado a toda nuestra audiencia, por esta plática también que nos permite reflexionar en torno al quehacer del arte y de, por supuesto, sus compositores, sus intérpretes, y principalmente, pues bueno, que fue un programa de goce y disfrute para nuestra audiencia. Agradecemos a quienes se comunicaron con nosotros. Antifacebook nos dice, excelente programa, saludos al invitado.
1: Gracias.
0: Leopoldo nos dice, un excelente programa, como siempre, saludos al invitado y a la locutora. Pues muchísimas gracias. Gracias a quienes nos distinguieron con su escucha. Un último mensaje, maestro, que nos quiera regalar el día de hoy.
1: Sí, bueno, que gane el mejor en un rato ya.
0: Y que, sí, hay partido, ¿verdad? Por supuesto.
1: Y que tratemos siempre de ser fieles a nuestra causa, que escuches a tu espíritu. Tú tienes que escuchar tu espíritu para buscar por dónde ser feliz. Los tiempos no son tan fáciles ahorita, las circunstancias, como para dejar ir la vida sin ser feliz. Entonces, esa es una de las cosas principales. La otra es, pues, los esperamos por acá. Beto o Tulet, en cualquiera de estos días lo vas a tener por aquí para hacer las invitaciones correspondientes al Centro de Iniciación Artística. Y básicamente es eso, ser feliz en tus actividades y no dañar a nadie, para empezar, para finalizar. Tratar de hacer lo que te corresponde, pero sin dañar a nadie. Hacer lo mejor posible para ser feliz y realizarte como persona en lo tuyo.
0: Claro, por supuesto. Me encanta esto que usted menciona, maestro, ser fiel, ¿no? A lo que nosotros creemos, ¿no?
1: Sí,
0: pero
1: sí,
0: que
1: sí.
0: No afecte tampoco a terceros.
1: No, para nada, no afectar a nadie. Y tienes todo el derecho de equivocarte. Puedes probar A, B, C, D, cualquier, estar probando y equivocarse es bien importante, porque no son fracasos, son aprendizajes.
0: Así es, que podamos llegar a nuestro destino.
1: Absolutamente.
0: Perfecto, maestro, pues con este mensaje nos vamos de este espacio radiofónico Mestiza. Muchísimas gracias por este tiempo que nos ha regalado y bueno, lo esperamos próximamente, que no sea un año, que sea antes. Nos vamos a organizar.
1: Gracias,
0: para que esté nuevamente aquí con nosotros, maestro.
1: Con mucho gusto, claro, para hablar del alto y del, por ejemplo, y del soprano, ¿no? De cosas
0: claro.
1: Especializadas, digamos.
0: Por supuesto, claro que sí, maestro.
1: Gracias, mi querida.
0: Aquí
1: Esther.
0: Lo esperamos.
1: Saludos
0: que
1: a todos.
0: Esté muy bien y gracias a nuestra audiencia. Hasta la próxima.
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2: Cierra los ojos y escucha. Ensayo sobre la ceguera, por el Premio Nobel José Saramago. Capítulo 1. El principio.
3: ¡Muévete, estorbo!
4: No seas así. Creo que ese señor tiene algún problema mecánico con su coche.
3: Lo que pasa es que está papando moscas.
4: No, no. Mira bien. Está moviendo la cabeza de un lado a otro y como que está gritando algo. Ven, vamos a ver qué le pasa.
5: Estoy ciego. No puedo ver. Estoy ciego.
4: No se preocupe. Eso se va enseguida. Ya verá. Son solo los nervios. Ahorita llamamos a la ambulancia y quitamos el coche de aquí.
5: No, no, por favor. Ambulancia no. Solo quiero que alguien me acompañe a la puerta de mi casa. Está muy cerca de aquí, por favor.
4: Bueno, deje que estacione el coche en la acera.
6: No es necesario. Yo puedo conducir el coche y llevar a este señor a su casa.
4: Pero es que sin...
6: No, nada más, muévase de asiento. Nos vamos.
5: No veo nada. Estoy...
6: Tranquilo.
5: Estoy ciego.
6: Tranquilo. Dígame en dónde vive y ahora nos vamos.
5: Vivo aquí adelante, en Palmas 30. No veo nada. Es como si estuviera en medio de una niebla espesa, como si estuviera rodeado de leche.
6: Pero la ceguera no es así. Dicen que los ciegos lo ven todo negro.
5: Pues yo veo todo blanco.
6: ¿Ya ve? Será cosa de los nervios, como decía esa vieja. Ya llegamos. Puede bajarse.
5: ¡Ay! No puedo ni caminar. Me voy a caer.
6: Tranquilícese. A ver, deme la mano y yo lo llevo a la puerta. Ya estamos llegando. ¿Hay alguien en su casa que lo pueda cuidar?
5: No sé, mi mujer no ha llegado aún del trabajo. Es que hoy salí un poco antes de la chamba y ya ve, me tiene que pasar esto. Y yo, que me sentía tan satisfecho de no usar lentes.
6: Ya verá cómo no es nada. Nunca he oído hablar de que alguien se quede ciego así tan de repente. Se le habrá metido algo en los ojos.
5: Se me ha metido un mar de leche.
6: Bueno, ya llegamos. ¿Quiere que le ayude a abrir la puerta?
5: Gracias, no se moleste. Lo puedo hacer yo solo. Ahora encuentro la llave. ¡Carajo! Ni esto puedo hacer.
6: A ver, déjeme a mí. Lo ayudo.
5: ¡Amor! ¿Estás ahí?
7: Lo que le dije. Aún no llega. Oiga, ¿cómo podré agradecérselo?
6: No es nada. Me he limitado a hacer lo que era mi obligación. Hoy por mí, mañana por ti, como dicen. ¿Quiere que le ayude a sentarse y le haga compañía hasta que llegue su mujer?
7: No, no se moleste. No es necesario que entre a la casa. Enseguida llega mi esposa.
6: Bueno.
2: Suspiró aliviado al oír el ruido de la puerta. Con un gesto automático abrió la mirilla y observó hacia el exterior. Al otro lado era como si hubiera un muro blanco. Sentía el contacto del aro metálico en el ojo. Rozaba con las pestañas la minúscula lente, pero no podía ver nada. La blancura insondable lo cubría todo. Sabía que estaba en su casa, pero era como si todo estuviera diluyéndose en una especie de extraña dimensión, sin norte ni sur, sin bajo ni alto. Estaba sumergido en una blancura tan luminosa, tan total, que devoraba no solo los colores, sino las propias cosas y los seres, haciéndolos doblemente invisibles. Al moverse en dirección a la sala, deslizando la mano vacilante a lo largo de la pared.
7: ¡Ay, maldito jarrón! Se me había olvidado. Mejor recojo las flores antes de que... ¡Ay, solo esto me faltaba! ¡Me corté! Morir desangrado y sin poder ver nada.
2: Despacio, palpando levemente con la mano buena, buscó el pedazo de vidrio y consiguió extraerlo todo. Envolvió de nuevo el dedo herido en el pañuelo. Lo apretó y, rendido, agotado, se reclinó en el sofá. Un minuto después, por una de esas extrañas dimensiones del cuerpo que escoge para renunciar ciertos momentos de angustia o desesperación, le entró una especie de sopor, más somnolencia que sueño auténtico. Soñó que estaba jugando a la gallina ciega, que cerraba y abría los ojos muchas veces y que en toda ocasión lo estaban esperando, firmes e inalterados, todos los colores y las formas. Ya en el estado de media vigilia que va preparando el despertar, pensó:
7: me despierto, no me despierto. Me despierto, no me... ¿Qué hago aquí? Estas flores sobre las piernas y los ojos cerrados.
8: ¿Qué haces ahí durmiendo con esas flores sobre las piernas? ¡Ay, oh, mira nada más! Y me toca a mí recoger los pedazos del jarrón porque decidiste tomar una siesta. ¡Ay! ¿Pero qué pasó? ¡Ay, mi amor! ¿Qué te pasó en la mano? ¿Te cortaste con el jarrón?
7: Estoy ciego. No te puedo ver.
8: Ay, por favor, déjate de bromas estúpidas. Con esas cosas no se bromea.
7: Ojalá fuera una broma, pero realmente estoy ciego. No veo nada.
8: Por favor, no me asustes. Mírame, estoy aquí y enciendo la luz.
7: Sé que estás ahí, te oigo, te podría tocar. Supongo que encendiste la luz, pero no veo nada, estoy ciego.
8: No es verdad. Dime que no es verdad.
7: Lo veo todo blanco.
8: Ay, esto seguro que se te va a pasar. No estabas enfermo y nadie se queda ciego así de un momento para otro. A ver, pero cuéntame qué pasó. No, espera. Es mejor que llamemos a un médico, a un oculista. ¿Conoces alguno?
7: No, ni tú ni yo usamos lentes.
8: Bueno, perfecto. Te llevo a emergencias.
7: Para esto no creo que haya servicio de emergencias.
8: Ay, tienes razón. Es mejor que vayamos directamente a ver un especialista. Bueno, voy a buscar uno en la computadora. ¿Señorita? Sí, por favor, necesito hablar con el doctor. Esto es muy urgente. No, el doctor no me conoce, pero es un caso muy urgente. Sí, entiendo, se lo diré a usted, pero le ruego que le diga inmediatamente al doctor que mi marido se ha quedado ciego. No, de repente. No es paciente del doctor, porque mi marido tenía una vista excelente, como yo. Sí, espero. Doctor, muchas gracias. Sí, de repente perdió la vista y dice que lo ve todo blanco. No conozco las circunstancias. Le hablé en cuanto lo encontré así al llegar a casa. Muchísimas gracias. Sí, doctor, vamos inmediatamente. Bueno, a ver, te curo primero el dedo con agua oxigenada y nos vamos, ¿sí?
7: Ay.
8: ¿Y en dónde dejaste el coche?
7: Ay. ¿El coche?
8: ¿Pero qué digo? No puedes haber conducido en ese estado. ¿O te pasó cuando ya habías llegado a casa?
7: ¿El coche? No, fue en la calle cuando estaba parado frente al semáforo. Alguien me hizo el favor de traerme
5: y estacionó el coche aquí enfrente.
8: Ah, muy bien. A ver, espérame en la puerta y voy por él. ¿En dónde dejaste las llaves?
5: ¿Las llaves? No lo sé. Creo que no me las devolvió.
8: ¿Cómo? ¿Quién?
5: Pues el hombre que me trajo a casa.
8: Ay, las debe haber dejado por aquí. Voy a ver.
5: No. Ni busques. No permití que este hombre entrara. Pero las llaves deben estar en algún sitio. Seguro que se le olvidó dármelas. Las metió en su bolsillo y se las llevó.
8: Ay, lo que faltaba.
5: Usamos tus llaves, tu duplicado y ya. Ay,
8: está bien, vamos. A ver, dame la mano.
5: Ajá. Si voy a quedarme así para siempre, te juro que me mato.
8: Ay, por favor, no digas disparates, amor. Para desgracias basta ya lo que nos ha ocurrido.
5: Soy yo quien está ciego, no tú. Tú no sabes lo que es esto.
8: El médico te va a curar. Ya verás.
5: Ya veré.
8: Oye, puedo ver todos los coches estacionados en la calle y el nuestro no está.
5: ¿Qué?
8: Pues tu santo protector, esa alma caritativa de Dios, se ha llevado el coche.
5: No puede ser. Seguro que no miraste bien.
8: Claro que miré bien. Yo no estoy ciega. Ahí viene un taxi.
5: Te juro que daría un año de mi vida por ver ciego también a ese miserable y que le robaran todo.
2: Cuando llegaron a la recepción, encontraron un viejo con una venda negra cubriéndole un ojo. Un niño bizco acompañado por su madre. Una joven de gafas oscuras. Otras dos personas sin alguna seña particular. Pero ningún ciego. Los ciegos no van al oftalmólogo.
9: Pasen ustedes, por favor. Y los demás, discúlpenos, pero es orden del doctor. Es un caso urgente.
10: Pero yo quiero entrar primero.
11: Oiga, yo llevo casi 2 horas aquí esperando.
12: No me parece correcto. Hace un mes que pedí la cita.
10: Ay, pero no es justo. Llegamos primero y hemos estado esperando más de una hora.
13: Déjenlo que pase.
14: Pobre hombre. Se ve que está bastante peor que cualquiera de nosotros.
15: Siéntese, por favor, y cuénteme lo que le pasó.
5: Sí, doctor, gracias. Estaba yo nada más en el coche, manejando, esperando que el semáforo se pusiera en verde. Y de repente ya no pude ver. Y algunas personas me vinieron a ayudar. Una mujer mayor me dijo que podían ser los nervios. Y después me ayudó un hombre que me acompañó a casa. Pero, ¿sabe? Lo veo todo blanco, doctor.
15: ¿Nunca le había ocurrido algo así o algo parecido?
5: No, nunca. Ni siquiera usó lentes.
15: ¿Y dice que fue de repente?
5: Sí, como una luz que se apaga. O más bien, una luz que se enciende.
15: ¿Ha tenido algún caso de ceguera en la familia?
5: No, para nada.
15: ¿Hipertensión arterial?
5: No, hasta ahorita no.
15: ¿Se golpeó la cabeza?
5: No, menos. No.
15: Bueno, vamos a ver esos ojos. Lo voy a ayudar a que apoye la barbilla en un aparato mientras lo reviso.
5: Ajá.
15: Y quiero que mantenga los ojos bien abiertos. No se mueva.
5: No, doctor.
8: Ya verás cómo todo se arregla.
15: No veo problemas en la córnea. Nada en la esclerótica.
5: No.
15: Nada en el iris. Nada en el nervio óptico.
5: Tampoco.
15: No le encuentro ninguna lesión. Lo que es más, tiene los ojos perfectos.
8: ¿Ya ves? Te lo dije. Te dije que todo se iba a resolver.
5: Sí, pero si como dice, mis ojos están perfectos, ¿por qué estoy ciego?
15: Por ahora no sé decírselo, pero vamos a hacer otros exámenes y lo mando con el neurólogo de inmediato.
5: Pero usted me dice que no encuentra ningún problema en mis ojos.
15: Así es, no veo nada. Su ceguera me resulta en este momento inexplicable.
5: ¿Duda acaso de que esté ciego?
15: No, hombre, no, pero es un caso rarísimo, tal vez nunca visto en los anales de la oftalmología.
5: ¿Pero cree usted, doctor, que esto tenga cura?
15: En principio, mi respuesta tendría que ser afirmativa. pero solo por prudencia no quiero darle esperanzas que podrían luego no tener fundamento. Por ahora no voy a recetarle nada. Sería recetar a ciegas.
7: Una observación atinada, doctor.
15: Aquí tiene, señora. Vuelva con su marido cuando tenga los resultados y llámeme si hay algún cambio. Por el momento, calma. No hay que desesperarse.
8: Sí, gracias, doctor.
7: Gracias, doctor.
15: Que entre el siguiente. Ah, es usted.
14: Sí, doctor. Solo vengo a que me dé la fecha para que me opere la catarata de... del único ojo que me queda.
2: Esa noche, el ciego soñó que estaba ciego. Al ofrecerse a ayudar al ciego, el hombre que luego le robó el coche no tenía en aquel preciso momento ninguna intención malévola. Muy al contrario, lo que hizo no fue más que obedecer a aquellos sentimientos de generosidad y de altruismo que son, como todo el mundo sabe, dos de las mejores características del género humano y pueden hallarse hasta en delincuentes más empedernidos que este raterillo. Nos permitiremos pensar que si el ciego hubiera aceptado el segundo ofrecimiento del, en definitiva, falso samaritano, la bondad podría haber prevalecido aún. Acabamos metiendo la conciencia en el color de la sangre y en la sal de las lágrimas. Hicimos de los ojos una especie de espejos vueltos hacia adentro, con el resultado de que muchas veces acaban mostrando sin reserva lo que estábamos tratando de negar con la boca.
6: Eso se saca por desconfiado y ojete. A ver si no me pasa lo mismo que a él por estar en su mismo asiento. Ay, no, no manches, güey. Esto no es como la gripe que se pega. Pero la neta, sí me vi muy ojo con él. Ay, bueno, ya déjate de pensar mariconerías y pon más atención al tráfico. Solo falta que un pinche poli me vea pasarme un alto. Yo ando sin licencia y sin identificaciones. No, no, no. Mejor le llevo el coche al tuercas en chinga y... ¿Qué haces, maestro? Tranquilízate, cabrón. No te van a agarrar. Mejor me detengo a tomar un poco de aire contaminado para calmar los nervios. ¿Qué pasa? ¡Tam! ¡Me lleva! ¡Ya me quedé ciego también!
2: Entretanto, el oftalmólogo consultaba con colegas y con su esposa sobre su caso tan inusitado.
15: Mi amor, hoy tuve una consulta extrañísima. Un hombre perdió la vista de repente sin que el examen mostrara ninguna lesión o malformación congénita, y dice que lo ve todo blanco con una especie de blancura lechosa.
4: ¿Será algo que tenga que ver con la edad?
15: No, se ve un hombre sano de 38. Voy a consultar mis libros para ver si es una forma rara de agnosia o de amaurosis.
4: ¿Y esas enfermedades con qué se comen?
15: La agnosia es la incapacidad de reconocer lo que se ve, como el caso de prosopagnosia de Sachs, del hombre que no puede reconocer caras. La amaurosis se refiere a tener una pérdida de la vista después de algún problema médico o de una aceleración brusca. Pero pensándolo bien no caben, porque el problema no es que no reconozca lo que ve, y en la amaurosis es una tiniebla total. No un blanco continuo como pintura blanca sin tonalidades.
4: Bueno, yo sé que vas a encontrar la solución porque eres un médico espléndido. Pero te ves cansado. ¿Nos vamos a acostar?
15: Voy al rato. Quiero consultar mi biblioteca a ver qué encuentro.
2: Mientras revisaba sus libros, el oftalmólogo se preguntó:
15: ¿qué será esto?
2: Y de pronto sintió miedo, como si también fuera él a quedarse ciego súbitamente y lo supiera ya. Contuvo la respiración y esperó. No pasó nada. Ocurrió un momento después, cuando juntaba los libros para ponerlos en el librero. Primero se dio cuenta de que no podía verse las manos. Después supo que estaba ciego. El mal de la muchacha de gafas en el consultorio no era grave. Tenía solo una conjuntivitis que la receta del oftalmólogo curaría en unos cuantos días. Como le había dicho de broma,
15: durante estos días solo quítese las gafas para dormir.
2: La broma era mala y vieja, pero ella se la celebró y en este caso valía la pena, pues la muchacha tenía dientes bonitos y sabía cómo mostrarlos. Algún misántropo o cansado de la vida pensaría que la sonrisa no pasaba de ser una artimaña del oficio, porque se podría clasificar a esta mujer en la categoría de las llamadas prostitutas. Pero las cosas son más complicadas, porque ella se va a la cama solo cuando quiere y con quien ella quiere y vive como le apetece. Ahora se encontraba en el cuarto de hotel con un conocido que siempre la hacía disfrutar mucho.

0: rico.
1: Ay, ¿sí te gustó? Bueno, ahora sí quítate las gafas y déjame ver tus ojos.
0: Cada vez me haces gozar más. Lo sigo viendo todo blanco.

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Bienvenidos en Primera Plana, un programa de Radio France Internacional y de France 24. Verán, esta semana ponemos el foco en un programa de estos atemporales, que lo llamamos. No tan ligados a la actualidad, pero sí a una problemática que afecta a todas nuestras sociedades. Vamos a hablar de la obesidad en el siglo XXI. Toda una pandemia, casi la podemos considerar. Se lo voy a preguntar a nuestras invitadas que están aquí.

0: este estudio ya. Estefanía Elizalde, médica general que trabaja en una empresa que desarrolla terapias contra el cáncer. Bienvenida.
1: Muchas gracias.
0: Julia Masamba, nutricionista y dietista coach de deportes. Bienvenida.
2: Muchas gracias.
0: Y también nos acompaña Claudia Moriames, corresponsal del periódico Universal de México aquí en Francia. Bienvenida, Claudia.
3: Encantada, muchas gracias.
0: Hablaremos del caso de la obesidad en México y también tenemos en duples a nuestro corresponsal en España, en Madrid, a Ray Sánchez, que nos va a hablar de cómo España quiere desterrar refrescos y bollería de los colegios. Ray, buenos días.
4: Buenos días, encantado de estar con vosotros.
0: Obesidad, un problema del siglo XXI y en primera plana. Comenzamos. Casi un 60% de los adultos y un tercio de los niños del mundo sufrirán sobrepeso u obesidad en 2050, a menos que los gobiernos tomen medidas, según un amplio estudio publicado en la revista The Lancet. Esto se traduciría en 3.800 millones de personas. Según la investigación, más de la mitad de los adultos con sobrepeso u obesidad del mundo se concentran actualmente en tan solo 8 países: China, India, Estados Unidos, Brasil, Rusia, México, Indonesia y Egipto. La autora principal del estudio, que pertenece al Instituto Estadounidense para la Métrica y Evaluación de la Salud, lo ha definido de forma tajante y sin rodeos. Es una tragedia profunda y un monumental fracaso social. Vamos a hablar de las causas y las consecuencias de ese fracaso y también de lo que los gobiernos están o no a tiempo de hacer. Antes repasemos lo que dice la prensa. Revista Marianne, aquí en Francia, se pregunta: ¿mañana todos obesos? Alerta la publicación sobre todos los medicamentos milagro. Precisamente un medicamento, el Ozempic, para el tratamiento de diabetes, pero que se ha desviado para luchar contra el sobrepeso no sin riesgos, lo lleva a su portada el Courrier International. Milenio, desde México, alerta de que el 30% de los niños de primaria tiene obesidad. También vamos a hablar de ello hoy en el tiempo de En Primera Plana. Pero lo primero que me gustaría preguntarle, doctora Estefanía Elizalde, ¿estamos ante un monumental fracaso de nuestra sociedad, como decía la autora del informe, al que le estamos prestando menos atención mediática del que se debiera?
1: Yo creo que sí. Actualmente la obesidad se podría presentar como una pandemia silenciosa. Y digo silenciosa porque los efectos que vamos a ver son lentos y no causan nada ahorita mismo. Entonces es una pandemia que va a empezar con problemas metabólicos y luego cardíacos y puede llegar hasta pues la muerte con causa de ya sea alguna enfermedad como el hígado graso o con cáncer. Entonces sí, tendríamos que tomar más atención en esta enfermedad.
0: ¿Y por qué no hablamos entonces directamente de pandemia y lo tratamos como tal, Julia?
2: Yo pienso es que la no es una pandemia, como lo dijo Estefanía, no es
0: como
2: una pandemia,
0: COVID.
2: Sí, como el COVID, que se ve con resultados con muertos todos los días,
0: claro.
2: Y es más despacio, digamos, en el desarrollo de los efectos de la obesidad. Pero sí es una pandemia, exactamente como Estefanía lo decía, y hay que hacerle entender a la gente cómo evitar a... Se me olvidó.
0: Sí, sí, bueno. No, que es una pandemia silenciosa, que a lo mejor no podemos ver las muertes como lo podemos ver en el caso de la COVID o de otras pandemias históricas, pero que está ahí. La obesidad, desde luego, y como periodista, Claudia, no abre informativos, pero las cifras son demoledoras.
3: Son demoledoras, y aparte la OMS ya la catalogó como una pandemia desde hace años, en la cual más con los niños. O sea, hemos visto cómo los niños están desarrollando enfermedades como la diabetes tipo 2.
0: Sí.
3: Es súper increíble eso, la hipertensión. Y como dicen mis compañeras, el problema es que como no hay efectos inmediatos, dicen, ay, pues no es tan grave. Pero sí, a largo tiempo vemos cómo niños de 3, 4 años ya están obesos. Y eso es una enfermedad, es una pandemia.
0: No vemos efectos inmediatos, o a lo mejor no vemos muertos, pero desde luego hay costes para el sistema de salud. Por ejemplo, les di un dato, 3.000 hospitalizaciones cada día en Reino Unido tienen por causa la obesidad. Estos son 3 veces más que el tabaquismo. Es impresionante y no nos damos cuenta, no es tan visual. Incluso en la publicidad vemos todas las medidas, lo que los legisladores hacen contra el tabaco, contra el alcohol, lo que se hace contra las drogas, pero en este caso no.
1: No, de hecho en México es el 9% del dinero se va a enfermedades relacionadas con obesidad. Las hospitalizaciones, la diabetes, como comenta Claudia. Ahorita se han presentado casos de niños ya con hígado graso, cuando antes en la vida se había encontrado un niño con este tipo de enfermedad, que es una enfermedad para adultos.
0: No sé si tienen mediciones de lo que cuesta a nuestras sociedades, a nuestros sistemas de salud, este problema.
1: No podría darte una cifra exacta, pero sí es un costo altísimo, ya que se lleva, es un tratamiento interdisciplinario. Va a llevar desde acompañamiento médico, desde un nutricionista, desde hospitalizaciones por algún problema. O sea, es algo interdisciplinario que se lleva desde la casa. Desde niños se tiene que aprender a tratar con eso y también enseñarles que no nada más es comer bien y hacer ejercicio. Es todo un, conlleva todo un, condiciones diferentes que te va a llevar a la obesidad. Tanto puede ser la misma inseguridad de los países. Como comentabas, en México hay mucho aumento de obesidad, pero es porque los niños ya no pueden salir a la calle como antes a hacer deporte. Y también el marketing y la publicidad de los alimentos ahorita está muy enfocado en este, en las personas vulnerables que van a caer en la televisión en ver algo llamativo que lo van a querer comprar.
0: Como nutricionista, Julia, ¿qué es lo que se puede decir una persona cuando enfrenta este problema?
2: Primero, para cifra de para la obesidad y los gastos que viene con esto, hay la Organización Internacional de la Obesidad dice que en 2035, aparentemente los gastos relacionados con la obesidad y el sobrepeso en el mundo serán de 4.32 trillones de dólares y comparable a los gastos que tuvimos durante la pandemia de COVID-19. Uh-huh. Entonces, es en relación también en pregunta de pandemia. Y para una nutricionista es muy complicado porque yo pienso que hoy en día los gobiernos no ayudan mucho a los individuales a tener acceso a un acompañamiento nutricional. Porque cuesta de ver una por ejemplo, en Francia, si una persona quiere tener una consulta conmigo, tiene que cobrar
0: la
2: consultación, sí, claro.
0: Estábamos hablando antes del caso mexicano por el que le pregunto a Claudia, porque es el país latinoamericano con más sobrepeso u obesidad. ¿Cómo han intentado las distintas administraciones allá intentar luchar contra esta lacra? ¿Qué medidas se han puesto en los últimos años?
3: En los últimos años hemos visto, por ejemplo, han quitado mucho las imágenes que llamaban la atención a los niños, ¿no? Por ejemplo, hay ciertas marcas de chocolate en polvo donde apareció un monito con fuerza, ¿no? Que tomas esta bebida, pues te vas a hacer fuerte. Empezaron a quitarlo porque
0: un reclamo
3: el niño,
0: para los niños, claro.
3: Claro, porque el niño es el mercado en el que más ganan dinero esas empresas y que son las más difíciles de luchar. Y que vemos, por ejemplo, ciertas empresas de hamburguesas, lo mismo, te dan un juguetito sabiendo que eso van a atraer a los niños. El niño es donde debemos de trabajar con ellos desde la familia. Porque increíble, a pesar de que, por ejemplo, las empresas quieran luchar en tratar, o el gobierno intentar de implementar una ley, si el trabajo no se hace desde casa, no vamos a avanzar. Por ejemplo, precisamente hablaban sobre cuánto se gasta. Anualmente dicen que son 2 billones de dineros anuales. Y aparte, ¿qué implica todo eso? No implica nada más el dinero, sino que implica que en tu trabajo el ausentismo, las enfermedades, o sea, aparte del dinero también implica en tu vida privada o en tu vida familiar enfermedades.
0: Y eso se traduce por más costes hasta los sistemas de salud. Estábamos hablando de cómo afecta a los niños y un ejemplo para luchar contra esa obesidad infantil es lo que España acaba de aprobar. Los centros educativos deberán garantizar el consumo diario de frutas y hortalizas, se acota el uso de precocinados y se combate el azúcar por múltiples vías como la eliminación de máquinas expendedoras de snacks chatarra. Vamos hasta Madrid para conocer más detalles de este decreto recientemente aprobado con el corresponsal de RFI, Ray Sánchez.
5: Precisamente reducir la obesidad infantil es uno de los objetivos del gobierno español con este decreto que prohíbe refrescos azucarados, bebidas energéticas o bollería industrial en todos los centros educativos y que también pretende paliar las desigualdades en la nutrición de los escolares que provocan los ingresos económicos de sus hogares, porque en España casi la mitad de los alumnos de entre 6 y 9 años cuyas familias ingresan menos de 18.000 euros al año padecen sobrepeso por la dificultad para consumir a diario en casa alimentos saludables y frescos. A partir de ahora, en los comedores escolares habrá más presencia de legumbres, de verduras y el pescado será obligatorio al menos una vez por semana. Además, los centros educativos españoles estarán obligados a servir opciones veganas sin ningún tipo de alimento de origen animal a las familias que así lo deseen para sus hijos. El decreto aprobado por el Ejecutivo de Izquierdas establece que los centros educativos españoles tengan que ofrecer ofrecer alimentos frescos y de proximidad. Al menos un 75% de las frutas y hortalizas serán de temporada y procedentes de agricultores locales. Es una forma de apoyarles, según el gobierno, ahora que se verán afectados por la guerra de aranceles impuesta por el presidente estadounidense Donald Trump.
0: Gracias, Ray. Doctor Elizalde, expliquemos los riesgos de la obesidad para la salud, porque imaginamos, bueno, el sobrepeso, lo que aumenta de manera preocupante es el riesgo de enfermedades como diabetes tipo 2, patologías cardiovasculares, incluso algunos tipos de cáncer, ¿no?
1: Sí, la obesidad está muy relacionada con enfermedades crónicas, como bien lo mencionaste, la diabetes tipo 2, la hipertensión arterial, la apnea de sueño. También te puede llevar a otros tipos de enfermedades más mentales, como la depresión, la ansiedad, por ese estigma que está ahorita en la sociedad de que una persona obesa vale menos que una persona sana. Entonces, ahorita las personas con obesidad tienden a tener las enfermedades crónicas que el cuerpo va a desarrollar eventualmente si no tratamos desde la raíz, y aparte las enfermedades mentales.
0: Evidentemente, para catalogar esto hay que tener en cuenta lo que se considera sobrepeso y obesidad y cómo se mide. Aunque con ciertas imprecisiones largamente criticadas, la medida utilizada para identificar estas condiciones es el índice de masa corporal. Julia, ¿cómo funciona esta medición? ¿Es la más adecuada?
2: Es solo una fracción, una cifra que se puede tener, que se obtiene con el peso dividido por la estatura. Y son solo dos cifras que no corresponden de verdad a lo que está dentro de una persona, como la masa muscular, la masa grasa, la cantidad de agua.
0: Esos factores no se tienen en cuenta, digamos, con el IMC, el IMC, ¿no? Que se sale es a partir de 25 ya de sobrepeso y más de 30 obesidad.
2: Sí, si vienen es eso, y es muy limitado. Por eso, por ejemplo, yo tengo pacientes que tienen un IMC de en sobrepeso, pero es un sobrepeso que está bueno porque tienen una cantidad de grasa que es muy baja y solo músculos, un nivel de músculo muy alto. Entonces es muy complicado solo limitarse al IMC para definir.
0: ¿Y hay otros métodos más precisos?
2: Sí. Por ejemplo, yo trabajo con una máquina que se llama LeanBody, que es una balanza que manda electricidad para saber exactamente lo que encontramos en el cuerpo. La cantidad de músculos, la cantidad de grasa, la cantidad de agua y todo eso para saber exactamente el peso que representa de verdad.
0: Vamos a hacer una breve pausa y enseguida seguimos hablando de las mediciones, y también les quiero preguntar sobre si esta pandemia, si la obesidad es una pandemia clasista. Lo vemos a vuelta de pausa. Hasta ahora.
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1: Continuamos esta semana en Primera Plana hablando de la obesidad como problema que afecta a todas nuestras sociedades en el siglo XXI, una auténtica pandemia silenciosa, decían nuestras invitadas, que son la doctora Elizaldi, médica general que trabaja en una empresa enfocada en desarrollo de terapias contra el cáncer, la nutricionista y dietista Julia Masamba y la corresponsal del Diario Universal de México, Claudia Moriami. Antes de la pausa estábamos hablando de las formas de la medición de la obesidad, estábamos hablando del IMC, del índice de masa del cuerpo, estábamos hablando de que quizá no era preciso porque no tenía en cuenta algunos factores, como bien comentaba Julia. Sí, Claudia, dime.
2: Yo quería agregar que es importante saber en dónde está acumulándose la grasa, que eso es algo que The Lancet sacó en su último estudio, que ahora hay que diferenciar entre obesidad preclínica y obesidad clínica. La preclínica es, ok, tienes aumento de adiposidad, aumento de grasa, pero ¿dónde está ubicada? ¿Ya está adentro de los órganos que te va a empezar a causar problemas orgánicos o está afuera de los órganos que eventualmente, si continuamos con la obesidad, va a llegar a los órganos y va a empezar a causar todos los problemas que antes comentaba?
1: Y para un oyente, un espectador que nos esté viendo ahora, que tenga dudas sobre si está en sobrepeso, está en obesidad, ¿qué le recomendarían en cuanto a mediciones, en cuanto a qué hacer? ¿Cuál sería lo que le recomendarían?
2: Pues primero que nada ir con nutricionista para que un experto en este tema le pueda decir, ok, tienes un alto índice de masa corporal, pero tú tienes más masa muscular, tienes más agua, acumulas más líquido, o sea, hay tantas variables que un nutricionista le puede decir.
1: Claro, que no con hacer en casa la cuenta que te sale en Google funciona. No,
3: y ya, también Julia, tenemos esas máquinas que se utilizan en casa que te da informaciones sobre la cantidad de peso, de masa muscular, no son exactas. Entonces es un problema. Porque a veces tienen resultados muy diferentes de lo que yo tengo en mi máquina en el consultorio. Y también la grasa visceral, muy importante lo que decía Estefania. Ese tipo de máquina, por ejemplo, que tengo, tiene la medida también de esa grasa visceral y se puede ver si está alta o siempre en las recomendaciones. El problema es que en casa el tipo de equipo que se vende por el público general no es preciso. Eso también tiene que estar conocido.
1: Muy importantes las precisiones. Ya ven que vamos cambiando la perspectiva para tratar este tema de la obesidad. Y la pregunta que surge es si se trata de una pandemia clasista. Es decir, si esto afecta más a las clases bajas con menos medios para comer bien o para permitirse un nutricionista.
4: Claro, Claudia. Que sí, porque de hecho es mucho más caro comprar una fruta que comprar una bolsa de papitas o una Coca-Cola, ¿no? Una botella de agua es mucho más cara que una botella de bebida refrescante. Uh-huh. Y, por ejemplo, ahorita desde la mañana desayunas. ¿Qué vamos a desayunar? Ah, pues una bebida de 3 litros. Esa es la bebida que toman en la mañana las familias. Y me consta, en la mañana, en la tarde y en la noche. El pan dulce, es mucho más accesible todos esos dulces que poder comer normal. Y aparte, otra cosa, los niños de ahora no pueden salir a jugar como antes. ¿Por qué? Porque está la violencia, están las tabletas, están los teléfonos. Entonces ya no hay una convivialidad de disfrutar lo que estás comiendo. Estás con tu tableta y estás comiendo sin darte cuenta que estás comiendo. Entonces sí es muy clasista.
1: Es decir, hay factores que influyen incluso como la inseguridad en las ciudades. Es increíble que esté conectado. Sí. Es decir, hablamos de la nutrición, pero también el estilo de vida y lo que te permiten las ciudades hacer, doctora.
2: Sí, yo concuerdo con esta Claudia, como ahora la mayoría de los padres de familia prefieren que sus hijos estén encerrados en casa jugando videojuegos a poder salir a la calle por la inseguridad que vivimos en muchos países de Latinoamérica. Y también como hablábamos del marketing y cómo las empresas de la industria de la comida se están ganando millones y millones de euros a costa de nuestra salud, a costa de los niños, a costa de las familias, que es nuestro mercado. Como ya decía, el refresco que se vende mucho en México, que es el primer país que consume más de este refresco, se va con ellos, se va con las familias mexicanas, se va con las personas de bajos recursos.
1: Habría que imponer, hemos escuchado antes al corresponsal en España, Ray Sánchez, lo que incluye el decreto español para los colegios. ¿Habría que imponer reglas en comedores escolares de forma fija por el Estado? ¿Por qué reparos a legislar en esto y no en cuanto a otras lacras sociales como el tabaquismo, el alcohol o las drogas? Julia.
3: Puedes hacer.
1: Sí, les decía que habría que imponer como políticas de Estado reglamentos en los colegios, en los centros educativos, tanto de educación como si deben estar prohibidas las máquinas de snacks, sí, las máquinas expendedoras, ¿debería ser más duro en este sentido?
3: Sí, yo pienso que sí, pero ¿ayudaría? No, para mí. Porque el problema viene de lo que se pasa en familia.
1: Sí.
3: Pues puedes tomar en tu bolsa tu vara de cereales o tu chocolate o una cosa así.
1: La educación familiar.
3: Sí, la educación familiar me importa. Sí.
2: Uh-huh. En México se acaba de aprobar en el 29 de marzo de 2025 la misma ley que ahora en las escuelas se prohíbe la venta de alimentos ultraprocesados, pero el problema está en la casa. Los familiares siguen mandando alimentos y como comentábamos con Claudia, hay veces que ellos mismos, hasta los profesores podríamos decir, que venden dentro como que de forma
4: clandestina
2: los productos para los niños.
1: Tremendo.
4: Y que ahora igual, si en la escuela ya está prohibido, pero eso no te impide que saliendo de la escuela pues vayas y la gente esté con sus puestecitos vendiendo todas esas cochinadas.
1: Otro asunto, ¿los etiquetados de los productos son suficientes en la actualidad o deberían exponer claramente este tipo de sobrepeso en ciertos productos? Por ejemplo, lo vemos en el tabaco, ¿no? Que es mucho más específico y que de hecho pone las enfermedades, todos los riesgos. ¿Se debería etiquetar de una forma más dura? Según los países es distinto. En México, desde luego, ha cambiado. ¿Cómo lo ven, doctora?
2: Yo creo que sí, que debería ser más... Así va a pasar. Esto te puede llegar a suceder si no empiezas a cuidar tu alimentación. Pero también es muy difícil porque al final de cuentas vamos a perjudicar a las personas que lo venden. Entonces, por eso para ellos es como que lo quiero poner, pero me va a afectar a mis ventas. Entonces, como que es un tema, yo siento que muy delicado.
1: Julia.
3: Yo pienso que hay que involucrar cada parte de esta lucha, como los industriales también, sí, y los consumidores, porque si los industriales serían más, si pensarían más así en la salud de los consumidores, no íbamos a tener todas esas cosas. Para mí es más que los gobiernos también tienen que ser más estrictos con los industriales para que cambien la lista de ingredientes de productos para que sean más saludables. Es solo, para mí, debe empezar por eso.
1: En ese sentido, México sí que ha dado algún paso adelante con la comida chatarra y el etiquetado,
4: así
1: ¿no?
4: Es,
1: en los últimos años,
4: así
1: Claudia.
4: Es. Y otra cosa para complementar, yo pienso que no luchan a más a fondo como deberían. ¿Por qué? Porque dicen, ay, es que van a perder la fuente de trabajo. En México no hay tantas ayudas sociales como hay aquí en Francia. Entonces dicen, bueno, es que si limitamos a esta empresa para avanzar, vamos a perder trabajo. Entonces prefieren realmente hacer caso omiso, en cierta forma, de las enfermedades que están causando por la economía del país.
1: No sé si tienen ejemplos de buenas campañas o de políticas estatales contra la obesidad o el sobrepeso que puedan destacar ustedes de algún país.
2: Por ejemplo, yo sé que en Chile fue el país pionero en el 2014, si mal no recuerdo, que fueron los primeros en poner el etiquetado. Ellos empezaron con el etiquetado de alimentos grasas trans o azúcares. Luego con México vio que funcionó en Chile y en México sí hubo una disminución de estas ventas. Algo más impactante que quiero mencionar en México, en 2014 se empezó a poner un impuesto a las bebidas azucaradas. Entonces, si querías comprar, ahora aumentaba más el precio por tener azúcar. Uh-huh. Y eso era para lo mismo que decíamos, que como la gente es muy pobre, pues ahora si le aumentas el precio va a ser un poco más difícil, pero como quiera lo siguen consumiendo.
1: Uh-huh. Sí. Julia.
3: Porque para mí es que hemos visto un impacto en las compras de bebidas o productos de esos tipos, pero al final el impacto sobre el desarrollo de la obesidad y del sobrepeso por el momento no tenemos resultados. Si uh-huh. está ayudando de verdad esas políticas.
1: Y aparte de todo esto, muchos sistemas de salud no están preparados para brindar tratamiento adecuado. Según el análisis de World Obesity de 68 países, la mayoría carece de servicios adecuados. Bueno, le pregunto a la doctora, ¿por qué no se invierte lo suficiente en esto, en tratamientos en los hospitales? ¿Por qué la mayoría de países vemos que no están preparados?
2: Porque,
1: ¿qué falta?
2: Como decíamos, es muy caro. Es muy caro el tratamiento, ya tiene que ser algo indisciplinario, que tienes que tener ayuda de nutricionistas, de médicos, de psicólogos, del mismo gobierno. O sea, es algo que no estamos preparados ni culturalmente, ni como no vemos una urgencia, como era la pandemia COVID. Es para nosotros, ok, no está pasando ahorita. va a pasar en el 2050, como decía el estudio, pero ahorita no estamos teniendo ningún impacto.
1: Claro, y con políticos que miran en el cortoplacismo, esto pocos réditos políticos da.
4: De hecho, invertir en esto,
1: Claudia.
4: Hay ciertos hospitales que, por ejemplo, proponen hacer la cirugía que te reduce en el estómago, ¿no? Uh-huh. Hay mucha ayuda psicológica, pero desgraciadamente volvemos a lo clasista. No todos tienen acceso a este tipo de medicamentos, a ir con un psicólogo. Y aparte, por ejemplo, en México yo recuerdo que el ver un niño gordito era símbolo de salud. Entonces, ¡ay, es que está bien gordito! Mira, está lleno de salud. Pues no, desgraciadamente no. Al momento dado pueden darles... ¿Cuántos paros cardíacos no ha habido en niños que están haciendo deporte en las escuelas? Y eso es increíble. De hecho, ya no hay tanto deporte en las escuelas como antes.
1: Y antes veíamos en las portadas cómo el uso de algunos medicamentos, que era el Ozempic, para el tratamiento de la diabetes, se ha desviado para la lucha contra la obesidad, pero no sin riesgos. Esto también tiene riesgos, ¿no?
2: Sí, tiene riesgos. O sea, puede... Tanto que te puede ayudar, te puede perjudicar en muchos aspectos. Entonces, si te tomas un medicamento que no está para tu estado, te va, en vez de ayudarte, te puede hasta perjudicar más.
4: Por ejemplo, en el norte de México, les comentaba que están vendiendo unas pastillas que supuestamente son a base de frutas, que te la tomas en la mañana antes de comer y es ir al baño, te da diarrea, pues, y sí adelgazas. Pero, ¿qué está afectándote al interior? Pues tu flora intestinal se va...
2: Va a barrer.
4: Las dietas, todo lo que haces, descompone completamente tu organismo. Ese es el famoso yo-yo. Entonces, siento que debería no el gobierno, pero como te digo, la misma gente, investigar muchísimo bien antes de tomar ese tipo de cosas.
1: Les quiero preguntar una pregunta a las tres en los minutos que quedan. ¿Qué cambiaría si, dadas las cifras, se declarase una pandemia por este tema de la obesidad? Es decir, ¿qué cambios habría? ¿Mayor atención mediática, la conciencia ciudadana, la presión a los gobiernos, la conciencia del gasto sanitario en este terreno que se debería hacer? ¿Qué creen que cambiaría? Julia.
3: Sí, yo pienso que sí, porque durante el COVID tuvimos esa parte también donde las personas obesas y en sobrepeso tenían más riesgo de mortalidad con el COVID-19. Y eso, de hecho, las personas estaban como, oh, tengo que cuidarme porque aparentemente puedo morir, tengo más riesgos de morir si... tengo un IMC más alto, si estoy en sobrepeso o en obesidad. Para mí, si podríamos categorizar directamente la obesidad en una pandemia, tal vez la gente sería más como...
1: Más conciencia, y eso iría ligado, imagino, a una presión hacia el político,
2: sí,
1: ¿no?
2: Claro.
1: ¿Doctora?
2: Yo creo que ayudaría mucho, como comenta Julia, que habría más conciencia, pero también se quitaría el estigma. Ahorita está mucho el miedo de los pacientes de decir, ok, estoy en sobrepeso, estoy obeso, no puedo ir con el médico porque me va a juzgar, me va a decir, ay, eres un flojo que no quiere hacer ejercicio. Hay que quitar ese estigma porque está perjudicando a las personas a buscar ayuda.
1: Lo del estigma, claro,
2: está
1: con el tema de la obesidad. Claro.
2: Sí, está la gordofobia que está, en vez de ayudarlos, está haciéndolos que se cierren más en su cuarto, en puro comer, y eso está perjudicándolos más.
1: Una última frase, Claudia.
4: Mira, hay una frase que me pasó a mí precisamente porque en un momento también yo fui obesa, y resulta que un doctor me dijo, imagínese que usted es un tráiler con llantitas de Volkswagen. Entonces, yo pienso que el médico tiene que tener conciencia de cómo hablarle al paciente para que no se sienta.
1: ¿Cómo hablarlo? La empatía, ¿verdad?
4: La empatía, ser empáticos.
1: Muchísimas gracias, Claudia, doctora Estefanía, Lizaldi y Julia. Y a todos ustedes, les esperamos aquí la próxima semana en Primera Plana. Muchas gracias.

0: un día como hoy. 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
1: De julio
2: 1845, nació Filomeno Mata, periodista y profesor mexicano, uno de los más destacados durante el porfiriato. Ejerció el periodismo en algunos periódicos de la época, como lo eran el Monitor Republicano y

0: 1946, el bikini se presenta en sociedad.
1: Louis Rear, diseñador de modas francés, presenta el bikini, un atrevido bañador de dos piezas que cubría lo necesario. Se bautiza así porque en esos momentos Estados Unidos realiza pruebas nucleares en las Islas Bikini, un atolón del Océano Pacífico.

1858 murió Valentín Gómez Farías, médico y político mexicano, presidente de la República en varias ocasiones, precursor de la Reforma y uno de los forjadores del pensamiento liberal mexicano. Durante el conflicto de Texas, defendió la integridad del territorio nacional. Al triunfo del Plan de Ayutla, presidió al Congreso Nacional Constituyente. Para evitar la posible profanación de su tumba, fue sepultado en su propia casa. Desde 1933, sus restos están en la Rotonda de las Personas Ilustres.

0: 1889 nació Jean Cocteau, poeta, novelista, dramaturgo, diseñador, autor de libretos y director de cine francés, cuya versatilidad, falta de convencionalismo y enorme producción le proporcionaron fama internacional. Cocteau conoció a Pablo Picasso, Guillaume Apollinaire, Modigliani y otros muchos escritores y artistas con los que colaboraría más tarde o que influirían en su vida. Las películas de Cocteau, en su mayoría escritas y dirigidas por él, fueron especialmente importantes en la introducción del surrealismo en el cine francés. Varias de ellas, especialmente La Bella y la Bestia en 1945, Orfeo 1950 y Los Muchachos Terribles en 1929, han llegado a ser consideradas clásicas del cine moderno. En 1996, la oveja Dolly se convierte en el primer mamífero clonado.
1: Fuentes de información: www.buscador.com.mx,
0: bibliotecadigital.ilce.edu.mx.

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Muy buenas noches. XHHD 100.5 FM, Radio Universidad Juárez del Estado de Durango, les da la más cordial bienvenida a esta velada extraordinaria, el concierto de la temporada 2026 de la Orquesta Sinfónica de la Universidad Juárez del Estado de Durango, bajo la dirección artística del maestro Miguel Ángel Burciaga Díaz. Transmitido desde la majestuosidad del Teatro Ricardo Castro, corazón cultural de nuestra ciudad capital. Esta noche, las notas que habrán de surgir desde el escenario nos recuerdan que la música posee el don de acercarnos, de conmovernos y de nombrar aquello que las palabras apenas alcanzan a expresar. Que cada obra sea un refugio para la memoria, una invitación al asombro y un motivo para celebrar el privilegio de escucharnos y reconocernos a través del arte. Agradecemos profundamente la retransmisión de este concierto a Radio Universidad de Guanajuato a través del 970 AM y 100.7 FM en Guanajuato capital, 91.1 FM en León y 91.3 FM en San Miguel de Allende. Extendemos nuestro saludo y gratitud a todo su querido auditorio que esta noche se une a nosotros para compartir una misma experiencia sonora. Sean todas y todos bienvenidos. Que disfruten de esta inolvidable velada sinfónica.

0: La Orquesta Sinfónica de la Universidad Juárez del Estado de Durango fue fundada por el maestro Alfredo Antonio González Flores, destacado músico duranguense que volvió a su tierra para emprender este gran proyecto bajo el amparo de lo que entonces era el Instituto Juárez, actualmente UGED. Su primer concierto se realizó el 12 de noviembre de 1954 en el Teatro Victoria. Desde entonces, además del maestro González, ha tenido destacados directores a cargo como Eduardo Velasco de la Rosa, Roberto Cisneros, Ramón Chade, Manuel de Elías, Luis Samuel Saloma, Alfredo Ibarra, Jorge Armando Casanova y actualmente Miguel Ángel Burciaga Díaz. Durante estos más de 70 años de trayectoria, la orquesta ha instituido una temporada anual con 11 conciertos, presentándose en los recintos más importantes del estado de Durango, por tradición, generalmente el último viernes de cada mes. Esto le ha permitido la divulgación de una gran cantidad de obras del repertorio sinfónico universal, que abarcan todos los periodos y estilos. Como parte de su contribución a la difusión de la música académica de la USUGED, en coordinación con el Instituto Nacional de Bellas Artes, el Instituto de Cultura del Estado de Durango y otras instituciones culturales del país, ofreció desde el año 2009, bajo la dirección artística del maestro Casanova, la realización de diversas óperas, entre las que destacan los siguientes títulos: Caballería Rusticana, 2009, Tosca, 2010, Carmen, 2011, El Barbero de Sevilla, 2012, Rigoletto, 2013, La Flauta Mágica, 2014, La Bohemia, 2015, Ópera Elixir de Amor, 2016, Madame Butterfly, 2017, Pagliacci, Caballería Rusticana, 2018 y Carmen, 2019. La orquesta además ha realizado importantes colaboraciones para los festivales culturales del estado de Durango, tales como el Festival Revueltas, el Festival Ricardo Castro y las fiestas de la ciudad. Con la orquesta han participado renombrados solistas locales, nacionales y extranjeros de renombre internacional, como lo ha sido la participación del notable maestro Plácido Domingo, quien ha colaborado dos veces con la USUGED. Actualmente, la orquesta es la institución más importante del estado de Durango dedicada a la divulgación de la música de concierto, con una actividad continua y conformada por alrededor de 60 integrantes.
1: Gusto saludarlos, soy el maestro Miguel Ángel Burciaga Díaz, director titular de la Orquesta Sinfónica de la UGED. En esta noche nos encontramos para escuchar nuestro quinto programa de la temporada 2026, que hemos titulado Primero Sentimentalismos. Este concierto justamente lo que implica son obras de grandes autores románticos, pero hechas en juventud, en sus primeros años, donde se acercaron a la composición y empezaban a destacarse en el complicado y peleado universo que era la música del siglo XIX, donde más afloró la música que ahora conocemos como académica y donde empezó a crecer tanto los horizontes como la competencia, ¿no? Vamos a empezar con el estreno en Durango de la obertura Fierra Brás, de Franz Schubert, gran compositor austriaco conocido por ser el creador de la canción de cámara o Lied, y bueno, uno de los primeros revolucionarios en lo que después conoceríamos como romanticismo. Si bien Schubert todavía combina elementos muy arraigados del clasicismo y del romanticismo, es claro que él empieza a abrir el camino para lo que sería una nueva manera de pensar la música, más íntima, más compleja, y que después estaría tratando más de los sentimientos humanos y no tanto de la parte racional y estructural que tanto le importaba a compositores como Haydn o Mozart. Si bien Schubert tendría gran éxito en lo que sería la invención de un nuevo género musical, como mencioné anteriormente, la canción de cámara, es claro también mencionar que él intentó ser un compositor de ópera. La ópera era el género que hacía más rápido notar a un compositor, y la mayoría de los compositores de la Europa intentaron acercarse al género operístico, era el de mayor divulgación, el que mayor alcance de público tenía, era prácticamente la música popular de la época, era lo que hoy reemplazó la industria comercial, lo era entonces la ópera. Y Schubert intentó acercarse al género operístico aproximadamente 13 veces, pero no le fue bien, no le fue bien con la ópera. La competencia con Italia era muy, muy severa, era, bueno, fue una batalla que no ganó ningún compositor alemán prácticamente en el curso de medio siglo, hasta la aparición de figuras como Wagner, ¿no? Y Schubert, bueno, padeció los fracasos de la mayoría de sus óperas que al día de hoy prácticamente no se representan. Sin embargo, sus oberturas siguen siendo célebres o frecuentadas en el repertorio sinfónico, y una de ellas es justamente la de Fierra Brás, que, bueno, se basa en un caballero medieval que tomaba un bálsamo que mágicamente curaba cualquier tipo de afección o herida. Y bueno, eso es lo que va siendo un poco el foco de una trama que ya después en la ópera tiene que ver más con un triángulo amoroso que no se resuelve del todo bien. Pero la obertura Fierra Brás es una pieza de gran vivacidad, de gran energía, que muestra eso, justo la ansiedad de Schubert de destacarse, de mostrarse al mundo operístico. Y bueno, es lo que vamos a escuchar en el arranque de este concierto. Después vamos a pasar a escuchar una de las obras más emblemáticas del repertorio, que es el concierto para piano y orquesta en la menor, opus 16, del compositor noruego Edvard Grieg. Una de sus obras juveniles, a pesar de que es probablemente la obra por la que la mayoría de la gente conoce a este compositor junto con su suite Peer Gynt, es una obra de juventud e incluso probablemente como una especie de clausura a sus estudios formales como músico. Sin embargo, el concierto de Grieg, a pesar de no ser de los más destacados por su altísima complejidad, como son otros conciertos de la época, como el de Schumann, como los de Chopin o el de Tchaikovsky, no, es uno de los más queridos y amados tanto por el público como por los músicos. Sus temas son muy atrayentes, son muy característicos, son muy memorables, y en tres movimientos Grieg empieza, dentro del manejo muy dialogado y útil de una orquesta con el piano, a mezclar a lo que serían los sellos característicos de su estilo maduro, ¿no? Si bien esta obra la compuso a los 23 años, aquí vemos claramente cómo se va mezclando los elementos folclóricos noruegos junto con los gestos de gran expresión sentimental que caracterizarían toda su obra y que, bueno, lo pondrían tal vez como el compositor más noruego más famoso de la historia. En esta ocasión contamos con la presencia del maestro Daniel Espíritu Narciso, excelente pianista mexicano originario de Veracruz, ya de varios años radicado en Durango como uno de los profesores titulares de la licenciatura en música con orientación en piano que ofrece la Universidad Juárez del estado de Durango, maestro destacado con una trayectoria nacional, ganador de varios concursos, ha realizado estudios de maestría en Barcelona. Y bueno, hoy nos acompaña con una excelente interpretación de este concierto, que consta de tres movimientos. El primero, el más famoso de todos, que es el Allegro Molto Moderato, famoso por esa entrada. La entrada del concierto de Grieg es tal vez una de las más recordadas y memorables de, yo creo que, de todo el repertorio concertista de la historia, con esos temas enérgicos, brillantes, esa típica lucha del héroe contra el destino, ¿no?, que cimbró Beethoven en su momento y que fue imitada por muchísimos compositores. Después pasamos a un bellísimo adagio que es literalmente la representación más perfecta de un sueño, es bellísimo. Y cerramos obviamente con la pieza de virtuosismo, que es el cuasi presto andante maestoso. Entonces, con este concierto cerramos nuestra primera parte y pasamos a la segunda parte con la interpretación de la Sinfonía número 1 en Do menor, opus 11, del gran compositor alemán Felix Mendelssohn Bartholdy. Mendelssohn, como podrán saber, fue uno de los grandes niños prodigios de la historia. Si bien la mayoría de los compositores famosos empezaron desde chicos sus estudios, son pocos los que son considerados prodigios por hacer cosas que están fuera de lo común, ¿no? Como empezar a componer a los 6-7 años. Son muy famosos el caso, lógicamente, de Mozart, tal vez el más célebre de todos, pero también destaca mucho la figura de Mendelssohn y la de Prokofiev. Mendelssohn empezó a estudiar música desde una edad muy temprana y empezó a componer desde los 6, 7 años, ya tenía piezas. Fue muy impulsado en su familia, un gran alumno del maestro, que era el maestro de composición de casi todas las generaciones de ese entonces, el maestro Zelter, con el que aprendió contrapunto, armonía y, bueno, lo que eran las formas entonces, las formas clásicas. Mendelssohn alcanza una madurez compositiva a los 15 años. Cuando hablamos de que un compositor alcanza madurez compositiva es porque ya tiene un estilo propio, ya no se parece a o tiene las singularidades de, sino ya lo podemos empezar a reconocer por cómo va a sonar su música, lo que sería lo que hoy conocemos la música de Mendelssohn. A los 15 años Mendelssohn había estado haciendo una gran cantidad de ejercicios de orquestación de primera mano, algo que no estudió tanto con maestros, sino de una manera más autónoma, gracias a una posibilidad económica que le permitía tener una orquesta a disposición prácticamente en su casa. Mendelssohn escribió alrededor de 15 sinfonías de cuerdas, y entre este desarrollo que fue trabajando, se anima a escribir su primera obra de este género, pero ya para orquesta sinfónica. Se sabe que Mendelssohn había tomado como referencia la Sinfonía Júpiter de Mozart, la Sinfonía en Do Mayor, número 41, para esta obra. De hecho, se pueden reconocer varios gestos mozartianos en su partitura, pero a la vez miró muy de cerca las dos sinfonías en tonalidad de Do, tanto la de Do Mayor como la de Do Menor de Beethoven, es decir, la primera y quinta sinfonía de Beethoven. Se ven estos rasgos, pero sin embargo empieza a aparecer un Mendelssohn muy personal, un Mendelssohn que primero que nada es muy enérgico. La música de Mendelssohn se caracteriza por ser eso, enérgica y brillante. Si bien a veces puede ser dramática, el dramatismo de Mendelssohn es más teatral, es más simulado, y no es un dramatismo tan oscuro como aparece en sus contemporáneos, ¿no? Como en Schumann o como en Chopin, sino es un dramatismo que acompaña este gesto teatral de la energía, de la brillantez, que serían gestos característicos. También Mendelssohn empieza a aparecer uno de los que serían sus elementos recurrentes, que es la cita o la construcción de temas con elementos hebraicos de la música, haciendo alusión a su origen judío, que si bien Mendelssohn fue un cristiano protestante converso, él recuerda mucho los orígenes de su familia judía, y eso serían gestos que estarían presentes a lo largo de toda su música, hasta sus últimas composiciones, considerando que, bueno, igual Mendelssohn murió a una edad muy temprana, tan solo con 38 años de edad, Mendelssohn se estaba despidiendo de este mundo. Pero bueno, esta obra la compuso a los 15 años, a los 15 años de edad, ya creó una sinfonía de madurez impactante, brillante, lucidora, y que, bueno, se puede ver a lo largo de sus cuatro movimientos: el Allegro di Molto, el Andante, el Minueto y el Allegro con Fuoco. Bueno, con esto cierro mi participación. Los invitamos a disfrutar de nuestro quinto concierto de temporada, Primeros Sentimentalismos, a cargo de la Orquesta Sinfónica de la Universidad Juárez del Estado de Durango.

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0: Agradecemos su presencia en esta transmisión de nuestro quinto concierto, Primeros Sentimentalismos, a cargo de la Orquesta Sinfónica de la UJED, bajo la batuta de un servidor, Miguel Ángel Burciaga Díaz. Los esperamos para nuestro próximo concierto, que será llamado Viejos Perfumes, que será la próxima transmisión de nuestro sexto concierto de temporada. Muchas gracias.
1: Así llegamos al final de esta entrañable velada musical. A nombre de XHHD 100.5 FM, Radio Universidad Juárez del Estado de Durango, agradecemos profundamente su compañía y el privilegio de haber compartido con ustedes esta nueva cita con el arte y la sensibilidad humana, a través del concierto de la temporada 2026 de la Orquesta Sinfónica de la Universidad Juárez del Estado de Durango, bajo la dirección artística del maestro Miguel Ángel Burciaga Díaz. Nuestro reconocimiento al talento y la entrega de cada una y cada uno de los músicos que hicieron posible esta experiencia, así como al personal técnico y humano que, desde distintos espacios, contribuye para que la música llegue hasta sus hogares. A quienes nos acompañaron desde el Teatro Ricardo Castro y a quienes siguieron esta transmisión a través de Radio Universidad Juárez del Estado de Durango en el 100.5 FM. En www.radio.ujed.mx, Identidad 100.5, Frecuencia Alternativa, y de Radio Universidad de Guanajuato a través del 970 AM y 100.7 FM en Guanajuato Capital, 91.1 FM en León y 91.3 en San Miguel de Allende. Gracias por permitir que la música siga tendiendo puentes, despertando emociones y recordándonos que el arte es uno de los más nobles lenguajes para encontrarnos como sociedad. Que las armonías de esta noche permanezcan en su memoria y acompañen sus pasos hasta nuestro próximo encuentro. Que las armonías de esta noche permanezcan en su memoria y acompañen sus pasos hasta nuestro próximo encuentro. Muy buenas noches.
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0: hasta el espacio.
1: Muy buenas noches. Nos da mucho gusto estar con ustedes en una emisión más de La Hora Nacional, donde cada domingo tenemos historias que reflejan la parte cultural, social y humana de nuestro país.
2: Empezamos con música de Lore Aquino. Ella es cantautora chiapaneca con más de 20 años de trayectoria.
1: Hay momentos que pueden reunir a millones de personas que viven una misma emoción, como con el grito de gol, porque el fútbol también es un lenguaje compartido.
2: Vamos a hablar de la gran fiesta que vive nuestro país dentro y fuera de la cancha en nuestra sección Estampas del Mundial.
1: También recorreremos la Ciudad de México para traerles opciones culturales y turísticas en nuestra chilanguía.
2: Vamos a platicar también sobre cuáles son los efectos positivos del Mundial Social en nuestro país y cómo se convierte en una puerta de desarrollo social para nuestras comunidades.
1: Visitaremos una exposición que muestra que el juego forma parte de nuestra historia desde hace miles de años. Se llama De Cuerpos y Canchas, Jugar a la Pelota en México.
2: También recordaremos el natalicio de Frida Kahlo, una de las figuras más influyentes del siglo XX. Su obra estuvo marcada por el dolor físico, la identidad y la autorrepresentación, pero trascendió fronteras y hoy forma parte del imaginario cultural global.
1: Y hablando de cultura e identidad, hoy les traemos la hora Naime, con niñas y niños mandando saludos en sus lenguas originarias.
2: Además, presentamos los flashazos del bienestar, con información clave sobre oportunidades y becas dirigidas a jóvenes del país. Con esto y más, empezamos la Hora Nacional.
1: La propuesta artística de Lore Aquino es una fusión entre jazz, folclore mexicano y canción latinoamericana y ha construido una identidad sonora muy reconocible.
2: A lo largo de su carrera ha llevado su música a escenarios nacionales e internacionales y es una de las voces contemporáneas más representativas de la canción de autor en México, nuestro país. Vamos a verla y a escucharla.
3: Hola, soy Lore Aquino, estoy acompañada de Saukei Lee y estamos en la Hora Nacional y voy a presentarles esta canción que se llama Jamás te olvidaré. 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

0: Oiga, pues qué alegría nos ha dado la selección mexicana en esta fiesta de fútbol, la verdad.
1: Sí, Milos. Más allá de los marcadores, México ha mostrado personalidad, contundencia cuando tuvo que ser contundente y siempre se ha entregado con el corazón.
0: Sí, y la verdad es que este sueño mundialista merece que le demos unos aplausos a nuestra selección.
1: ¡Bravo!
0: Es que, pues sí, gran desempeño, gran esfuerzo, gran entrega. La verdad, muchas felicidades a todos y gracias por esto. Las crónicas del fútbol muestran cómo la gente ha hecho suyo este fenómeno en distintas regiones del país.
1: Y también desde el extranjero nos llegan historias de mexicanas y mexicanos que siguen los partidos a distancia, manteniendo viva la conexión con su país a través de pantallas, reuniones familiares y comunidades migrantes que se organizan en cada juego.
0: Son estampas que se van a quedar con nosotros por mucho tiempo. Entonces, vamos a ver y escuchar la siguiente cápsula de Orlando Abad.
2: Si algo nos ha dejado el Mundial Social es una certeza. La gran protagonista ha sido la afición. México está brillando ante los ojos del mundo no solo por lo que ha ocurrido dentro de las canchas, sino por el ambiente que se ha vivido en cada ciudad sede. La alegría, la hospitalidad y el espíritu de convivencia se han convertido en nuestra mejor carta de presentación. Desde el inicio de esta gran fiesta del fútbol, ha llamado la atención la seguridad, el orden y la civilidad con la que se ha desarrollado cada jornada. Ese comportamiento ha sido uno de los sellos más claros de la celebración. Un ejemplo significativo ha sido la participación de la ciudadanía en dinámicas y experiencias que han acercado aún más este evento a la gente, como el caso de las jóvenes que recibieron la oportunidad de asistir a los partidos en primera fila tras ganar un concurso impulsado por la presidenta de México, Claudia Sheinbaum.
3: Quiero agradecer a la presidenta Claudia Sheinbaum, a la Secretaría de Turismo por haberme dado la oportunidad de poder asistir a este partido. Que asistir a un partido del Mundial es algo completamente diferente. Esto superó mis expectativas, me lo estoy pasando increíble. Vivir esto es algo que nunca voy a olvidar.
4: Estamos aquí en el estadio, la emoción se siente a todo dar, los gritos del abucheo, la vibración del estadio, la felicidad. Está tope,
5: pues ya acabamos de ver el partido de Corea contra Sudáfrica. Es otro nivel, la afición, cómo abuchean, cómo cantan el cielito lindo, cómo hacen la ola, es toda una experiencia nueva y que la voy a guardar mucho en mi corazón. Soy muy agradecida con la presidenta, muchas gracias a la Secretaría de Turismo y recuerden, México está de moda.
2: Se han visto miles de mexicanas y mexicanos recibiendo con entusiasmo a visitantes de todos los continentes, compartiendo festejos, intercambiando playeras, cantando juntos y demostrando que aquí siempre hay espacio para quien llega a disfrutar de esta gran celebración del fútbol. Las calles han sido el principal escenario de convivencia. Ahí se han reunido familias, turistas y aficionados. Los Fan Fest también han registrado momentos memorables. Pero la mayor parte de la fiesta se ha vivido en plazas, avenidas y espacios públicos. Este mundial nos está dando estampas con imágenes que ya forman parte del recuerdo colectivo. Se han viralizado videos de aficionados extranjeros interpretando Cielito Lindo con entusiasmo, seguidores africanos cantando canciones mexicanas y grupos de aficionados nórdicos realizando su tradicional remo vikingo en ciudades como Monterrey y Nueva York, acompañados por miles de personas. También se han observado escenas de intercambio cultural constante. Banderas que cruzan fronteras, sombreros compartidos, playeras intercambiadas y familias de distintas nacionalidades celebrando juntas en un mismo espacio. Más allá de lo deportivo, esta gran fiesta del fútbol ha dejado una colección de estampas que reflejan un mismo mensaje. Un país organizado que ha sabido abrir sus calles y su alegría al mundo entero, consolidando una celebración que trasciende lo que ocurre en la cancha.
0: La Ciudad de México México sigue con la celebración del Mundial Social y tiene una gran oferta turística. Hay rutas culturales que combinan gastronomía, arte urbano y espacios históricos.
1: Vamos a ver y a escuchar una cápsula que prepararon Orlando Abad y Germán Gastelum.
6: Más de la Chilanguía, donde la Ciudad de México continúa mostrando por qué es una de las capitales culturales más vibrantes del mundo. Música, tradición y comunidad se entrelazan en una agenda pensada para locales y también para visitantes en esta época.
7: Mira, en Coyoacán se desarrolla una importante programación cultural con muestras artesanales y gastronómicas provenientes de distintas regiones del país, como Guajuapan en Oaxaca, ¿ubicas? Que acerca al público a la riqueza culinaria y artesanal mexicana. Bueno, estas actividades convierten al barrio en un punto de encuentro entre tradición y turismo cultural.
6: La música también es protagonista. El concierto Música de la Guelaguetza, también de Oaxaca, destaca las presentaciones de la banda filarmónica José López a la vez de Oaxaca en el Jardín Hidalgo de Coyoacán. Estos eventos forman parte de una oferta cultural abierta que se extiende a plazas y espacios públicos.
7: Oaxaca es fiesta en todas partes. Tú vas a Oaxaca y por todos lados hay música.
6: Las bodas.
7: No, bueno, imagínense las bodas y los bautizos. Para los visitantes internacionales, la experiencia chilanga no termina en los recintos culturales. También está en sus mercados, en su gastronomía callejera, en sus recorridos nocturnos y en su vida cotidiana. ¿Quieres comerte unas tostadas deliciosísimas?
6: A ver, ¿dónde?
7: Bueno, en el mercado de Coyoacán.
6: Hay de mariscos, ¿verdad? Sí,
7: mira, hasta de lo que no te imaginas hay.
6: La Ciudad de México presenta así como una metrópoli abierta al mundo. Es como la debemos ubicar todos, diversa, claro, intensa y profundamente cultural. Un lugar donde cada visitante no solo observa la ciudad, sino que, en serio, la vive.
7: ¡Eso!
6: La esencia de la Chilanguía.
7: Oye, qué rico. Hay que ir, hay que ir.
6: Vamos, ustedes inviten. También díganos a dónde.
0: Una vez más está con nosotros nuestro colaborador Eric Ortiz, que hoy nos va a platicar un poquito sobre los efectos positivos que tiene en nuestro país que haya un gran evento deportivo ocurriendo. Eric, ¿cómo estás? Bienvenido de vuelta a la Hora Nacional.
8: Encantado una vez más de estar aquí con todas y todos ustedes. Y sí, por supuesto, lo has mencionado muy bien, los ojos del planeta entero están sobre nuestra nación, pero yo creo que más allá de los goles y de las estrellas internacionales, hoy nos damos cuenta que en México, una vez que se apaguen los reflectores de los estadios, que este magno evento finalice. Que muchas veces el fútbol es visto como un negocio de televisión o para las televisoras. Sin embargo, hoy podemos también entender desde la gestión pública que para que tú puedas acceder a un tipo de estos eventos, la organización te exige que mejores tu infraestructura, el transporte público y pues todo lo que tiene que ver en torno a estos eventos. Y finalmente, cuando tú mejoras y haces este tipo de adecuaciones, incluso en la seguridad, pues se quedan perpetuas y se quedan para el uso y disfrute de todas y todos los ciudadanos, como en relaciones internacionales lo suelen llamar como la muestra del músculo. Sin embargo, más allá de la muestra del músculo, yo creo que eventos deportivos de esta magnitud también nos ayudan a detonar, ¿no? Es un detonante social. ¿Y dónde permea todo este positivismo? Pues bueno, estamos viendo que alrededor de México, en diversas regiones y en todo el país, se han rehabilitado espacios públicos, jardines, pero sobre todo cientos de canchas de fútbol y otros deportivos. Y esto también nos ayuda a nosotros porque cuando tú empiezas a tener un espacio público mejorable, estás invitando a la inclusión, pero también estás invitando a que las niñas, los niños, los jóvenes se acerquen a practicar el deporte. Y aquí algo en lo que yo sí quisiera hacer mucho, mucho hincapié es que el deporte es la herramienta más flexible y efectiva para la prevención social y para el desarrollo social. Y algo que también desarrollamos mucho aquí, pues obviamente un niño, un joven, una niña que se acercan a un deporte, a una disciplina, pues se están alejando de la violencia y en consecuencia ya no son víctimas. Porque estos jóvenes ya tienen sueños, ya tienen metas, ya se están creando una visión a través de una disciplina que nos va a ayudar el día de mañana a permear, ¿no? A que nuestra sociedad, el tejido social se pueda componer. Estamos sembrando la semilla para que la activación física y el deporte se pueda volver una política pública de salud permanente.
0: Eric, ¿cuáles son tus redes sociales para que la gente te pueda seguir?
8: Me pueden seguir en Facebook como Eric Ortiz, en Instagram como EricORTZ23. En todos lados me van a encontrar como Eric Ortiz.
1: Pues muchísimas gracias por estar una vez más con nosotros aquí en La Hora Nacional.
8: Al contrario, muchísimas gracias a todas y todos ustedes.
0: Gracias. Y a ustedes que están en casa escuchándonos o viéndonos, gracias también. Quédense con nosotros. Los Los juegos de pelota forman parte de la historia y la identidad de México desde tiempos ancestrales. Representan formas de convivencia, expresión cultural y construcción comunitaria que han acompañado a distintos pueblos durante generaciones.
1: El Museo Nacional de Culturas Populares presenta la exposición Cuerpos y Canchas, jugar a la pelota en México. Y es una muestra que reúne imágenes, testimonios y distintas manifestaciones de estos juegos que siguen vivos en numerosas comunidades de nuestro país. Hoy nos acompaña Emilio Montemayor, él es director del museo, para platicar sobre esta exposición. Emilio, bienvenido a La Hora Nacional, qué gusto tenerte por acá.
9: Muchísimas gracias por la invitación, un placer estar aquí.
0: Platícanos un poquito de la exposición Cuerpos y Canchas. ¿De dónde surge la idea de armar una exposición?
9: No es ninguna originalidad el plantear una exposición alrededor del evento que le tocó a México ser parte de las sedes. Y precisamente lo que intentamos aquí es qué podíamos aportar ante toda esa oferta, desde el carácter de cultura popular que el museo importa o tiene como propósito mostrar y difundir, y buscando, digamos, como maneras originales y atractivas de mostrar este tema, surgió esta exposición, que un poco es devolver la pelota a quienes juegan el fútbol, no solamente como un espectáculo de grandes estrellas, sino el día a día de los mexicanos, y cómo nos hemos apropiado del fútbol por un lado, pero también cómo el fútbol convive con otras manifestaciones de más antiguo arraigo en la sociedad mexicana. Y entonces lo que ocurrió, digamos, en esta exposición es que no proponemos hacer un viaje por toda la geografía del país y las distintas variantes del juego de pelota que se practican, que son muchísimas.
1: Muchísimas, sí.
9: Casi cada estado o región tiene como su propia variante y su propio uniforme y su propio tipo de pelota.
1: Su propia afición, eso es bien importante.
9: ¿No? Lo que intentamos más bien fue hacer un viaje a través del cuerpo, y por eso la exposición se llama De Cuerpos y Canchas, jugar a la pelota en México. Entonces, ¿cómo utilizamos distintas partes del cuerpo para jugar distintas movilidades del juego de pelota?
1: Y el Museo de Culturas Populares, desde que yo tengo memoria, ha hecho unas exposiciones increíbles. Yo me acuerdo, sí, de la del circo, de los cuentos.
0: Las luchas.
1: La de las luchas.
0: Muy épica.
1: Seguramente esta exposición debe tener como esa magia que siempre, sí, ha tenido el Museo Nacional de Culturas Populares.
9: Intentamos precisamente como recuperar esa parte atractiva del museo, que yo creo que en gran medida se nutre también como de la propia voz y visión de la gente. Fue una exposición que salió como muy rápida. El museo, tengo el honor y la oportunidad de estarlo dirigiendo desde hace apenas 4 meses, entonces la sacamos como muy al vapor con el equipo del museo, que es fantástico, la verdad.
1: La palabra clave es equipo.
9: Exactamente, es un gran equipo.
0: Emilio, dinos, ¿hasta cuándo podemos ver la exposición?
9: La exposición va a estar abierta hasta todo el mes de septiembre.
0: Ok.
9: Notamos a principios de octubre.
0: Ah, buenísimo. Hay tiempo.
9: Tienen bastante tiempo. Vale la pena señalar que en todo este tiempo vamos a tener distintas actividades, incluso conversatorios como a distancia, ¿no?, con gente que practica juegos de pelota en otros estados. Vamos a tener también demostraciones de juegos de pelota en los propios patios del museo,
1: sí,
9: ¿no? Que estén atentos a nuestras redes, ahí van a poder ver. Vamos a tener una exhibición de ulama, que es el que se juega con la cadera. Vamos a tener una exhibición de pelota mixteca, que es el que se juega con los guantes, y también de pelota tarasca, que es la que se incendia. Entonces,
1: wow,
9: yo creo que va a ser un gran espectáculo.
1: Y hablando de redes,
0: sí, justo,
9: búscanos como Museo Nacional de Culturas Populares. Estamos en Facebook, en X, en Instagram, en YouTube, y la página web del museo, que es www.mncp.gob.mx.
1: MNCP, Museo Nacional de Culturas Populares. Perfecto, Emilio, pues muchísimas gracias.
9: Al contrario,
1: qué gusto, y hay que ir a ver esa exposición ya.
0: Totalmente.
9: Vayan, se van a encontrar muchas sorpresas.
0: Gracias a todas las personas que nos acompañan. Ya tienen un plan más para hacer si están en la Ciudad de México en estas fechas, y pues el plan sigue siendo quedarse en La Hora Nacional. El 6 de julio se conmemora el natalicio de Frida Kahlo. Su obra, que es reconocida mundialmente, explora temas como la identidad, el dolor y la condición humana desde lo que solo se puede definir como una perspectiva súper personal.
1: Frida Kahlo es un referente del arte latinoamericano y un símbolo cultural de México a nivel global. Vamos a ver y a escuchar una cápsula sobre ella.
10: Frida Kahlo nació el 6 de julio de 1907. Aunque ella solía afirmar que había nacido en 1910, para reivindicarse como hija de la Revolución Mexicana. A los 14 años ingresó a la Escuela Nacional Preparatoria. De los 2.000 estudiantes matriculados, Frida fue una de las 35 mujeres admitidas. Ahí fue parte de los Cachuchas, un grupo de jóvenes que usaban gorras en rebelión contra el código de vestimenta de la época. cuando Frida tenía 18 años, sufrió un accidente de tránsito que la marcaría de por vida. Fue el inicio de mucho sufrimiento, pero también el nacimiento de su singular expresión artística en torno al dolor. En la década de 1920, Frida comenzó a simpatizar con el Partido Comunista Mexicano. Conoció al revolucionario cubano Julio Antonio Mella y a la fotógrafa italiana Tina Modotti, más tarde su íntima amiga. En esa época también conoció a Diego Rivera, con quien mantuvo una intensa relación amorosa, artística y política hasta el fin de sus días. La figura de Frida apareció en varios murales de Rivera en espacios públicos, como la Secretaría de Educación Pública. Luego de vivir un tiempo en Estados Unidos debido a la persecución que padecieron los comunistas en México, Frida volvió al país junto a Rivera. En 1936, la artista reanudó su actividad política. Fundó un comité de solidaridad con los republicanos durante la Guerra Civil Española y, junto a otros intelectuales, intercedió ante el presidente Lázaro Cárdenas para lograr el asilo político de León Trotsky y su esposa Natalia Sedova, a quienes Frida misma recibió en Tampico, para después hospedarlos en su Casa Azul. Impulsores de una idea de mexicanidad opuesta al colonialismo cultural, Frida y Diego promovieron el arte precolombino, sembraron plantas nativas en su casa y Frida vistió textiles indígenas, principalmente del Istmo de Tehuantepec. Frida Kahlo fue una mujer revolucionaria más allá del ámbito político. Rebelde, libre y valiente, desafió la moral de su época, fue abiertamente bisexual y su arte transgredió las representaciones de las mujeres en la pintura al retratar experiencias íntimas como el parto, la lactancia materna, el aborto y la muerte. La justicia social fue también una de las principales preocupaciones de Frida, como ella misma lo expresó en su diario.
11: Tengo mucha inquietud en el asunto de mi pintura, sobre todo por transformarla para que sea algo útil al movimiento revolucionario comunista, pues hasta ahora no he pintado sino la expresión honrada de mí misma, pero alejada absolutamente de lo que mi pintura pueda servir al partido.
10: En 1938, Frida Kahlo presentó su primera exposición individual en Nueva York. Y un año más tarde, fue invitada por André Breton para formar parte de MexIC, una exposición en el Museo del Louvre de París, que exhibió obras de artistas mexicanos. Una de las pinturas exhibidas fue su autorretrato, El Marco. Frida Kahlo participó activamente, y en la medida en que su salud se lo permitió, en movilizaciones obreras y en actos del Partido Comunista Mexicano. Denunció al fascismo y durante la llamada Guerra Fría, se sumó a decenas de intelectuales mexicanos que se manifestaron en contra de la guerra y del imperialismo capitalista. Sus convicciones políticas la acompañaron hasta el final de su vida. 11 días antes de su fallecimiento, Frida participó en la protesta contra el golpe de Estado en Guatemala, apoyado por Estados Unidos, que derrocó al presidente Jacobo Arbenz. Kahlo fue fotografiada en silla de ruedas, llevada por Diego Rivera y portando una pancarta con la Paloma de la Paz. Frida Kahlo murió el 13 de julio de 1954. Su funeral se llevó a cabo en el Palacio de Bellas Artes. Su féretro fue cubierto con una bandera comunista, lo que generó una fuerte polémica por el creciente ambiente anticomunista que reinaba en los círculos del poder político y económico. Su despedida en Bellas Artes fue un eco de lo que buscó en su vida.
11: Siempre revolucionaria, nunca muerta, nunca inútil.
6: La Hora Naime toma las frecuencias radiofónicas de todo el país y es por eso que los invitamos a que pongan mucha atención porque vienen dos grandes amigos a platicarnos de nuestras raíces. Aprendamos del futuro de México con Miranda y con Damián. ¿Cómo están? ¿Cómo estás, Miranda?
12: Hola, muy bien.
6: Mayepe, Miranda.
12: Mayepe.
6: Oye, hoy tienes algo que contarnos, ¿verdad?
12: Sí, les voy a contar de la lengua zapoteca o pero más bien de la gente de la lengua zapoteca. Ellos son conocidos como la gente de las nubes. Ellos eran buenos artesanos y buenos agricultores. De hecho, crearon un calendario usando glifos. Ellos construyeron la ciudad de Monte Albán y ya casi hay 500,000 de habitantes. ¿Sabían que hay 60 variantes lingüísticas del zapoteco?
6: ¡Wow! Cultura de Oaxaca, gente de las nubes, muchos hablantes. Y afortunadamente hoy vamos a aprender algo nuevo. ¿Estás listo, Damián, para aprender una nueva palabra?
12: Sí.
6: Nosotros también. ¿Mandas?
12: Vamos a la cápsula de la hora Naime.
1: Y ya llegó nuestra hora Naime, también conocida como la hora del corazón, un espacio dedicado a escuchar, aprender y valorar las lenguas originarias de nuestro país.
0: En esta sección, niñas y niños de distintas comunidades indígenas comparten con nosotros la forma en la que dan un saludo en su lengua nativa. Hoy conoceremos la lengua Ditza Shitza.
13: Hola, mi nombre es Jennifer Melisa. Soy de la comunidad de Tanense de Zaragoza. Bienvenidos a la hora Naime, tiempo del corazón. Hoy vamos a aprender a saludar en Ditza Shitza. Repitan conmigo. Pariush. Pariush. Otra vez. Pariush. Recuerden enseñar a sus hijos e hijas el Ditza Shitza. Shklenli.
14: Flashazos del bienestar.
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0: Las historias que cruzan el deporte, la cultura y la vida cotidiana nos recuerdan que lo que compartimos va mucho más allá de un resultado.
1: Y como dijo Octavio Paz, la identidad es la memoria que tenemos de nosotros mismos. Y en esa memoria también caben los juegos, las voces y las celebraciones colectivas.
0: Muchas gracias por acompañarnos en esta primera parte de la Hora Nacional. Antes de irnos, queremos mandarle saludos a las personas que nos escriben. Esta semana van para Eduardo Mena en la Ciudad de México, Alex Martínez, Mariana López, Carlos Hernández en Monterrey, Sofía Ramírez en Querétaro y Ana Torres en Morelia.
1: También para Leticia del Carmen Caballero de Tizapán, San Ángel, Julio César Pérez Pérez de Tabasco, Edgar Bennett y Valentín Clemente Chino.
0: Y más saludos para Ricardo Salgado en San Luis Potosí, Paola Jiménez en Aguascalientes, Luis Fernando Ortiz, Carla Núñez y Víctor Ríos en Ecatepec.
1: Y recuerden que pueden escribirnos en YouTube, en Facebook, Instagram, TikTok, X y Spotify, y también nos pueden contactar en el siguiente número. Apúntenle: 5534-834239, o mandarnos un correo a lahoranacional@segov.gov.mx. Que tengan una gran noche y una excelente semana.
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0: Ya estamos de regreso en La Hora Nacional. En esta segunda parte hablaremos de temas que impactan directamente en nuestra vida diaria, como la simplificación de trámites administrativos. Esta estrategia busca reducir la burocracia, agilizar procesos y hacer más accesibles los servicios públicos mediante esquemas más claros, digitales y eficientes.
1: Sí, hablaremos sobre la transformación digital de los servicios públicos conocida como la ventanilla 24/7. Este es un modelo que permite a las y los ciudadanos hacer gestiones en cualquier momento del día. Esto elimina barreras de horario y acerca el gobierno a una atención más inmediata y continua.
0: También tendremos nuestros flashazos del bienestar, donde les platicamos sobre programas, apoyos y oportunidades dirigidas a la población, como la beca Rita Cetinas.
1: Y conoceremos la obra de teatro El Charco Inútil, una propuesta escénica contemporánea con un planteamiento artístico, proceso creativo y elenco muy interesantes.
0: Tendremos además una entrevista con la cantautora chiapaneca Lore Aquino, reconocida por su estilo que fusiona jazz y folclor mexicano y por tocar en escenarios nacionales e internacionales.
1: Todo esto y más en la próxima media hora. Hoy vamos a hablar de un tema muy importante, la digitalización del gobierno. En México avanza una estrategia que busca modernizar la gestión pública mediante herramientas tecnológicas y propone que varios trámites puedan hacerse de manera más sencilla, segura y disponible durante todo el día.
0: Pero la tecnología por sí sola no basta. También es necesario revisar procesos, eliminar requisitos innecesarios y construir servicios pensados desde las necesidades de la ciudadanía.
1: Y ya hay resultados concretos. Se han simplificado 3,497 trámites de un universo de 5,594, lo que representa un avance del 60%.
0: Y además, ya no es algo solamente a futuro. El portal único de trámites y servicios ya ha sido usado por más de 56 millones de personas.
1: Y la ventanilla 24/7 es de lo más relevante. Se trata de un asistente virtual con inteligencia artificial disponible todo el día, todos los días. Para que te des una idea, de enero a junio se registraron casi 2 millones de interacciones en total.
0: Se están priorizando sectores como energía, automotriz, farmacéutico, semiconductores y aeroespacial, entre otros. Todo esto se concentra en la ventanilla digital de inversiones con acompañamiento para cada proyecto.
1: Los trámites ya no van a ser un obstáculo, sino un proceso más simple, rápido y accesible. Vamos a ver y escuchar una cápsula sobre esto.
2: Con la nueva ventanilla 24/7 puedes obtener tu CURP de manera fácil e inmediata. 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Pídele tu CURP e ingresa los datos. 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
0: Cada 7 de julio se conmemora el Día Mundial del Chocolate, uno de los productos más queridos a nivel global. En ese marco, nuestro compañero Orlando Abad hizo un recorrido por el Museo del Chocolate para conocer sus orígenes prehispánicos, sus usos culinarios y la relevancia cultural de este ingrediente gastronómico a lo largo del tiempo.
5: México lindo y querido, nos encontramos en uno de los lugares favoritos de muchos de ustedes, aunque aún no lo sepan. Estamos en el Museo del Chocolate, un lugar histórico y con relevancia mundial. Ahorita vamos a platicar mucho a fondo del chocolate, pero primero hay que presentar a nuestra invitada, la arquitecta Ana García Lascurain, que además ya nos dijo que nos hablemos de tú,
6: es
5: que estamos
6: Orlando.
5: En confianza porque nos metimos hasta la cocina, arquitecta.
6: Así es, pues muy bienvenido, Orlando.
5: Gracias.
6: Un gusto tenerles aquí el día de hoy, compartiendo con nosotros las actividades diarias del mucho, que pues hay mucho que ver, mucho que conocer, una gran diversidad de visitantes y pues un lugar que les invitamos.
5: Siendo nuestra hora nacional tan mexicana, teníamos que abordar el tema del chocolate desde las raíces, desde las entrañas, porque es una tradición milenaria en nuestro país. Si bien se ve como un producto sumamente vendido en el mundo, aquí en México es otra cosa, es muy de raíz, es muy nuestro. Cuéntanos cómo
6: desde
5: lo vive
6: luego.
5: El museo.
6: Pues mira, la historia del chocolate es la historia de México. Tenemos, como bien dices, milenios de estar honrando el cacao en México, de usarlo no solamente como un alimento, una golosina, como lo vemos quizás en muchas ocasiones, sino como toda una construcción cultural con muchas raíces, con una gran profundidad y con una gran estima que perduran hasta hoy en día en toda la República Mexicana.
5: Es increíble cómo en donde nos ponemos en México siempre hay una referencia del chocolate. Aquí en el museo hemos dado diversas vueltas y encontramos reliquias artísticas y también de la técnica del chocolate que culmina y se corona aquí viendo a los chefs trabajar. Platícanos, por favor, un poquito de cómo es que el museo va retratando y reivindicando el proceso artesanal y tradicional del chocolate.
6: Muchas gracias. Pues es muy importante destacar, primero que nada, la labor de los productores de cacao. Esta maravilla que es el alimento de los dioses que tenemos aquí, con el cual se está trabajando y que todos gozamos tanto, es el resultado de un cuidado enorme de los paisajes mexicanos y de cada una de las mazorcas de cacao que con la mano y el cuidado de familias llegan hasta nuestras bocas y que además son sistemas agroforestales diversos. Esto quiere decir que el cacao no crece solito en el campo, sino que forma parte de un bosque natural, ¿no? De una selva natural en Tabasco y en Chiapas, en donde lo acompañan árboles maderables, frutales, una increíble variedad de todo tipo de especies, desde las más milimétricas, como pueden ser hongos o insectos o artrópodos, hasta estos grandes árboles como la ceiba sagrada de los mayas.
5: Oye, platicábamos hace ratito de cómo es que el chocolate llega a nuestra boca, pero va pasando desde aquí hasta lo que decíamos del mucílago, luego tostarlo, molerlo. Dentro de toda esta magia, ¿qué es lo que tú ves que los turistas, la gente que viene a visitar el museo, descubre? Porque no es nomás echárselo a la boca y ya.
6: No, desde luego. Y es muy importante, desde la primera experiencia del museo, es que le conviden a uno una de estas almendritas de cacao que vienen de las manos, nuevamente lo reitero porque merece la pena, claro, de productores, de familias productoras de cacao que nos lo entregan con un gran cuidado y un gran respeto. Y esa prueba de la almendra de cacao, pues ya te empieza a preparar para entender que esta profundidad de sabor, por qué nos gusta tanto, por qué es tan celebrado el chocolate en el mundo y por qué es una cultura tan importante en México. El visitante luego recorre las salas y ahí va a ver obras de arte contemporáneas, pero también piezas de arte antiguas y una serie de enfoques que van variando en la narrativa del museo que te van haciendo comprender esta gran cultura.
5: ¿Por qué crees que es importante reconocer ese lugar histórico y sagrado que tiene el chocolate?
6: Qué buena pregunta. Pues creo que la humanidad, siempre interesada en el origen de los alimentos, ahora en especial está buscándolo más, ¿no? Nosotros como consumidores queremos saber de dónde viene esta tablilla de chocolate que me estoy tomando, qué hay detrás de allí, quiénes lo produjeron, de qué región viene, cómo es esa región. Y en particular en el chocolate, en la última década, yo te diría, ha evolucionado mucho esa búsqueda por el origen.
5: Podría decir que este es el museo más delicioso de México, porque ya por ahí nos contaron que hasta luego se lo quieren comer. Una de las cámaras.
6: Las tablillas, sí, lo sé. Pues esa ha sido una acción muy bonita. Nuestro cuarto del chocolate está hecho con chocolate de cacao mexicano, wow. O sea, no hay trampa. Y la idea es que lo aprecie uno no solamente por la boca, sino por un momento físico en el que estás oliendo y dándote cuenta pues de la magnitud de esto, el color, la sensación de estar rodeado de chocolate, ¿no?
5: Céntrico, bonito, agradable, un lugar muy cultural. Muchas gracias, Ana, por recibirnos.
6: Gracias
5: aquí
6: a ti,
5: con
6: Orlando.
5: Gracias a los chefs y
6: gracias a todo el equipo de la Hora Nacional y pues siempre todos bienvenidos en la Ciudad de México.
5: Disculparán ustedes el peinado, pero bueno, pues era cuestión del taller. Nosotros seguimos aquí en el programa más antiguo de la radio en el mundo, nuestra Hora Nacional.
7: Thank you.
1: Lore Aquino es una cantautora chiapaneca con una trayectoria de más de 20 años y ha sido reconocida por su estilo que fusiona jazz, folclor mexicano y canción latinoamericana.
7: Su propuesta integra lo musical con lo visual, particularmente a través de la pintura como parte de sus conciertos. Nacimaí es su más reciente proyecto escénico. Lore, bienvenida y bienvenidos a OK en la guitarra.
8: Hola, ¿cómo están?
1: Estamos muy contentos de que estén aquí. Y con muchas ganas de escuchar de Nacimaí, ¿de dónde surge este proyecto? ¿Cómo lo definirías? Esta parte del componente visual, qué interesante también.
7: Porque eres pintora.
8: Claro que sí. Bueno, empezando porque somos de Chiapas los dos, somos chiapanecos, traemos como que el color, la cultura y la música de Chiapas a nuestros proyectos. Nosotros nos conocimos aquí y aquí empezamos a gestar este proyecto que al final se llamó Nacimaí, que es una palabra maya de la lengua de los chuapas. Es una palabra extinta de antes del siglo XVIII que significa fuerza. Entonces, cuando yo encuentro esta palabra, me identifiqué de primera porque estaba buscando más bien una palabra que tuviera que ver con corazón, con fortaleza, y encontré entre ellas Nambué, que también es una palabra extinta, y el traer Nacimaí a que exista otra vez esta palabra me encanta, porque aparte tiene mucho que ver con las canciones, que son canciones que se construyeron y que pasaron pandemias y que pasaron terremotos y que a través de todos estos años finalmente concluimos en componer canciones, una para el ser uno mismo, para el amor, el desamor, para las cosas cotidianas que nos pasan, pero sobre todo el mensaje que a mí me gusta mucho llevar en mis canciones es quererse y apapacharse a uno mismo.
1: Sauke, ¿tú cuándo te incorporaste y cómo te incorporas a Nacimaí?
9: Claro, Lore y yo, como bien decía ella, tenemos aproximadamente 13, 14 años de conocernos. En el Inter nos enamoramos y nos casamos. Claro que sí, era un 4 de julio, 8 de la noche. Llovió, por cierto, ese día. Sí. Muy romántico. No voy a tener en detalles, pero es mucho, muy romántico. Y bueno, empezamos trabajando juntos, descubrimos que teníamos un montón de gustos compartidos, nos encanta el folclore mexicano, como bien dice Lore, y también heredamos, yo por parte de mamá y Lore también por parte de papás, el gusto por la canción latinoamericana, por ejemplo, pero también compartimos un montón de gusto por el jazz y lo que le llaman la música del mundo, ¿no?
7: Sí, claro, porque justamente mucho de su propuesta va por ahí, ¿no? Por mezclar música regional mexicana con el bossa nova, con el jazz, con la pintura. Eso es una parte, y hablando de colaboraciones, porque estamos hablando de lo que hacen ustedes dos juntos, también estuvieron ahí los legendarios Macorinos y Niño Van, ¿no? ¿Cómo se dio esto y qué tal estuvo?
8: Pues fíjate que una de las cosas que me gustaría contarles es que los Macorinos, pues son este dueto de guitarras que acompañaron a Chavela Vargas por muchos años y que también estuvieron en el disco de Natalia Lafourcade, de Lila Downs, de Eugenia León, y bueno, el maestro Miguelito ya...
7: Se nos adelantó
8: otro plano, sí. Pero mucho antes de que se nos fuera nuestro querido Miguelito, ocupó el lugar Sauke, le heredó el lugar como uno de sus mejores alumnos, y ahora los Macorinos son Sauke Lee y el maestro Juan Carlos Allende, que están con las mujeres de Chavela y todo este rollo. Entonces se puede decir que mi proyecto tengo un Macorino, ¿verdad?
7: Wow, ¿qué tal,
8: Y y pues obviamente no podía faltar una participación de los maestros, y eso para mí ha sido bien bonito porque ha llenado de riqueza cultural y musical a mi proyecto.
1: Lore Sauke, pues muchas gracias por haber platicado con nosotros.
9: No, todo lo contrario.
1: Sobre todo, muchas gracias por venir a regalarnos un poquito de su música aquí en La Hora Nacional.
7: Sí. Bueno, oye, perdón, antes de que se vayan, ¿cuáles son sus redes sociales justamente para poder ver todo esto?
8: Bueno, me pueden encontrar como Lore Aquino Música.
7: Perfecto. Muchísimas gracias por estar aquí con nosotros en La Hora Nacional. Muy bien. Bueno, pues no se vayan, se va a poner buenísimo.

0: Esta es Tercera Llamada. Comenzamos.
1: El Charco Inútil es una obra que toca temas como la pérdida, la soledad, la salud mental, el amor y los

0: la dinámica que tenemos también en el escenario, sí, los dos personajes. Pero es una manera que dos personajes con eventos muy fuertes en su vida, no positivos, una madre que perdió a su hijo pequeño y un maestro que tuvo un evento muy traumático con un alumno, están lidiando con la realidad, ¿no? Uh-huh. Con ese evento y cómo enfrentan la realidad a partir de ello, de la pérdida, del dolor, como bien lo mencionaban ustedes. Entonces son dos maneras de enfrentar la realidad y se encuentran en la vida y empiezan a tratar de acceder a la manera en la que el otro enfrenta la realidad. Y eso genera una confrontación muy fuerte a la propia realidad, pero también una posibilidad de volver a enfrentarla de otra manera de estos dos personajes.
1: ¿Están en escena solo ustedes dos con este conflicto?
2: No. Somos okay. Tres actores en escena. Bueno, Miguel Cooper, yo, y está Paulina Treviño, quien hace el personaje de Irene. Cabe mencionar que el texto es de un autor español que ya ha sido representado antes en México con una obra que hizo Héctor Bonilla hace mucho tiempo, Almacenados. Y es también guionista de cine. Tiene por ahí una ficción que se llama El Hoyo, que es un... La debes haber visto, sí. Estuvo muy de moda ahí en pandemia. Mm-hmm, sí. Que justo también muy, muy estresante lo que sucedía.
3: Muy loca, a mí se me hizo muy loca. Sí,
2: pero
3: sí,
2: lo
3: sí.
2: Interesante de este autor es cómo abarca estos temas, cómo se aproxima a ellos a partir de un tono muy poético de pronto, a partir de un tono que también sí. Da paso a la comedia y lo hace de una manera muy amable para el espectador, porque cuando pensamos en la pérdida, en salud sí. Mental, en depresión,
1: suena azotadísimo,
2: sí. Lo interesante me parece es que David de Solá logra traducir eso al lenguaje teatral de una manera con mucha dinámica, muy ágil, y creemos que le va a gustar al espectador. Ya hubo un montaje, por cierto, hace relativamente poco tiempo de...
3: Es donde estaba Alberto Estrella y David Evia y Mariana Garza, ¿no?
2: Así es. Ajá. ¿La viste?
3: No, qué pude bueno. Verla. No, pero es que me quedé con muchas ganas, y qué bueno que la vuelvan a montar ustedes, súper bien.
2: Mira, Cha, más vale que vayas porque solo son 6 semanas de jueves a domingo.
3: No, pues ya.
2: A partir del 23 de julio en el Teatro Helénico. De verdad, creo que el trabajo que... Ya hicieron, porque ya era una puesta en escena que ya estaba, el trabajo que hizo Ruby Tagle en la parte de dirección con la producción de Jean-Bernard Denil. Creo que tiene todos los elementos para que el público sea, espero, conquistado por nuestro trabajo.
3: Entonces repítanos por favor las fechas, el lugar y los horarios.
0: A partir del 23 de julio hasta el 30 de agosto en el Teatro Helénico, jueves, viernes, sábado y domingo. Jueves y viernes a las 8, sábados a las 7, domingos a las 6, Teatro Helénico, a partir del 23 de julio.
3: Muy bien, ¿redes sociales de la obra tiene?
0: Oh. Seguramente en el Charco Inútil lo van a encontrar.
2: Les doy las ¿sí? mías.
3: Y ahí nos vamos a enterar de todo el chisme.
2: Seguro mejor. Voy a estar promoviendo.
0: Y yo también.
2: Es @JuanRíosCantú en Instagram y en X.
1: Miguel Cooper, sus redes.
0: Y yo tengo Miguel_Cooper_actor. En Instagram, porque es la única que manejo.
3: Perfecto. Muy bien, perfecto. Pues muchísimas gracias, Juan. Muchísimas gracias, Miguel.
2: Gracias, Chay. Gracias, Leo. Gracias.
3: No, hombre, y nos vemos en el teatro.
2: Conste, ¿no? Ya ¿sí? Dijeron. Ya
0: gracias.
3: Seguro que sí.
2: Nos esperamos.
3: No se vayan. Nos vemos en el teatro y nos vemos y nos escuchamos aquí en Nueva Nacional.
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3: Fiesta de Compromiso es una obra de teatro sobre una reunión familiar que, en teoría, celebra un compromiso amoroso, pero que poco a poco revela tensiones, secretos y conflictos no resueltos entre los personajes.
1: Sí, la obra expone las complejidades de las relaciones humanas y también las expectativas sociales que hay sobre el amor y la pareja, y también un poco sobre la familia. Y todo esto lo hace con humor, con drama, con situaciones incómodas. Para platicar un poquito más, está con nosotros el actor Francisco Mena. Francisco, bienvenido a la Hora Nacional.
5: Hola, muchísimas gracias, Leos. Hola, Chaz.
3: Sabemos que las reuniones familiares siempre pueden pasar este tipo de situaciones, ¿no? Pero la obra como que lo lleva a otro lugar, ¿no?
5: Sí, decía Rosario Castellanos en Los Frutos Caídos que los días son como los hacemos. Uh-huh. Y significar una fiesta, al final... Creo que lo que hace es que carga de tensión a la persona, y entonces estar en su cotidiano con la gente con la que convive cotidianamente, pero en una celebración extra cotidiana. Eso genera otro tipo de dinámicas y son como los momentos que hacen un antes y un después, tanto en las relaciones personales, interpersonales y sobre todo en las familiares.
1: ¿Cómo buscan ustedes como elenco crear esa tensión?
5: El trabajo

0: El trabajo que hemos realizado en esta ocasión es bajo la dirección muy clara y sucinta de Clemente Vega.
1: Perdón, él también hace la dramaturgia de la obra, ¿no?
0: Es correcto, sí. Ajá. Lo que sucede es que se trata de una propuesta diferente en el sentido de que el énfasis no está puesto en la palabra, si existe texto, por supuesto, pero es a partir del cuerpo donde se dan estas relaciones de tensión. Wow. Entonces estamos más cercanos al teatro físico y a la danza, al teatro danza. Incluso hay un ensamble coreográfico que el maestro Beto Castro nos ha detallado muy, muy puntualmente. Entonces es a partir de ahí que comenzamos a tejer un poco como estas historias hacia atrás de cómo es que se llegó a esta fecha de compromiso y sobre todo qué es lo que va ocurriendo y qué es lo que va detonando hacia adelante para el resultado de este festejo.
1: ¿Cuántos actores son en escena?
0: Somos seis personas.
1: Y coreografiar todo eso, como dices, no debe ser nada fácil, ¿no? Y también esta cuestión de las emociones, de lo que van sintiendo y cómo se va desarrollando toda la cosa.
0: La apuesta está en la sensorialidad, es invitar al espectador a que si bien está escuchando diálogos, texto y palabra, que se estimule a partir de la relación de lo que están ocurriendo con estos personajes. Y es entonces que se busca esta conexión, ¿no? Esta identificación, sobre todo, tiene esta interacción desde la metáfora del cuerpo, ¿no? Donde el cuerpo habla lo que de pronto la palabra no alcanza a mencionar. Y es entonces que entramos como en esta diferente dinámica escénica, ¿no? No estamos en el terreno del realismo, pero sí parte de un ámbito que todos conocemos, ¿no? Entonces es como esta realidad que se va transformando capa sobre capa sobre capa. Sí. Hasta que...
2: Ahora, en esta realidad conviven, según entendemos, mucho el humor y el drama.
0: Sí.
2: Que me imagino que también para ustedes debe de ser interesante tener que ir tan rápido de un lado a otro, sobre todo en una cosa que, como describes, es tan física y que depende tanto de las acciones corporales.
0: Sí, es estar en completa alerta todo el tiempo. Entonces, la disposición de nosotros como intérpretes al estar en escena, evidentemente no se trata de replicar una coreografía mecanizada, ¿no? Sino estarla habitando cada vez. Entonces, es estar súper pendiente del detalle, la mirada, en qué momento, el estímulo, la respuesta, ese tránsito del humor a la tensión, a... También de pronto ayuda un poco como a hacer el ajuste de lo siguiente.
2: Francisco, ¿dónde podemos ver Fiesta de Compromiso y hasta cuándo están?
0: Estamos todos los domingos a las 8:30 en el Foro Shakespeare.
1: En la Condesa.
0: En la Condesa, Zamora 7, y concluimos 12 de julio.
1: Francisco Mena, pues muchísimas gracias por visitarnos aquí en la Hora Nacional.
0: Muchísimas gracias a ustedes por la invitación y bienvenidos a la mesa de nuestra Fiesta de Compromiso.
2: Muchísimas Perfecto. Gracias. Y muchas gracias también a todas las personas que nos acompañan aquí cada semana. Quédense con nosotros.
3: Hola, soy Lore Aquino y vengo presentando mi proyecto Nacimaí. Esta canción se llama Ritmo, acompañada de Sao Kaylee, una canción del maestro Marco Morel y Eduardo Salas. Estamos en la Hora Nacional.

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0: Muchísimas gracias por haber estado con nosotros aquí en La Hora Nacional y por dejarnos platicar con ustedes sobre nuestra riqueza cultural y social y la calidad humana que tenemos en México. Muy buenas noches.
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0: Muy buenas noches, les saludo con mucho gusto su servidor y amigo Efraín Vázquez Monsiváis. Para esta semana trajimos como invitado al ingeniero en sistemas electrónicos con maestría en seguridad informática, el ingeniero obviamente Jaime García Navarro. Bienvenido, Jaime.
1: ¿Qué tal? Buenas noches.
0: Él es y está encargado de la Jefatura de Infraestructura de la Dirección de Transformación Digital de la UGED. Jaime, entremos de lleno. ¿Qué manejas en este momento ahí en la jefatura?
1: Bueno, dentro de la jefatura estamos encargados de... Una de nuestras áreas es la parte de la red informática del UGED. Entonces, básicamente todas las conexiones que tenemos aquí dentro de la universidad, tanto en áreas administrativas, edificios del TRAL, Victory 20 y todas las facultades, nos encargamos ahí de supervisar más que nada muchas veces las instalaciones en conjunto con la coordinación de obras. De darle mantenimiento a la red en caso de que ya empiecen a presentar fallas por la antigüedad de los equipos o por la antigüedad del cableado. Nosotros nos encargamos ahí de darle mantenimiento, reemplazar los cableados que hagan falta y de la administración de toda la parte del equipo activo. Es decir, todas las conexiones de red a fin de cuentas llegan a un switch. Estos switches ya nos proporcionan pues toda la parte de comunicación, de la parte de direccionamiento, de seguridad. Y todos estos equipos nos toca por ahí administrarlos dentro del área. Esa es una de las partes que nos encargamos. Otra de las partes es también toda la parte de telefonía. Ahí administramos todas las extensiones, igual de todas las extensiones del UGED, las llamadas que recibimos, la asignación de las líneas que tenemos, llamadas externas, la asignación de contraseñas para poder realizar llamadas. Y también otra de las áreas en la parte de redes es la parte de la seguridad. Entonces, todos los permisos de salida de internet, la protección de nuestros servicios, nuestros servidores, toda esa parte también ahí la administramos. Y nuestras otras dos áreas que también tenemos ahí es la parte de servidores. Entonces, en la parte de servidores tenemos básicamente todo lo que son los aplicativos institucionales. Nosotros le damos como que el hospedaje en nuestros servidores a través de máquinas virtuales. Y le asignamos obviamente toda la parte de conectividad para que tengan ahora sí que la cara hacia el internet. Entonces todos los nombres de dominio que vemos por ahí en internet de las páginas que terminan en .uged.mx, ahí nos encargamos de la administración. Entonces, por ejemplo, la página de escolares que termina en .uged.mx, el dominio institucional, los portales de las diferentes áreas o de las diferentes facultades, ahí están alojados con nosotros. Nosotros no hacemos tanto la parte del desarrollo, hay otra área ahí en la parte de dirección de transformación digital, pero nosotros nos encargamos en sí del hospedaje, ahora sí que de los fierros y de las configuraciones para que tengan la salida a internet. Y bueno, igual dentro del área de servidores manejamos toda la parte del correo institucional, tanto de alumnos como de personal. Entonces también ahí cuando requerimos yo creo que ahorita todo nos ha tocado con la parte de las declaraciones patrimoniales o ahora así con la entrega de recepción, cuando se requiere algún correo institucional para el personal, ahí en el área es donde nos encargamos ahí de crearlo. Inclusive también, bueno, cuando tienen algún problema con alguna contraseña, algún acceso, por ahí los apoyamos. Y también con la parte del correo institucional de alumnos, que aunque, bueno, la parte del correo institucional de alumnos, como son bastantes, a través de la página de escolares tenemos ahí automatizado el proceso de la creación, pero igual cuando los alumnos tienen algún problema para acceder o alguna contraseña que requieran cambiar, ahí también los apoyamos en el área. Y otra de las áreas es la parte del soporte técnico. Ahí apoyamos principalmente a lo que son oficinas centrales. Es decir, las facultades tienen sus propias áreas ahí de soporte, pero todo lo que son la instalación de sistemas operativos, antivirus, ofimática y toda esta parte nos encargamos ahí de apoyar a los compañeros.
0: Pues evidentemente es un trabajo arduo, es un trabajo profesional y que se requiere mucho tiempo para si no solucionar problemas, mantenerlos en vigencia para que esté trabajando y trabajando. ¿Sí hay personal suficiente para hacer este tipo de trabajos?
1: Bueno, de repente sí nos vemos un poco rebasados en la parte de, sobre todo de instalaciones. Por ejemplo, toda la parte de administración de los equipos.
0: ¿Las instalaciones también las hacen, pues?
1: Las instalaciones, bueno, cuando son obras nuevas, sí nos coordinamos ahí en conjunto con la coordinación de obras y estas instalaciones sí se incluyen ahí como parte de la obra, cuando son obras nuevas que se están creando. Sin embargo, cuando son áreas que ya están creadas pero que requieren más conexiones o que requieren alguna instalación de algún inalámbrico o extender la cobertura inalámbrica, esa parte sí la hacemos nosotros. Entonces ahí sí hay facultades, en esta administración, en este sexenio, sí hubo muchas facultades que le empezaron a apostar un poco más a la cobertura, extender la cobertura inalámbrica, sobre todo a los salones como apoyo ya para la docencia. Entonces sí, esta parte sí se nos llegó a cargar ahí un poco el trabajo, porque sí hubo facultades que le invirtieron fuerte esta parte para lograr cubrir más, pues sí, tener mejor cobertura para las áreas de los alumnos, sobre todo para tratando de apoyar un poco más a la docencia. Y sí, sí, pues hubo facultades que llegaron a instalar 16, 20 access points en su facultad, hay otras que llegamos por ahí a instalar hasta 30. Entonces sí, este tipo de instalaciones sí, sí nos consumen algo de tiempo, y aparte de que sí, digamos que sí, cuando se nos juntan algunas sí, sí nos tardamos un poco porque no es mucho el personal que tenemos para esta parte. En la parte de administración es un poco más, no sencillo en cuanto a que tenemos que tener, bueno, obviamente una buena preparación para realizar toda esta parte, pero sí es como ya es un control más lógico que se tiene que aplicar. Bueno, no tenemos que estar yendo físicamente a los lugares, sino que de forma remota aplicamos ahí los permisos o monitoreamos el servicio o vemos ahí si tienen algún problema de conexión o de red. Pero ya cuando tiene que ser físico, sí, sí hay que estarnos moviendo directamente a cada una de las áreas. Y pues sí, a veces el cambiar ya un cableado, pues sí ya implica abrir ducterías o reemplazar cableado o andar ahí arriba de las escaleras o incluso andamios y todo para estar haciendo los movimientos. Esta parte sí ya es un poco más tardada, sí.
0: Sobre todo los edificios antiguos que tenemos, no estaba preparada la arquitectura de antes, los ingenieros para meter conductos de telefonía o de cableado de internet, ¿verdad?
1: Sí, sí, bueno, hay sí zonas donde los cableados pues ya están rebasando ahorita 15, 20 años y son los que nos han empezado a dar un poco de problema, entonces son los que hemos tenido que empezar ahí a empezar a reemplazar.
0: Pues evidentemente el trabajo de ustedes se basa mucho en la tecnología y tienen que estarse actualizando porque pues la tendencia es esta. Todas las facultades y direcciones requieren ya la tecnología para estar en comunicación con sus alumnos.
1: Sí, sí, sí, sí, sí ha habido acercamiento también últimamente a algunas facultades donde justo nos han mandado a llamar porque tienen problemas de red. Y ya cuando empezamos a revisar las instalaciones, sí nos recalcan más el problema de la red en la cobertura inalámbrica, no tanto en la parte cableada de las computadoras, pero como ahorita ya la tendencia es que sí, los alumnos llegan o con su laptop o con su teléfono o con sus dispositivos a hacer interacción ahí con algunos aplicativos que indique el maestro. Sí, esta parte es la que estamos ahorita enfocándonos un poco más, trabajando en conjunto con algunas facultades. Nos apoya muchas veces lo que es la facultad con la adquisición del equipamiento y nosotros ya los apoyamos con la parte de la instalación. O inclusive también en muchas ocasiones áreas centrales ha apoyado con proyectos para crecer la parte de infraestructura.
0: El desarrollo de infraestructura en las aplicaciones y sobre todo cuando llegó la pandemia unos años en el 2020, pues cambió la manera de comunicarse entre alumnos y docentes y sobre todo también en parte administrativa, parte central. ¿Ustedes en lugar de disminuir su trabajo lo aumentaron?
1: Bueno, sí, sí, sí, creció un poco en esta parte. Justo la parte del correo institucional para alumnos, desde hace años ya manejamos la parte del correo institucional para el personal. Sin embargo, la parte de alumnos sí, a raíz de la pandemia fue cuando empezó a realizarse, pues sí, ahora sí que empezar a entregarle cuentas directamente a los alumnos. En su momento, durante la pandemia, se empezó a utilizar mucho ahí el tema del Google Meet, de la parte de Classroom, que son herramientas que tenemos por ahí con Google, con Workspace. Entonces sí, pues sí, en un inicio sí se complicó un poco por atender a una población de alrededor de 20,000 estudiantes, empezar a generar sus cuentas de correo a mano, pues sí era bastante complicado. Entonces sí se empezó.
0: Y sobre todo, yo creo a los maestros, ¿no? También capacitarlos para que este programa es para esto, los alumnos para esto, tenemos tanto tiempo, tenemos tanto pues lugares para hacer esta videoconferencia. Entonces sí fue un trabajo muy arduo el de ustedes.
1: En su momento sí, sí, sí. En la pandemia sí, a pesar de que físicamente muchas veces no estábamos aquí, sí, el trabajo fue también bastante. Nos tocaba a veces recibir llamadas bastante tarde ahí para para accesos justamente a cuentas o algún servicio que tenían que tener disponible, pero sí hubo un poco pesado ahí ese tiempo.
0: Bueno, ustedes le dan hospedaje a todas las cuentas de facultades y direcciones. ¿Qué pasa cuando hay un conflicto, por ejemplo, que se vaya la luz?
1: Bueno, dentro de la infraestructura que tenemos, contamos con planta. Entonces, sí, periódicamente, pues nada más tenemos que estar al pendiente de los mantenimientos de la planta. Pero la luz ahí en nuestra área, digamos, donde están todos los servidores, tenemos planta de luz. Entonces, a pesar de alguna falla en la energía eléctrica, nosotros continuamos operando con los servicios, por lo menos, que tenemos que publicar hacia internet. Obviamente, si en una facultad se va la luz, bueno, pues esa área obviamente no va a tener acceso, pero todos los servicios que están hacia internet, nosotros los tenemos respaldados ahí con planta de luz. Entonces, no debería de haber mayor problema. De hecho, tuvimos, que fue por ahí el pasado miércoles, una interrupción aquí en el suministro eléctrico. Duró por ahí alrededor de 14 horas el servicio de luz en regresar. Entonces, obviamente, tuvimos que estar nada más al pendiente de cargar combustible ahí en la planta para que continuara operando, pero sí, esa parte la tenemos ahí protegida, sí.
0: Ustedes también tienen a cargo lo que es radio y televisión para su mantenimiento, sobre todo en la infraestructura tecnológica. ¿No hay un cambio drástico normal a una facultad a lo que son los canales?
1: Bueno, lo que pasa es que nosotros en sí proporcionamos el servicio de red. Entonces, a fin de cuentas, esa parte de la red no habría algo diferente. En el caso particular de Tevio Head, bueno, sí hay en un enlace de fibra óptica que va directo desde las oficinas de Tevio Head hacia la antena de transmisión.
0: Sí, a eso me refería en cuanto a la transmisión de la antena de datos, de metadatos, todo eso.
1: Sí, tenemos el enlace de fibra óptica así dedicado para ellos, pero ya el equipamiento, todo eso ya lo administra directamente Tevio Head. O sea, nosotros nada más en esa parte nos encargaríamos de que la fibra óptica esté en buen estado. De hecho, todas las facultades y las áreas administrativas las tenemos conectadas por fibra óptica. En algunos tramos o en algunas partes nos apoya ahí gobierno del estado con la conexión de fibra óptica. Digo, a fin de cuentas son tiradas largas. Por ejemplo, tenemos conexión desde aquí del Centro Universitario de Telecomunicaciones hasta la Facultad de Medicina Veterinaria. Esas son de los tramos más largos que tenemos de fibra óptica. Deben ser aproximadamente unos 15, 16 kilómetros que tenemos hasta allá. Entonces, parte de la infraestructura sí nos apoya gobierno del estado y parte es propia. Entonces, a partir, por ejemplo, de ahí de la FEUD, de las instalaciones de la feria, perdón, de la FENADU, desde ahí hasta lo que es veterinaria, todo ese tramo sí es propio. Y el resto del tramo, digamos, sí compartimos con gobierno. Digo, la idea aquí es tratar de hacer de convenios de colaboración para tratar de disminuir costos. Digo, una instalación de fibra óptica en un solo cable pueden ir hasta 128 hilos de comunicación. Entonces, no todos los está utilizando por ahí gobierno. Entonces, por ahí tenemos un convenio que nos permite compartir parte de su infraestructura.
0: Ah, qué padre. Y obviamente la fibra es ahorita lo mejor para comunicarse mediante cable.
1: Sí, las velocidades, sí, lo que es fibra óptica, ahorita ahorita en nuestras instalaciones tenemos hasta 1000 megas en la comunicación de fibra óptica, pero obviamente los nuevos estándares, tranquilamente por el mismo hilo de fibra óptica podemos llegar hasta los 100.000 megabits. Entonces estamos hablando de 100 gigabits por segundo que podemos tener crecimiento bajo esta misma infraestructura. De hecho, actualmente, bueno, ahorita estamos viendo un proyecto con áreas centrales justo de crecer nuestra infraestructura hacia las facultades y hacia oficinas centrales a lo que son 10 gigas. Actualmente la tenemos a 1 giga, tratando de evitar que a futuro, digo, ahorita la infraestructura que tenemos es suficiente. Sin embargo, estamos queriendo prever que conforme va aumentando la necesidad de ancho de banda, pues estar preparados para que no lleguemos a un punto en donde tengamos saturación y empezamos a entorpecer nuestros servicios.
0: Ahorita, por ejemplo, ¿ustedes tienen la cobertura total de todas las facultades y escuelas? Sí. ¿En fibra?
1: Sí, la llegada hasta, digamos, el site principal de cada una de las facultades sí llega a fibra óptica. Entonces, el único por ahí que nos queda pendiente es el museo. El museo regional sí llega por microondas todavía. Pero bueno, digamos que ahorita la necesidad, digamos, de ancho de banda o de capacidad en esa área no ha sido tanta como para justificar por ahí la implementación de fibra óptica hacia con ellos. Pero sí, hacia el resto de las unidades y es fibra óptica.
0: O sea, han hecho un gran trabajo para la conectividad, porque pues antes pues era inalámbrico, ¿no? O bien por cobre, ¿no?
1: Sí, bueno, esa parte, yo tengo 8 años aquí en la universidad y cuando llegué ya había bastante avance por ahí en cuanto al tema de fibra óptica, pero sí, anterior a esto sí eran enlaces de microondas, pero sí, la capacidad de ancho de banda de estos enlaces sí era muy limitada, entonces sí se tenía mucha saturación por ahí en el tema de internet. Inclusive por ahí sí, cuando entré por aquí a la universidad, se tenía un enlace de 250 megabits por segundo para internet. Actualmente contamos con 3000 megabits por segundo, debido a que sí han sido, pues sí, bastante lo que ha aumentado el consumo de, pues sí, de acceso a internet, tanto por parte de áreas administrativas como de alumnos.
0: O sea, ¿le aumentaron 10 veces la velocidad?
1: Sí, prácticamente hemos ido creciendo y, sí. Bueno, con cada contrato, los contratos normalmente con los proveedores son para 3 años. Cada fin de contrato, pues buscamos incrementarlo, porque sí, antes, bueno, una página de internet entraba uno y era pues páginas muy sencillas, muy planas, donde un par de imágenes tenían o algo de texto, pero ahorita sí, cuando entramos a las páginas, ya están muy cargadas de animaciones, de videos, de información, de temas interactivos, que sí, con el ancho de banda que teníamos antes de 250 megas, ahorita sería imposible estar trabajando.
0: Sí, por eso tantos problemas había antes con los alumnos, de las inscripciones, de que no entraba la página, que lo botaba, todo eso. Y hoy prácticamente se solucionó. Digo, yo me consta a mí porque pues nosotros trabajamos con video, con audio y muy, muy eficiente, muy rápida, ¿no?
1: Sí, la
0: cobertura en cuanto a velocidad.
1: Sí, hemos tratado de ir reforzando esta parte. Incluso, pues sí, de eventos de por ahí de TVUHead que transmiten en línea. Pues sí, últimamente han sido mínimos los detalles que tenemos. En un inicio sí, llegamos a tener muchos problemas, pero ahorita ya se ha estabilizado toda esa parte.
0: Porque prácticamente ya todas las escuelas hacen coberturas en video por medio de las redes sociales y dándole ahora sí mantenimiento a todo, pues realmente se ve el resultado tan óptimo que da. ¿Qué más tienen ustedes en el...?
1: Bueno, sí, en esta parte, bueno, la parte también de toda la parte de telefonía, ahorita contamos con alrededor de 600 extensiones aquí dentro de la universidad. Igual nos toca estar por ahí al pendiente de los permisos de las llamadas, asignación de extensiones, los permisos para llamadas externas, todo lo que son las contraseñas o claves que requieran para el marcado, pues nosotros también por ahí lo manejamos, o instalaciones de nuevos equipos de telefonía. Entonces también esa parte.
0: También se actualizaron mucho, porque antes la telefonía, ¿cómo era?
1: Sí, bueno, de hecho ese sí me tocó por aquí llegando, se contaba, cada área tenía su propia línea de teléfono contratada con Telmex, o con Telmex o otra compañía, pero en su mayoría obviamente era Telmex, y se fueron eliminando todas estas líneas para contar ya nada más con una infraestructura única aquí que está centralizada. De hecho, toda nuestra numeración ya se homologó aquí en Durango. Y pues sí, fue un trabajo fuerte también al inicio para reemplazar todos esos teléfonos análogos que había en su momento por extensiones IP.
0: ¿Cómo ha resultado el objetivo de este cambio de teléfono? Obviamente era bajar costos.
1: Sí.
0: Era también tener menos fallas. Pero a cuanto el uso de ellos, ¿sí han tenido el objetivo ya bien desarrollado?
1: Sí, bueno, incluso en costo sí se bajó. La parte de telefonía, híjole, se fue un 10% el costo de la parte de telefonía con esta implementación. Obviamente, digo, esos ahorros se han estado invirtiendo para la parte, obviamente, de internet, que es la que ha crecido. Pero sí, la parte de telefonía, estamos a un 10% del gasto que se realizaba hace algunos años.
0: Y lo que es la comunicación entre pues las personas que acceden a estos teléfonos, ¿no han tenido fallas ni nada?
1: No, digo, hay comunicación directa. Inclusive tenemos en Gómez Palacio, si nos hace falta un poco más ahí crecer la parte de la cobertura de telefonía IP. Pero en las áreas, si hay una facultad, la facultad INFICA, que le han invertido un poco más esta parte, pero pues tenemos ya comunicación directa con ellos, ya no hay que hacer llamadas de larga distancia o llamadas fuera de la red, todo esto ya se va por la red informática. Entonces todas las llamadas de aquí a Gómez Palacio, de las áreas que cuentan con telefonía IP allá, ya es todo por red, ya no pues sí, ya no se incurren ahí en gastos o en costos de llamadas individuales.
0: O sea, ustedes también tienen la cobertura en Gómez Palacio, tienen la responsabilidad de Gómez Palacio y ¿qué otros municipios?
1: Básicamente ahorita es Gómez Palacio y aquí Durán, son los campus de allá. Nos apoyamos, obviamente ahí hay personal de enlace y que tenemos ahí para apoyo en cuanto a instalaciones o revisiones, pero sí la parte de administración como tal de la red, sí también tenemos la responsabilidad aquí.
0: Ahora, bueno, los programas que tienen sobre todas las inscripciones, todo el alumnado que va entrando a la universidad o saliendo, desde luego, ¿cómo lo manejan ustedes?
1: Bueno, de alguna manera nosotros nos encargamos de la parte de infraestructura, es decir, en la parte de servidores ahí alojamos sí todos los aplicativos, pero sí los aplicativos como tal se desarrollan en el área de innovación o en el área de sistemas. Entonces sí, trabajamos en conjunto en estas áreas para lo que es la asignación básicamente de los servidores, de los recursos que van a requerir, de los sistemas operativos que requieren sus aplicativos, las bases de datos, toda esta parte sí nosotros la administramos, generamos los respaldos, nos encargamos de que estén operando, pero sí lo como tal el desarrollo sí es es otra área dentro de la misma dirección de transformación digital.
0: O sea, ellos hacen todo lo que es la manera como van a trabajar con el alumnado y ustedes nada más el soporte técnico y todo lo que depende de la tecnología.
1: Así es, el soporte y la infraestructura como tal, la infraestructura de red, la infraestructura de todo lo que es el manejo de los nombres de las páginas. Ahorita se está migrando mucho de las inscripciones a la página de miportal.get.mx. Entonces todo el hospedaje de este sistema sí lo manejamos nosotros, igual la asignación, como le comento, de recursos, buscar que el aplicativo no tenga, bueno, el servidor tenga la capacidad suficiente para que el aplicativo no digamos no pierda velocidad con los accesos externos o tenga la velocidad óptima y el servicio óptimo para los usuarios, para la cantidad de usuarios que se tienen.
0: Muy bien, pues ya casi finalizamos este programa. Ingeniero Jaime García, ¿algo más que agregar respecto a la cobertura que ustedes dan a las escuelas, a las facultades? ¿Alguna recomendación, todo eso?
1: Bueno, básicamente que quedamos ahí a sus órdenes para cualquier tema referente a lo que platicamos. Y algo que sí nos gusta a veces recalcar a las áreas o a las facultades es que sí, los problemas que tengan, que sí nos reporten, porque sí, sí nos ha tocado llegar a algunas áreas donde dicen, bueno, es que no tengo servicios de hace algunos días. Sin embargo, si no conocemos o no tenemos el reporte del problema, a fin de cuentas son bastantes las áreas que tenemos que atender. Tenemos aproximadamente alrededor de 6,000 nodos y más de 300 equipos que administramos en todas las áreas. Entonces sí, comentarles mucho eso, que sí, una cuestión que para nosotros es importante es que sí nos reporten los problemas que lleguen a surgir o a tener para buscarle las soluciones, porque sí, ahora sí que las áreas que de repente fallan, pero si no tenemos la información o retroalimentación del usuario final, pues sí, no es que no queramos o no tengamos la capacidad de solucionarlo, sino que no conocemos también el problema particular del área. Entonces sí, pues ponerlo a la orden, estamos aquí en la Dirección de Transformación Digital. Si nos gustan por ahí o tienen algún problema, nos pueden marcar ahí al 618, es el 827-1289. O, bueno, mi correo electrónico es jaime.garcia@uget.mx para cualquier detalle ahí que se tenga que revisar o que tengamos que ver con nuestra competencia. Bueno, por ahí nos ponemos a la orden.
0: Muy bien, ingeniero. Hablando de estas fallas, hay unas fallas naturales que por supuesto por el clima, por se va la luz o etcétera, pero hay gente también malvada o traviesa que hackean o quieren hacer algo así. ¿No han tenido problema ustedes con eso?
1: No, en esta parte afortunadamente no hemos tenido problema en ese sentido. Los problemas, digamos, que a veces llegamos a tener debido al crecimiento sí de la parte sobre todo inalámbrica, de con la cantidad de alumnos que se empiezan a conectar, sí hemos tenido, bueno, a fin de cuentas todos los dispositivos tienen que agregar, obtener un direccionamiento para poderse conectar a internet. Entonces sí hemos tenido que modificar un poco la estructura del direccionamiento para poder soportar la cantidad de alumnos que se están conectando cada vez más. Entonces, pues esos han sido los principales problemas. O también tecnología, si hay facultades todavía que cuentan todavía con equipos muy viejos que se han tenido que ir reemplazando, pero han sido los principales problemas. Digo, afortunadamente no nos ha tocado problemas fuertes de hackeo, de seguridad. Bueno, en esa parte creo que estamos bien. Y no, ha sido más por falta a lo mejor de actualización en alguna parte de la infraestructura o por ir creciendo la capacidad de los equipos.
0: Ahora sí, una pregunta no relacionada con el UGED, sino con la maestría que tienes es en seguridad informática. ¿Cuáles son los casos más relevantes que se topa con una persona, una institución, una empresa?
1: Sí, bueno, sí, digo, obviamente todas las áreas hemos visto muchas veces en las noticias y de incluso instituciones gubernamentales que han sido atacadas, que han sido vulneradas sus equipos o que han tenido pérdida o fuga de información. Entonces sí, dentro de la maestría pues mucho de lo que se ve es este tema, es cómo ir protegiendo nuestros equipos, cómo pues ahora sí que mantener la parte de respaldos, que es importante. Digo, todos somos, ahora sí que estando conectados a internet tenemos cierta vulnerabilidad o cierta exposición hacia ataques.
0: Claro.
1: Entonces, pues es básicamente ir buscando medidas de seguridad para ir cerrando los huecos que se puedan encontrar. Y seguridad tanto de en la información, seguridad en cuanto a los servicios que se exponen. También hay equipamiento que tenemos especial para detectar en caso de algún ataque, pues detectar los
0: ataques. Ok, está prevenido en eso.
1: Sí, estamos, de hecho ahorita estamos trabajando junto con áreas centrales para mejorar este equipamiento de seguridad para estar mejor preparados para ataques o para cualquier intento de acceso o de fuga de información, pero sí es un área importante que sí necesitamos invertir más en esta parte. Como les comento, ya estamos trabajando en ello, pero sí, hasta ahorita no hemos tenido mayor problema, pero pues sí, como han estado.
0: ¿Alguna recomendación para el usuario común?
1: Para el usuario común básicamente es nada más mucho de lo que tiene que hacer es usar sí contraseñas seguras. Es muy común que utilicemos contraseñas muy simples o basadas en incluso en fechas de nacimiento o en nombres de personas. Entonces sí, contraseñas seguras sí se recomienda, al menos cuando tenemos nuestras contraseñas. Es el clásico, muchos sistemas ya lo están implementando o forzando, pero el uso de mayúsculas, minúsculas, caracteres especiales, al menos que nuestra contraseña sea no menor a 10 dígitos. Entonces todo esto nos puede ayudar, y aparte no compartirla. Digo, mucho de los errores que a veces cometemos es la ingeniería social. Digo, es una parte de ataque que se le llama así porque muchas veces no, el hacker o la persona que está queriendo atacar no utiliza muchas herramientas tecnológicas para obtener la información. A veces basta una llamada que nos hagan a nuestra oficina o a nuestra área, haciéndose pasar por un área de sistemas y solicitando el usuario la contraseña para poder validar alguna información que está incorrecta. Y muchas veces lo que se dice es, nosotros como personas siempre tratamos de ayudar a los demás o de ser empáticos. Entonces a veces es muy fácil caer en este tipo de engaños y proporcionar información de más, y es como muchas veces vulnerar los sistemas. No tanto con herramientas muy sofisticadas, sino más con esta parte psicológica, que sí, yo creo que en áreas aquí tan grandes es fácil que alguien le marquen solicitando la información, y pues uno como un área de atención es muy fácil que a lo mejor proporcione información de más donde ya puedan tener acceso a nuestros sistemas. Entonces pues es más ese lado.
0: Es más la confianza, ¿verdad?
1: Sí, es más el cuidar esta información, el que no utilicen sus datos en computadoras que no le tienen confianza, o a veces en un café internet se nos hace fácil llegar, conectarnos y hacer una transacción bancaria o entrar a nuestro sistema o nuestro correo. Y a veces inclusive dejamos las sesiones abiertas y pues al rato ya nos robaron nuestro acceso a nuestro correo, nuestro acceso a WhatsApp. Que en el WhatsApp, ahora con el WhatsApp web, llegamos a cualquier lado, lo dejamos activo y se nos olvida quitarlo.
0: Sí. Entonces,
1: este tipo de precauciones a veces es lo que más debemos de tomar en cuenta, o instalar programas en nuestras computadoras que sean de confianza. Digo, es muy fácil decir que conseguí la última versión de un juego en línea de forma gratuita y que no lo tuve que comprar, pero no sabemos qué hay detrás de este programa. Digo, si te lo están dando de forma gratuita, pues sí, no se tiene la certeza de que el programa haga o no tenga algún código ahí malicioso que pueda sacar información del equipo. Entonces estas son, ahora sí que si no, yo tenía un profesor en la universidad que decía, yo no utilizo antivirus, dice, no abro correos que si no identifico al remitente, no abro programas que no estoy seguro que son de confianza, mis cuentas no las estoy poniendo en cualquier dispositivo. Entonces este exceso de confianza o este querer extraer programas de forma ilegal es lo que nos puede generar nuestra seguridad.
0: Así es, de nosotros y de toda la familia, así es. Sí. Pues bien, es. Ingeniero Jaime García Navarro, agradecemos su presencia, sus conocimientos.
1: Gracias, gracias, y quedamos aquí a la orden por cualquier cosa.
0: Perfecto. Pues les agradecemos una vez más un capítulo más de Bit a Bit, Cultura en la Red. En este jueves nos vemos dentro de 8 días. Muy buenas noches.

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0: ustedes que son padres de familia.
1: Buenas tardes, señoras y señoritas. Aquí está el DJ Héctor Bonifacio Echeverría Cervantes de la Cruz Arroyo Rojas. Esta es la radio que sacó a toda la estación donde el rock vive y no muere. Vamos a escuchar un par de temas de Queens of the Stone Age. Primero vamos a escuchar First It Giveth. ¡Qué música impresionante, temible y verdaderamente ahora! Van a ver, aquí va, aquí va.

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2: De los tres hijos músicos y al mismo tiempo alumnos de Johann Sebastian Bach, Willem Friedemann, quien vivió entre 1710 y 1784, fue el mayor y, para muchos, el más talentoso, sobre todo como improvisador y organista. Su existencia desordenada y errante, que lo llevó a la pobreza total en que murió, impidió, sin embargo, que lograra alcanzar un puesto de la misma envergadura que su padre y sus hermanos en el panteón de la música germana. Ello no obstante, lo que se ha conservado de su producción es prueba suficiente de su talento superior, como lo demuestra su adagio y fuga en re menor, índice Falk 65, que escuchamos ya en la interpretación de Simon Murphy al frente de la New Dutch Academy. Es un registro realizado el 30 de agosto de 2005.

Simon Murphy y la New Dutch Academy nos ofrecieron su versión del Adagio y Fuga en re menor, Falk 65, del compositor alemán Wilhelm Friedemann Bach. Contemporáneo casi exacto del hijo mayor de Bach fue Franz Xaver Richter, quien vivió entre 1709 y 1789 y cubrió, por lo tanto, la mayor parte del siglo XVIII, del barroco tardío al clasicismo. Fue además una de las figuras más importantes de la famosa escuela de Mannheim, cuyos experimentos formales y orquestales serían decisivos para el desarrollo de la sinfonía moderna y el lenguaje musical en general. De Franz Xaver Richter escuchamos a continuación la fuga que sirve de movimiento final a su sinfonía A4 en mi bemol mayor del año 1754. Nuevamente la New Dutch Academy bajo la batuta de Simon Murphy.

Franz Xaver Richter. La fuga final de su sinfonía en mi bemol mayor, en la versión de Simon Murphy al frente de la New Dutch Academy. Y serán los mismos intérpretes quienes cierren nuestro programa de hoy con uno de los ejemplos culminantes del clasicismo del siglo XVIII, como lo es la Sinfonía número 41, Júpiter, compuesta por Wolfgang Amadeus Mozart en 1788. En efecto, en esta sinfonía Mozart no solo resume toda la experiencia acumulada por sus predecesores, sino también abre nuevos caminos a las generaciones venideras a través de su tratamiento innovador de la forma, la polifonía instrumental y la orquestación. Los movimientos de la Sinfonía número 41 son Allegro vivace, Andante cantabile, Menuetto allegro, Molto allegro.

0: la Sinfonía número 41, índice Köchel 551, Júpiter, de Wolfgang Amadeus Mozart. La interpretó para ustedes la New Dutch Academy, dirigida por Simon Murphy. Y llegamos así al final de nuestro podium de hoy. Será pues hasta la próxima y muchas gracias.
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1: El gusto saludarlos este viernes, ya cerrando la semana. Bienvenidos al programa La Partitura con el maestro Miguel Ángel Burciaga Díaz, su servidor. Y hoy vamos a terminar la semana de manera muy alegre. Vamos a presentar obras del compositor francés Darius Milhaud. Milhaud es un compositor muy especial del siglo XX. Él surge a través de un manifiesto de un grupo de compositores que en Francia se llamó el Grupo de los Cinco. Fue un grupo que surgió justo en la década de los 20, en el periodo de entreguerras, que se cuestionaban los avances de las nuevas vanguardias y ellos la necesidad de integrarse en el gran circuito de compositores que por entonces estaba ostentando los nombres pues, de genios como Debussy, Stravinsky, Ravel, casi nada, ¿no? Y ellos como jóvenes compositores buscaban su lugar, hacen un manifiesto y empiezan a plasmar sus técnicas. De este grupo de los cinco se destacaron sobre todo tres compositores. Uno fue Francis Poulenc, otro fue Arthur Honegger y por supuesto Darius Milhaud. Milhaud y Poulenc se fueron mucho por el lado de explotar la música urbana parisina, la música del café concert, de los cabarets, la música que se escuchaba en las calles y tratar de retomar esa tradición de del movimiento urbano, un poco en protesta a salir de las tradiciones más abstractas y solemnes que vienen de la música clásica. Si bien ellos componían también formas clásicas, sonatas y otro tipo de prácticas del estilo, ellos involucraban este tipo de elementos en su música. La música de Poulenc y Milhaud en su primera etapa es muy similar, pero para los años 30, Darius Milhaud tuvo la oportunidad de ser nombrado agregado cultural de Francia en Brasil. Y cuando Milhaud migra a Brasil, queda fascinado con la cultura brasileña. Queda atrapado obviamente por la rica variedad musical que tiene ese país, que es gigantesca, todo el folclore y la música urbana brasileña apasionaron tanto a Milhaud que empezó a involucrar estos elementos de la música brasileña en su propia obra y es cuando llega como a su estilo de madurez y a la creación de sus obras más célebres. En esta ocasión vamos a presentar principalmente una de sus obras más importantes para orquesta que se llama La vaca sobre el tejado. Este nombre cómico es porque es una obra que amenizaba una pantomima. Las pantomimas fueron un género teatral que empezó sobre todo en el siglo XX como parte de las vanguardias teatrales, donde era una mezcla entre ballet y teatro y los actores a través de la mímica representaban historias. Este género no tendría muchísima versatilidad ya que coincide muy cercano al surgimiento del cine y la masificación del cine. Y el cine mudo era eso, eran pantomimas, ¿no? Cuando todavía no se podía poner el sonido hablado en el cine, pues los actores representaban las historias con pantomimas, pero gracias a los mecanismos de distribución del cine, por supuesto causó mucho más impacto que las pantomimas que se hacían en escenario. Sin embargo, se encargaba que la música de las pantomimas las hicieran grandes compositores. De ahí pantomimas creadas por Stravinsky, por Bartók, por Ravel, por mismo Revueltas, ¿no? Entonces, o sea, es una práctica común. Y en esta ocasión, pues vamos a escuchar una obra cómica que se llama La vaca sobre el tejado de Milhaud, que bueno, la historia narra un conflicto urbano de París donde hay un escándalo con una muchacha que tiene varios pretendientes y se empiezan a pelear entre ellos para ver quién tiene, como quien dice, mayor posibilidad de estar con ella y hasta se involucra la policía y otros actores urbanos. Es una comedia de enredo, no la pantomima, por eso que tiene un nombre tan cómico. Pero vamos a escuchar una versión hermosa, ahora se presenta como un poema sinfónico, a cargo de la batuta de Leonard Bernstein y la Orquesta Nacional de Francia. Y después, para cerrar, como no es tan extensa la obra, vamos a agregar una pequeña perlita, un pequeño postrecito para el fin de semana, que es La Brasileira, una pieza que originalmente es para dos pianos, pero que en esta ocasión un cuarteto de músicos brasileiros la adaptó para dos pianos y percusiones. Entonces, que lo disfruten.

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un programa para que despiertes, ay, te estires y te talles los ojos con nosotros.

0: puntitas, en silencio, con calma y un estirón, ve haciendo para un lado la cobija y su calor. De puntitas por mi casa se paseaba un ratón.
1: ¡Ay, no me despierten a gritos! ¡De puntitas es mejor!
0: Cuando el cuerpo se aflojere y un sueñito más te pida, piensa solo en cosas padres de las que hay en esta vida. Levantarse a veces cuesta más que andar en la subida, pero ¿cuál sería el chiste de dormir toda la vida? De puntitas, con cariño, y detrás de aquel ratón, ¡ay, te abrazamos como siempre los de Radio Educación! Suavecito, no hay carreras. Despierta de buen humor. Levántate de puntitas que ya empieza la función.

con esta voz invisible, estamos otra vez contigo. ¿Cómo amaneciste? De veras, ojalá que bien. Prepárate suavecito para empezar el día y escucha esto que te escogimos hoy.

0: Uy, qué suerte ser paloma. Y poder inflar las plumas así, tan calientitas. Ay, con lo frío que esté el aire. Amanezco moviendo la cabecita acurrucada, como sumida entre las plumas, aquí, en el hueco de una ventana. Estoy tan encogida que el pico casi ni se me ve. Abro y cierro mis ojos chistosos, tan redondos, tan chiquitos y... ¡Ay!
1: ¡Cu, cu, cu, cu!
0: Me estiro con ganas. ¡Ay! Desde el pico hasta las patas, hasta la mera puntita de cada pluma extiendo las alas.

Todavía no hay nadie en el parque. Por allá, un barrendero mece su escoba haciendo ruiditos. ¡Qué bonito suena! Y qué tranquilo está todo a estas horas. El señor del periódico todavía no llega, pero ahí vienen ya caminando como todas las mañanas ese niño y su mamá. Van por la leche y hacen juntos ejercicio. Un, dos, un, dos, un, dos. Les voy a volar por encima porque me caen muy requete bien. ¡Ay! El niño se rió y su mamá también. ¡Ay! ¡Qué suave empezar este día con dos sonrisas humanas!

0: pueblo chiquito, con su kiosco en el centro del parque y su parque en el centro del pueblo, había un rey al que le faltaba una oreja. Pero nadie lo sabía, porque todas las mañanas, apenitas se levantaba, se ponía una larga peluca de chinitos negros. El rey vivía muy tranquilo. La única persona que conocía su secreto era el peluquero, que le cortaba el pelo una vez al mes. Se encerraban allá en la torre más alta del castillo, y así nadie más podía ver que al rey le faltaba la oreja izquierda. Pero el barbero ya estaba muy viejo, y llegó el día en que tranquilamente se murió. El rey se quedó sin peluquero. Pasaron 2, 3 días, 2, 3 semanas, 2, 3 meses, y las greñas del rey se empezaron a asomar por debajo de la peluca.
1: ¡Ay, qué barbaridad! Creo que ahora sí tengo que buscar un peluquero nuevo, pensó el rey, y se bajó a la plaza a poner un letrero frente al puesto de los mangos. Ahí quedó clavado un aviso que decía: el rey busca peluquero joven, hábil y muy discreto.
0: Esa noche llegó al palacio un joven peluquero a cortarle el pelo al rey, que se dio cuenta de su secreto.
1: Si se lo cuentas a alguien, te mando a matar.
2: No, su majestad, no diré nada.
0: Pero el peluquero salió del palacio con el secreto dándole vueltas en la cabeza.
2: Ay, el rey es mucho, el rey es mucho, el rey es mucho, y no puedo contárselo a nadie.
0: Y como sintió que el secreto la iba a explotar allí adentro, se fue al monte y escarbó un hoyo para gritarlo.
3: ¡El rey es mocho! ¡Ocho! ¡Ocho! ¡Ocho!
0: Rápido tapó el hoyo con tierra. ¡Ay! Y por fin se sintió tranquilo. Pero al pasar el tiempo, creció en ese lugar una mata de caña que sabía el secreto. Pasó por allí un día un pastor, y cortando un pedacito se hizo una flauta. El rey es mocho, no tiene una oreja, por eso usa peluca.
2: ¡Ay, qué flauta tan rara! ¡Qué chistoso canta!, dijo el pastor.
0: Voy a hacer muchas de esta misma planta para venderlas allá en la plaza. Y cuando vendió todas las flautas, por todo el pueblo se oía:
3: el rey es mocho, no tiene una oreja, por eso usa peluca vieja.
0: Y todo el pueblo se enteró de que al rey le faltaba una oreja.
1: El rey se puso rojo, rojo, rojo, y muy enojado subió a encerrarse en la torre.
0: Y pensó, pensó y pensó. De repente, aventó la peluca por la ventana y gritó:
1: la verdad es que las pelucas dan mucho calor. Ya nunca la volveré a usar.
0: Bueno, después la recogió, pero solo para guardarla de recuerdo y ponérsela en el carnaval. El rey mocho es un cuento de Carmen Berenguer y de Verónica Uribe. Es un libro venezolano.

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1: Es bien vaciado cuando va uno por la calle, ¿no? Ir sonriéndole a la gente y a ver qué hace. ¿Nunca lo has hecho? A mí me gusta hacerlo, desde que era niño. Un día me acuerdo que veníamos en coche un montón de amigos, toda la pandilla. Creo que veníamos del cine con la mamá de uno de ellos. Y el tráfico estaba horroroso, ¿no? Ya saben. Los claxones y todo el mundo estaba ya cansado, de mal humor. Bueno, algunos hasta mojados, porque estaba cayendo un aguacero. Y nosotros nos pusimos a sonreírle a la gente que pasaba. Algunos estaban tan enojados que hacían como que no nos veían, ¿no? Así. Otros nos saludaban. Un señor hasta se enojó y nos dijo de cosas. Pero por allá venía una señora que nos sonrió de regreso. ¡Ay! Nos dio una risa. Hasta besos le mandamos. Y en eso, que se baja la señora del coche en medio de aquel aguacero. Esta debe estar chiflada, pensamos. ¿Pero qué creen? No, pues que se acerca a tocarnos el vidrio, toda mojada, y que al bajar el cristal nos da un dulce a cada quien. ¡Qué padre!, ¿no? Yo creo que la señora sintió bonito de que le sonriéramos. ¿Quién sabe? A lo mejor venía triste o necesitaba un cariñito. Por eso, si a ti te gusta sonreír, que no te importe si conoces o no a la gente, échales una risita, hombre. Puede que les alumbres el día.

0: Hoy nuestro invitado es el señor Cliff Baxter. Lo conocen en su casa, han de decir ustedes. Pero no, él ha hecho descubrimientos increíbles sobre las plantas. Buenos días, señor Baxter. Bueno, espera, se me olvida decirles que el señor Baxter entiende muy bien el español, pero no lo habla, y por eso vino con un traductor. Es un nopalito, un nopal que nació en la mera frontera entre Estados Unidos y México, y que, pues como echó raíces en los dos lados, pues habla requete bien los dos idiomas, ¿verdad? Buenos días a los dos.
1: Tell them that I'm very pleased.
2: Buenos días, amigos. Pues dice el señor Baxter y yo también que buenos días.
0: Oiga, señor Baxter, pues nos han contado que usted ha comprobado científicamente que las plantas sienten.
2: Pues sí, dice que sí, que una vez por casualidad dejó conectado un detector de vibraciones a una planta.
0: A ver, espéreme, señor Nopal. El detector de vibraciones es ese aparatito que tiene, no sé, una aguja que va dibujando líneas y que cuando la persona que los usa se altera o se emociona, los dibujan así también como con brincos, ¿no?
2: Sí, uno de esos dejó el señor Baxter conectado en una planta. Y luego... bueno, y luego a una hoja de la planta le cayó ceniza de un cigarro. Y la agujita empezó a menearse.
0: Ah, caray, entonces la planta sintió la quemada.
2: Dice que sí, y que luego hizo otros experimentos. La aguja también se movía cuando alguien cortaba una planta de la planta, o cuando su dueño, que la cuidaba mucho, se iba a la calle.
0: Ay, qué vaciado. Como un perrito que se entristece cuando se va su amo.
2: No, nada de perrito, que no somos iguales, hombre. A ver, nosotras las plantas no nos andamos haciendo pipí en cada animal que pasa.
0: Bueno, sí tiene usted razón. Dígale al señor Baxter que nos platique más de sus descubrimientos, ¿no?
2: Bueno, también comprobó que si en un cuarto hay muchas plantas juntas, se hacen como parientas. Y que si a una le pasa algo, las otras lo resienten.
0: Ah, caray. Pues nos dejan con la boca abierta, ¿eh?
2: No, hombre, pues también ustedes los humanos, hombre. Tanto tiempo pensando que las plantas estamos nomás ahí, pintadas.
0: No. Mil disculpas de mi parte, señor Nopal. Y perdónenme también usted, señor Baxter. Bueno, pero ya nos pasamos del tiempo y es hora, lamentablemente, de despedirnos. Lo felicitamos otra vez y hasta pronto.
1: Sí, adiós.
2: Adiós, humanos que me oyen. Y hermanitas plantas también.

Hoy recuerda en el momento de tomar tu desayuno a tus cuates de puntitas que te quieren de uno en uno. Cuando llegues de la escuela y abras luego la mochila, piensa cómo te queremos cada uno, como en fila. Y después, en el recreo, si te comes una torta, saborea nuestro cariño y lo mucho que eso importa. Si muy feo te equivocas al pasar al pizarrón, piensa bien que eso a nosotros no nos cambia el corazón. Si este día se te llena de buenísimos momentos, desde acá, todos nosotros estaremos muy contentos.

¡Ay, ay, ay, ay, ay! Y regresamos, regresamos, porque se nos olvidó mandarte un beso. Pero bien tronado. Y una sonrisa que no se ve, pero que te la puedes imaginar así. ¡Ay, grandotota!

¿Y se acabó? Se acabó nuestro programa de hoy, pero los que lo hicimos nos divertimos tanto que queremos hacer un montón de programas más, así que espéranos. Te seguiremos despertando de puntitas. De aquí entonces, échale ganas a tu día. Estrena esta mañana nuevecita. Y báilale que ya nos vamos.

0: Estuvimos de puntitas con ustedes, Alejandro Ramírez y Susana Reséndiz, Elia Fuente, Emilio Vergín, Nuria Gómez y Marta Romo. ¿Y qué dijeron? ¿Esto ya se acabó? No, no, no, no, no, no. Un último bailecito. Ahora sí ya se acabó. A la una, a las dos y media y a las tres.
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0: Revista del Consumidor Radio.
1: Adivina, adivinador. Las encuentras en cada esquina. Te acompañan en las fiestas y es casi imposible resistirse a ellas. ¿Ya sabes qué son?
0: Exacto, las papitas y las frituras. ¿Pero sabes todo lo que contienen? No te dejes llevar solo por el antojo. Acompáñanos a descubrir el estudio de calidad.
2: Revista del Consumidor.
0: Las papas y las frituras forman parte habitual de la dieta de muchas personas mexicanas. Pero, ¿sabías que las frituras que consumes son resultado de la transformación de un alimento originario de América? La papa y otros ingredientes como el maíz y el trigo son transformados en botanas mediante procesos como el corte, la fritura y el sazonado. De acuerdo con datos de Statista, en 2025, el consumo de botanas saladas en México alcanzó un promedio de 10.9 kilos por persona, lo que refleja su amplia disponibilidad y arraigo en los hábitos de consumo actuales.
1: Y ante la gran variedad de papas y frituras de maíz y trigo, el laboratorio se dio a la tarea de analizarlas para que sepas exactamente qué estás consumiendo. Se analizaron 67 productos en total, 33 papas, 4 productos a base de papa, 24 botanas de maíz y 6 botanas de trigo. Al examinarlos, se verificaron distintos aspectos. Se comprobó que la información en las etiquetas de los productos cumpliera con la norma oficial mexicana.
0: Además, para analizar el contenido dentro del empaque, se comprobó que todos los productos cumplieran con las cantidades declaradas de contenido neto, sodio y contenido energético.
1: También se analizó el aporte nutrimental, es decir, la cantidad de proteínas, grasas y carbohidratos, los principales componentes que aportan energía a nuestro cuerpo. Sin embargo, no hay que olvidar que es importantísimo mantener el equilibrio en su consumo.
0: ¿Cuáles fueron los resultados? Todos los productos cumplieron con el contenido neto declarado. Sin embargo, existen 7 productos que contienen más sodio del que declaran. 5 de la marca Great Value, los Sabritones Rodaca sabor sal y limón y los Totis Donitas chile y limón. Otro producto que no cumple con lo que declara es Bocados Bocachitos, ya que en su empaque indica que contiene queso, pero no es así.
1: Y hablando de veracidad, estos productos contienen más grasa de la que declaran. Las papas Great Value Jalapeño Crujientes, Sol Tubi Papa Adobadas, Totis Pops, Valley Foods Potato Chips Limón Crujiente, Totis Pops Corte Casero y las Valley Foods Potato Chips Rich Crujiente. También las frituras de trigo que excedieron la cantidad de grasas declaradas fueron chicharrones de fuego y chicharrones sabor chile limón, ambos de la marca Great Value. Y en cuanto a las frituras de maíz que no cumplen son Bocados Bocachitos, Churritos Natural Sol, Doritos Nacho y los Takis chile limón.
0: Las siguientes papas fritas que contienen menos proteína de la que declaran: 2 de la marca Great Value en sus sabores queso jalapeño y adobadas, Sol Tubi Papa Rifaditas y Totis Paps Corte Casero. En el caso de las frituras de maíz, Frito sabor chile y limón, Quesabritas, Rancheritos Original y Tostitos. Y por último, las frituras de trigo, Sabritones Rodacas, sabor sal y limón, y Totis Donitas Limón y Sal.
1: Lo mejor para consumir estos productos es seguir las siguientes recomendaciones. Aunque las botanas tienen una vida en anaquel bastante amplia, no te confíes. Verifica siempre que el empaque esté íntegro y que la fecha de caducidad esté vigente. Conserva el producto en su empaque original bien cerrado, a temperatura ambiente y lejos del calor o la luz solar directa.
0: La Organización Mundial de la Salud recomienda no exceder los 2.000 miligramos de sodio al día, lo que equivale a menos de 5 gramos de sal. Una sola bolsa de estas botanas puede cubrir más de la mitad de ese límite. ¿Te imaginas? Recuerda que el consumo frecuente de estos productos procesados contribuye al sobrepeso y la obesidad.
1: ¡Ojo! Si vives con hipertensión arterial, diabetes, sobrepeso u obesidad, lo mejor es evitar o limitar su consumo debido a su alto contenido de sodio y grasas saturadas. Disfrútalas de vez en cuando y compensa siempre con una dieta rica en vegetales y actividad física. Tu cuerpo agradece los buenos hábitos.
0: Mantener una alimentación moderada, adecuada y equilibrada es la clave para prevenir enfermedades como diabetes o las cardiopatías. Pequeños cambios en tu dieta diaria pueden marcar la diferencia. Revista del Consumidor Radio.
1: Gobierno de México.
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5: Dicen que vivir es una forma lenta de morir, pero aquí en el mantra lo entendemos distinto. Cada amanecer es una nueva oportunidad, una batalla entre lo que fuimos y lo que aún arde adentro. Hoy no venimos a rendirnos, venimos a sentirlo todo. Bienvenidos a El Mantra. Mi nombre es Alejandro Lozano y esto es nuestro rito sonoro. ¿Dónde más? En Radio Universidad, donde el alma no duerme, solo respira música. Empezamos con este grupo, Easy Ride, Life is a Death, un eco del abismo. Easy Ride nos recuerda que en cada pérdida hay una chispa de vida y que a veces para renacer hay que dejar que algo de nosotros muera.

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1: Este es un grupo reciente, Zona, con la canción Sagrado, el pulso del corazón convertido en rito. Zona eleva la voz como un rezo entre máquinas y el alma. Una plegaria para seguir creyendo, incluso en el caos.

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1: Aelos, Zephyr Life, oscura, elegante, envolvente. Halos nos sumerge en la distancia emocional que divide, pero también en la belleza que surge cuando seguimos caminando separados, pero vivos.

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1: Alabama Shakes. You Ain't In Alone. Esa voz es un abrazo eléctrico. Brittany Howard grita desde el fondo: no estás solo. Y en esa frase cabe todo lo que el alma necesita para seguir.

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1: Nos ponemos más densos. Marilyn Manson, Running to the Edge of the World. Un tema que desgarra con calma. Correr hacia el borde del mundo no es huir, es encontrar el límite y decidir saltar igual.

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1: Y cerramos con fuego, con este grupo reciente, Calva Lewis, con el tema Con Corazón. Calva Lewis trae una tormenta de guitarras y sangre latina, una descarga de energía pura, porque seguir con corazón es la única manera de hacerlo real.

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1: Y así termina este viaje, entre la herida y la esperanza, entre el pulso y la quietud. El mantra no es solo música, es esa voz que te dice, aún puedes más. Desde Radio Universidad, en voz Alejandro Lozano. Y te dejo con un recordatorio, lo sagrado no es perfecto, es lo que sigue latiendo aunque duela. Nos escuchamos en la próxima vibración.
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7:48 aquí en la cabina de Radio Universidad. Estamos a punto de dar inicio con las noticias y el café de la mañana en este lunes 6 de julio de 2026, pero tenemos tres temas musicales antes de dar paso a las noticias y vamos a iniciar con los Black Pumas y este tema que se llama Colors. Quédese con nosotros. Muy buen día.

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Muy buenos días. A nombre de mi compañera Linda Cristal, titular de este espacio, le doy la bienvenida a esta emisión de El Café de la Mañana, correspondiente al lunes 6 de julio del 2026. En el micrófono les saluda Ruth Valdés Rivera y en controles se encuentra mi compañero Iván Serrano, quien además de la asistencia técnica, realiza la selección musical de este programa. Abrimos esta mañana con Caifanes, una pieza que ayer volvió a sentirse como himno, como un grito colectivo, casi como un himno de resistencia y desahogo frente a Inglaterra en una noche mundialista que nos dejó con el ánimo dividido. Hay tristeza por la eliminación del Tri, sí, pero también orgullo por una selección mexicana que compitió, emocionó y dejó todo en la cancha. El resultado deja a México fuera del Mundial, pero también deja una actuación que muchos ya consideran histórica. Y bueno, arrancamos con las noticias internacionales más destacadas de este día.

Mojtaba Khamenei no aparece en funeral de su padre y crece la tensión sobre Irán. Tres hijos del líder iraní Ali Khamenei aparecieron durante los actos funerarios en Teherán, pero Mojtaba Khamenei, quien lo sucedió como líder supremo de Irán, no fue visto en público. Su ausencia llamó la atención en medio de una despedida masiva organizada por el gobierno. La televisión estatal mostró a Mojtaba Meisam y Mojtaba Khamenei rezando junto a los ataúdes de su padre y otros familiares en un gran centro religioso. Afuera, miles de personas participaron en los actos, algunas con banderas y mensajes contra Estados Unidos e Israel. Según la agencia Reuters, no se ha difundido ninguna imagen reciente de Mojtaba desde el ataque en el que murió su padre. Los actos funerarios seguirán durante varios días en ciudades de Irán e Irak, mientras el país intenta mostrar unidad tras semanas de guerra, daños y una tregua frágil.

0: Trump convierte el 4 de julio en mitin y advierte contra los comunistas. Donald Trump encabezó un acto por el aniversario 250 de Estados Unidos con un discurso de tono electoral en plena celebración del 4 de julio. El presidente mezcló llamadas al patriotismo con ataques políticos, presumió sus logros de gobierno y pidió al Congreso aprobar nuevas restricciones al voto por correo. Durante su mensaje, Trump advirtió sobre el avance de los comunistas en Estados Unidos y comparó esa amenaza con un cáncer que, dijo, debe cortarse antes de que avance. También afirmó que su gobierno había arrasado con el poder militar de Irán. El evento comenzó casi 2 horas tarde por tormentas que obligaron a evacuar temporalmente a los asistentes. Además, la jornada estuvo marcada por temperaturas de hasta 39 grados, fuertes filtros de seguridad y la presencia en Washington del grupo nacionalista blanco Patriot Front, aunque la policía informó que no recibió reportes de violencia. Incendios en Francia obligan a cerrar al público una etapa del Tour. La tercera etapa del Tour de Francia se cerrará sin público por el avance de un incendio forestal en el suroeste del país. Las autoridades pidieron a la gente no acercarse ni a la ruta ni a la meta para liberar personal de seguridad y concentrar recursos en el combate al fuego. El incendio ha consumido más de 1.600 hectáreas cerca de la línea de llegada a Les Angeles y continúa extendiéndose. Aunque la ruta de la carrera se mantendrá, la caravana publicitaria no recorrerá los últimos 40 kilómetros y los ciclistas avanzarán únicamente por el personal indispensable. Unos 750 bomberos, 200 vehículos y 9 helicópteros y aeronaves cisterna trabajan para contener las llamas, que ya forman un frente de 18 kilómetros. Hasta ahora no se han reportado personas fallecidas, pero un bombero y un habitante se encuentran en estado crítico. Reuters señala que el calor extremo y los incendios en Francia y España han encendido las alertas de seguridad alrededor del Tour de Francia. Más de 100 detenidos en Turquía durante protestas contra la OTAN. Autoridades de Turquía detuvieron a más de 100 personas durante una protesta contra la OTAN realizada el domingo en Ankara, antes de la cumbre de la alianza militar que se llevará a cabo esta semana en la capital turca. La marcha fue convocada por el Partido Comunista de Turquía en la plaza Kızılay, donde manifestantes ondearon banderas y lanzaron consignas como OTAN asesina, fuera del país y no pasarán. La policía antimotines intervino con gases lacrimógenos para dispersar a los asistentes. Las autoridades turcas reforzaron la seguridad antes de la cumbre, con prohibición de manifestaciones, calles cerradas y zonas acordonadas. También se realizaron protestas en Estambul, aunque ahí no se reportaron enfrentamientos. Grupos opositores criticaron las detenciones y acusaron al gobierno de usar la cumbre de la OTAN como pretexto para restringir derechos.
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Y continuamos con la información nacional. Confirman muerte de la periodista Roxana Guzmán en Veracruz. La Fiscalía de Veracruz confirmó el hallazgo de los restos de la periodista Roxana Berenice Guzmán, quien fue secuestrada el 2 de junio en Nanchitlán, al sur de, es Nanchital, al sur del estado. La comunicadora permaneció desaparecida durante un mes hasta que las autoridades confirmaron su muerte el 3 de julio. Por el caso hay 8 personas detenidas, entre ellas 4 policías municipales de Uxhuatlán del sureste, señalados por presuntamente por dar apoyo logístico al grupo criminal involucrado en el secuestro y asesinato. La periodista fue hallada sin vida en el rancho de Moloacán. Roxana Guzmán era fundadora del Pulso Informativo del Suroeste. Su secuestro quedó grabado en video cuando un grupo armado irrumpió en la vivienda donde estaba con su familia y se la llevó a la fuerza. Con su muerte, Veracruz suma 34 periodistas asesinados y se mantiene como una de las entidades más peligrosas para ejercer el periodismo en México. En lo que va del 2026, 3 periodistas han sido asesinados en el país, los 3 en Veracruz.

Profepa defiende operativo tras la muerte de Kenzo, tigre de Bengala en Edomex. Profepa defendió el operativo en el que murió Kenzo, un tigre de Bengala de 18 meses que escapó el sábado 27 de junio del centro privado Animal Experience México en Tepetla, Oxtoc, Estado de México. El felino fue localizado el jueves 2 de julio en una barranca, tras casi 5 días de búsqueda. Según la versión oficial, Kenzo avanzó hacia el veterinario que intentaba sedarlo, por lo que un agente disparó para contener el ataque. Aunque primero informó que había sido rescatado con vida, murió poco después por una presunta hemorragia interna. Animal Experience fue clausurado por irregularidades en su plan de manejo. El caso reabrió el debate sobre la tenencia de especies exóticas en México, especialmente porque el tigre de Bengala es una especie protegida y en libertad quedan alrededor de 4,000 ejemplares en el mundo.

apuestas del Mundial mueven más de 60 mil millones de dólares. La Copa Mundial 2026 ya mueve más de 60 mil millones de dólares en apuestas deportivas dentro de mercados regulados, de acuerdo con estimaciones citadas por la jornada. El crecimiento está impulsado por plataformas en línea y mercados de predicción que permiten apostar desde distintos países. En México, las apuestas relacionadas con el Mundial podrían alcanzar 2.500 millones de dólares. También hay alertas por riesgos asociados al sector, como lavado de dinero, falta de regulación y problemas de salud mental vinculados al juego.

Manifestantes confrontan a Cuauhtémoc Blanco antes del México-Inglaterra. Cuauhtémoc Blanco fue confrontado por manifestantes antes del partido entre México e Inglaterra. La camioneta en la que viajaba el exfutbolista y exgobernador de Morelos fue interceptada y pintada con aerosol. La protesta fue convocada por la Asamblea Antimundialista.

0: Y continuamos con las noticias locales. A continuación, algunas notas que nos prepara nuestra compañera Marta Casas. La primera, duranguenses salieron a la de 20 a apoyar al equipo y reconocer el papel que hicieron en la cancha.
1: Se prende el barrio otra vez. Verde, blanco y rojo.
2: Este fin de semana, en medio de una enorme expectativa futbolera por la participación de la selección mexicana, finalmente se apagó la ilusión de todo un país. Cuando México soñaba con dar un paso más en su propio mundial, apareció Inglaterra para romper el sueño tricolor. Fue un partido de entrega, de corazón y de emociones hasta el último minuto, pero el marcador desafortunadamente terminó favoreciendo a los ingleses con 3-2. La selección mexicana luchó, nunca bajó los brazos e hizo sufrir a uno de los favoritos del torneo, pero esta vez el esfuerzo no alcanzó. El silbatazo final dejó un estadio silencio y millones de aficionados con el mismo sentimiento. El mundial continúa, pero para México el sueño terminó. Aún así, en Durango, la pasión por el tricolor no se apagó. Decenas de jóvenes se reunieron en la avenida 20 de noviembre, el corazón de la capital duranguense, para reconocer el esfuerzo de la selección mexicana y expresar su respaldo al equipo, que dejó todo en la cancha, pese a quedarse a un paso de los cuartos de final.
3: Para Día 100.5.

0: La Universidad Juárez del Estado de Durango, en una ceremonia, dio salida a los jóvenes universitarios que van a representar a Durango en la competencia FISU 2026.
1: La Universidad Juárez del Estado de Durango ya tiene lista la delegación que representará a México y a la máxima casa de estudios en los Juegos FISU América 2026, los cuales se realizarán del 20 de julio al 1 de agosto en Lima, Perú. En una ceremonia de abanderamiento, autoridades universitarias despidieron a los estudiantes que competirán en esta justa internacional. La delegación está integrada por competidores de atletismo, natación, halterofilia y otros. Durante el acto se reconoció el esfuerzo y la preparación de los universitarios que lograron su clasificación para representar a la UJED en las competencias más importantes del deporte universitario en el continente. En ese marco, el director del Centro del Deporte y Desarrollo Humano de la UJED, Sergio Adrián Castañeda, destacó el compromiso y la dedicación de los jóvenes que integran la delegación universitaria. Finalmente, vale la pena mencionar que los Juegos FISU América 2026 reunirán a estudiantes deportistas de distintos países del continente y representan una vitrina para el deporte universitario. La participación de la UJED en esta edición busca consolidar el crecimiento que ha tenido la institución en las competencias nacionales e internacionales. Enhorabuena y mucho éxito.
2: Para Día 100.5, Marta Casas.

0: no recomiendan el uso de celular antes de los 9 años. Esto es una nota que nos que Marta Casas entrevista a Jaime Solís.
1: Estadística, bueno, lo que es separada de las situaciones en cuanto al problema visual es uno, que es la deficiencia visual. Se ponen gafas para poder observar mejor y que el desarrollo sea lo más pues natural posible para el neonato, el pequeñito, el niño que está en formación. Pero este es un 3% lo que ha aumentado. Okay. Realmente lo que nos importa es aquellas gentes que no tienen acceso a lo que es un servicio de salud público de calidad. Aquí en el Hospital 460 lo vamos a dar, que es terapia visual y comportamental, donde vamos a encontrar niños con ptosias, con algún coloboma, algún problema neurológico, alguna situación donde tengan afaquias, o sea, falta de una lente que se llama cristalino, donde podamos incluso poner lente contacto especializado. Lo que es también el trabajo que vamos a estar desarrollando es hacer el trabajo con prismas para que las personas que tengan una división ocular puedan tener también acceso a este tipo de lentes especializados.
2: El tema de las pantallas y de lo que está ocurriendo con el uso de computadoras y celulares.
1: Exactamente. Puede ser también impacto también en ese sentido.
2: ¿Qué tanto incrementa las consultas?
1: Esas consultas, pues realmente no son tan notorias como las demás, porque tiene que estar de la mano del profesor, del padre de familia, tiene que estar de la mano del sistema, digamos, salud que identifique los problemas. En este caso estamos platicando que es deficiente. Por esa razón, la importancia de que este consultorio se encuentre en el 460, donde la gente de bajo recurso pueda acceder a bajo costo o incluso sin costo es posible.
3: ¿Qué tiempo recomiendan ustedes para los niños el uso de pantalla?
1: El uso de pantalla se recomienda sea nulo. Es imposible que se pueda lograr eso porque todos, incluso los adultos, estamos metidos en este nuevo tema de la tecnología. Pero la intención es que seamos conscientes y poco a poco vayamos quitando ese tipo de, digamos, de problemática que se presenta a nivel mundial, yo creo, porque la tecnología...
2: ¿A partir de qué edad pudiera ser?
1: A partir de los niños puede ser que sea a partir de los 9 años que sea pues autorizado por el padre y familia a usar algún tipo de sistema digital. No es posible. La realidad es que tenemos que concientizar a los padres, ya viene desde la escuela, desde los servicios de información, que es el caso de ustedes. Y en nuestro caso, como optometristas, como licenciados optometristas, están informando a la población de las diferentes situaciones que se van presentando. Pues una miopía puede ser la principal causa de la llamada pandemia miópica, que está a nivel mundial. Y la intención es que se puedan también identificar los problemas que comentábamos. ¿Alguna deficiencia?
0: Para Vía 100.5, Marta Casas.

0: María Antonia, una madre desesperada, pide ayuda para salvar a su hijo.
1: Mi hijo sufrió un accidente de moto. A causa de eso, se tiene fractura. Lo que es de esto de aquí, tres fracturas que requiere la operación y ¿qué serán los tornillos? Seis tornillos y dos varillas que le van a poner, pero pues eso requiere de un costo de 50,000 pesos. Más aparte, pues sí, lo que importa ahorita ya es de emergencia la operación que tiene que hacérsele, porque pues por lo mismo que es de aquí, pero como no tenemos los recursos, acudimos al buen corazón de la gente, a ver si nos con pesitos, dos pesitos, de lo que sea su voluntad para poder juntar esa cantidad. El lunes como a las 7 de la tarde. Iba de hecho al centro, creo, nomás que como no tenía frenos la moto, él quiso frenarle, le frenó a la de enfrente y fue cuando salió volando. Sí, que es de urgencia la operación. De hecho, nos están preguntando a diario, ¿verdad? Que lo de la placa, entonces... Por eso, pues, es una cantidad bastante elevada que la verdad nosotros no tenemos con qué sustentar. Créame lo que si yo tuviera los recursos, no acudiría a la gente para que me ayudara. Yo misma sustentaba todo, pero la verdad son estudios a otro estudio, medicamentos. Entonces bajitos, son caros los medicamentos también que le piden. Los estudios también están bastante caros también. Y pues la verdad no tenemos esos recursos para... Pues ahorita está estable ahí, pero como le digo, me dijeron claramente que que él no se moviera de ahí donde está, que lo cuidaron mucho, no se moviera, porque el mismo doctor le dijo a él que si él daba, por ejemplo, se movía o así, se le podía aquí, fracturar más y quedaba allí. Entonces por eso dicen que es de emergencia la operación que tienen que hacer. Al número 675-102-0949. En María Antonia, Chico Santoyo. Aquí estoy las 24 horas, todo aquí.
0: Para Vía 100.5, Marta Casas.

0: A continuación, les presentamos el pronóstico del clima correspondiente a este lunes 6 de julio del 2026 en la voz del ingeniero Florencio Rodríguez.
1: Ciudad de Durango, buen día, buen inicio de semana, la mañana fresca, 16 grados centígrados esta mañana, temperatura promedio, una tarde cálida. Estaremos llegando a los 29, 30 grados centígrados como valor máximo. Tendremos un cielo nublado a medio nublado y mantenemos alta probabilidad de lluvia en el transcurso de este día aquí en nuestro Valle del Guadiana. La noche, como todas las anteriores, con ambiente fresco. Así prevemos el ambiente para la ciudad de Durango. Muy buenos días.
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0: La puerta está cerrada, lo sabes. Pero algo adentro te dice que la revises una vez más.
1: Y otra, y otra.
0: Saludas a alguien y de inmediato necesitas lavarte las manos. Bajas las escaleras contando cada peldaño.
1: Y si pierdes la cuenta, regresas al primero.
0: No es manía, no es exageración.
1: Es un trastorno real que afecta a millones de personas.
0: Y la ciencia acaba de descubrir que parte de la respuesta está en tus genes. El trastorno obsesivo compulsivo, conocido como TOC, no es un sentimiento pasajero ni una simple costumbre. Es una enfermedad mental que, según la Secretaría de Salud, afecta entre el 1 y el 5% de la población en México. Quienes lo padecen experimentan obsesiones, ideas o imágenes que aparecen una y otra vez en la mente sin ser invitadas, generando una ansiedad enorme. Para calmar esa angustia, la persona recurre a compulsiones, rituales como lavarse las manos durante largos periodos,
1: contar patrones,
0: acomodar objetos siempre de la misma manera o seguir rutinas inquebrantables. La persona sabe que esos pensamientos no tienen lógica, pero no puede detenerlos. Durante mucho tiempo, se creyó que el TOC era solo consecuencia de traumas infantiles o de la educación, pero la genética tenía algo que decir. En un estudio colosal, más de 200 investigadores de todo el mundo analizaron el ADN de más de 50.000 personas con TOC y lo compararon con el de más de 2 millones de personas sanas. El resultado: identificaron 30 regiones del genoma y 25 genes clave
1: relacionados con el trastorno.
0: Estos genes están vinculados a circuitos cerebrales que controlan la planificación, la toma de decisiones y la regulación de emociones. Es decir, el TOC no es un capricho, tiene raíces biológicas profundas, escritas en nuestro ADN. Además, la investigación publicada en la prestigiosa revista Nature Genetics reveló que algunos de estos genes también están relacionados con otros trastornos,
1: como la anorexia nerviosa, la ansiedad y la depresión,
0: lo que abre la puerta a tratamientos más precisos en el futuro. La buena noticia es que el TOC tiene tratamiento. Combina fármacos con una terapia llamada exposición con prevención de respuesta. El terapeuta expone al paciente a aquello que desencadena sus obsesiones. Y poco a poco, la persona aprende a tolerar la angustia sin recurrir a sus rituales. No se trata de dejar de sentir, sino de aprender a no dejarse atrapar. Si conoces a alguien que revisa la puerta 5 veces,
1: que se lava las manos hasta que la piel le arde,
0: que cuenta cada paso como si la vida dependiera de ello, no te burles, no lo minimices. Puede ser TOC. Y hoy, la ciencia nos confirma que tiene raíces genéticas, tiene nombre y, sobre todo, tiene solución. Porque el primer paso para sanar es entender que no estás mal. Tu cerebro solo necesita un poco de ayuda. Con información del doctor Humberto Nicolini Sánchez, del Instituto Nacional de Medicina Genómica. Un guión de Leonardo Santiago, con información del portal Ciencia UNAM. Les saluda Mónica Genis.

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0: Y continuamos con más información, en esta ocasión información universitaria. Les presentamos una entrevista con la directora de la Facultad de Enfermería, la maestra María de los Ángeles Alarcón Rosales, sobre el Congreso Internacional de la del que la Universidad Juárez del Estado de Durango será sede en octubre.
1: Muy orgullosas de estar organizando mucho trabajo este quinto congreso internacional que la facultad lo venimos haciendo cada 2 años. Y pues bueno, este año queremos cerrar con broche de oro nuestros 80 aniversario. Y en ese sentido, pues hablando con la Federación de Mexicana de Escuelas de Escuelas y Facultades, pues aceptaron también que fuera el 42º Congreso Nacional y la 3ª Reunión Nacional. Y hay que mencionar que pues también la Federación tenía muchísimos años sin visitarnos a Durango, la facultad, y pues bueno, eso también engalana. Y nuestro congreso con un título que pues se ha caracterizado en nuestra administración, que es llevar a nuestra facultad, a nuestra enfermería hacia la innovación, se denomina Ciencia e Innovación en el Cuidado y Simulación Clínica Avanzada.
2: Y además, pues bueno, con un gran trabajo porque vienen invitados e invitadas especiales. Platíquenos un poquito acerca de la programación y de todo lo que se tiene planeado en el marco de este Congreso Internacional.
1: Sí, pues tenemos el honor aquí de una ponente para nosotros muy importante a nivel nacional, a nivel internacional, que es la doctora Hortensia Castañeda Hidalgo, que actualmente es presidenta internacional de la Asociación Norteamericana de Diagnósticos de Enfermería. Entonces, ella es ahorita para nosotros un referente a nivel nacional. Esta es una asociación norteamericana que, pues bueno, tiene sus presidentes. El referente ha sido siempre presidentes internacionales. Entonces, el hecho de que ahora sea una mexicana la que ocupe esta asociación tan importante para enfermería, pues la vamos a tener en nuestro congreso, a la doctora Ana Lilia Fletes, que es la presidenta actual de la NANDA y México. Entonces, a la doctora Nora Hilda González Quirarte, que es la expresidenta nacional también. Y pues vamos a tener diversos ponentes internacionales y pues muy contentos de organizar este congreso.
2: ¿Desde hace cuánto tiempo se dieron a la tarea de poner manos a la obra y decir, queremos ser la sede, nosotros podemos, vamos hacia adelante?
1: Desde hace 2 años,
2: wow.
1: Como vamos seguido a las reuniones, y pues bueno, ahí la cuestión es que las sedes para el congreso también de la FEMAFE, pues digamos que se convoca, se vota para ver en qué estado va a ser, y bueno, dijeron que sí a Durango. Teníamos muchísimos años que no teníamos la visita, entonces nos van a visitar profesores de las diferentes escuelas y facultades del país. Entonces queremos que vean qué hace nuestra Universidad Juárez, qué tenemos en nuestra facultad, cómo hemos avanzado en estos 80 años, y pues bueno, vamos a estar de manteles largos, vamos a dar todo para como universidad, como facultad.
2: ¿Cuántas personas están formando parte del comité organizador por parte de la FAEO?
1: De la FAEO tenemos cerca de 15 profesores. Sí. Ahorita estaba dentro de la comisión de organización, la que se encarga todo de organizar es la doctora Isabel Beristain, la maestra Ceci Ramírez como secretaria académica. Y bueno, estamos un conjunto de le nombramos así al inicio de este semestre, que era como la comisión del 80 aniversario. Y si te has fijado, pues hemos hecho diferentes actividades, terminamos la exposición también, que fue algo muy bonito, una exposición sobre la historia de la facultad, que se encargó la maestra María del Refugio Torres, y diversas actividades en las que está involucrada también, pues no quiero dejar de mencionar, pero la mayoría de nuestros profesores que están ahí abocados en las diferentes coordinaciones de formación integral, de vinculación, etcétera, etcétera. Muchos de los profesores que están ahí en la facultad.
2: Qué bueno que menciona lo del 80 aniversario, maestra, porque efectivamente el 2026 ha sido un año muy significativo y continúan las actividades, no solamente de festejos, de celebración, sino también académicas, científicas, como parte de este aniversario tan especial.
1: Sí, y pues en el mes de septiembre, de hecho, tenemos un foro, que sería el tercer foro también, sí, que organizan los cuerpos académicos, ahí organiza la maestra Miriam Ortiz, y bueno, también ha sido una iniciativa este año con año, este va a ser el tercer foro, esto es con la visión de disminuir riesgos en el cuidado de los pacientes, entonces también es un foro muy interesante que va a ser en el mes de septiembre.
2: ¿Nos recuerda las fechas del quinto Congreso Internacional, maestra?
1: Del quinto Congreso Internacional va a ser el 22, 23 y 24 de octubre. Lo que pasa es que implica un congreso de esta magnitud, sí, implica sí. Bastante trabajo, bastante compromiso. Y ahorita están abiertas las, vamos a lanzar ya que para las convocatorias para las ponencias en cartel, en oral, y pues bueno, ahí va a haber hasta concurso en dos modalidades para estudiantes y para profesionistas.
2: Para Vía 100.5, Linda Cristal Rodríguez.
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1: Bueno, regresamos a esta emisión del Café de la Mañana. Ya se encuentra con nosotros el comentarista deportivo Genaro Gabriel Asensio, a nombre de mi compañera Linda Cristal Rodríguez. Pues te damos la bienvenida. Y bueno, pues qué partido, ¿verdad? Qué gran partido.
2: Sí, la verdad fue un partido emocionante que nos tuvo hasta el minuto 100, así con el corazón así acelerado.
1: Cardíaco, a todos, estuvo cardíaco.
2: Sí. O sea, pudieron haber pasado muchas cosas y... híjole, ya sabíamos que iban a pasar.
1: Y esta sensación también de que se siente diferente, sí. Esta, y pongo entre comillas, derrota, porque de todas formas, pues fue una actuación maravillosa.
2: Sí, lo comentábamos en este mismo espacio, que había mucha afición que al principio no creía en esta selección. O sea, todo el mundo te decía, no, fase de grupos, ahí va a quedar todo. Y la verdad es que México sorprendió, o sea, vino de menos a más durante el campeonato, fase de grupos, posteriormente el juego contra Ecuador, la verdad.
1: También.
2: No jugó. Tenía Ecuador, o sea, habló mucho, Ecuador habló mucho, pero jugó poco. Y ayer México se sabía que si no mataba, o sea, lo digo entre comillas, a Inglaterra con las que tuviera, y esto se iba a poner feo, y desafortunadamente sí se puso feo.
1: Y no se dejaron, eso es otra cosa importante, ¿verdad? Que estos dos goles que se anotaron al inicio de del primer tiempo, pues hubieran desmoralizado a cualquiera. Yo lo he visto mucho en las elecciones, en los partidos del Mundial con México, ¿verdad? Y ahora no vi eso.
2: No, fíjate que México tuvo reacción. O sea, México no, o sea, sabía, a lo mejor motivado por la gente. O sea, yo me imaginé así como cuando parpadeas y de repente, ay, ya voy 2-0 abajo.
1: Sí.
2: O sea, fue un lapso de 3 minutos. Te digo, Inglaterra es una selección que la descuidas tantito, la dejas vivir tantito y aguas. Y así pasó, desafortunadamente. Te digo, México tuvo reacción.
1: Sí.
2: Empezó a seguir haciendo su juego porque parecía que iba a terminar ahí muchas cosas. Entonces, cuando mete el gol Julián Quiñones, ahí, o sea, la verdad, volvió a prender el estadio. Sí, o sea, era así, o sea, antes del medio tiempo tiene que haber un gol, si no, prácticamente iba a ser muy difícil, porque a lo mejor Inglaterra iba a hacer otro planteamiento.
1: Así es. ¿Cuál crees que haya sido? Porque, bueno, en un abrir y cerrar de ojos fue estos dos goles, ¿verdad? ¿Cuál habrá sido el descuido?
2: Fíjate que, pues no tan, o sea, no tanto así, yo creo que una falta de atención. Y en el segundo gol, me parece que normalmente cuando los equipos sacan, hacen un retroceso para acomodarse, para empezar a seguir tocando. Y México, yo creo que quiso, luego, vamos al frente. Y ahí pierde la pelota y se vuelve el 2-0. Ahí creo que fue algo que nadie esperábamos, la verdad, cuando dije, o sea, qué feo, o sea, ahí fue un sentimiento así como de que casi esto ya se acabó. Pero te digo, México cuando empieza otra vez a tocar la pelota, a hacer su fútbol, porque en esos minutos creo que se desconcentraron, fue una desconcentración, por eso se dio el segundo gol.
1: Fue un partido donde México tuvo, creo yo, ¿verdad? La mayor parte del tiempo tuvo la pelota.
2: Así es.
1: Y fue confrontativo, ¿no?
2: Sí.
1: ¿Pero
2: sí,
1: qué
2: sí
1: le faltó? O sea, porque yo vi que hubo muchos, muchos intentos de gol.
2: Sí.
1: Pero algo faltó.
2: ¿Sabes qué fue? Bueno, en el segundo tiempo ya con el marcador 3-2 y con un jugador más, creo que a México le faltó ese jugador que desbordara. Ese jugador que buscara la línea de fondo y enviara un centro retrasado para buscar a lo mejor el empate. Creo que se volvimos al México o a los equipos mexicanos, o sea, al estilo del fútbol mexicano.
1: Sí, sí, sí.
2: De centrito. Cuando dices, híjole, yo mido 1.80 y el inglés mide casi 1.90. Entonces, todo por arriba, todo lo iban a ganar ellos. Ahí, la verdad, las pocas que pudo México rematar fue porque la verdad a lo mejor les ganaron, o sea, bueno, a lo mejor no, les ganaron el brinco o la posición y hay un remate o algo, pero me parece que faltó ese jugador desbordante. y alguien que tiraba de fuerita del área, o sea, no hubo alguien, o sea, si a lo mejor
1: nadie se animó,
2: le pegas y hay un defensa la desvía y le cambia la trayectoria al balón. Y eso considero que eso faltó ayer, bastante, bastante faltó.
1: Y pues seguimos con esta deuda, no pasamos.
2: De los octavos, sí. Los malditos octavos. Sí.
1: Ahorita, yo estamos ayer, estancados ahí.
2: Así de, ayer hice un breve escrito ahí en las redes sociales y decía, o sea, que otra vez los malditos octavos de final. O sea, de ahí nos vamos. Este era el quinto partido, era el partido para la historia. Ahora sí que era ganar y morir, pero nos tocó un rival que la verdad, si recuerdas ahora en su juego anterior en Inglaterra, estaba eliminado.
1: Sí.
2: Estaba prácticamente eliminado y en 3-5 minutos le dio la vuelta al marcador. Dije, si México no se pone
1: listo,
2: puede pasar lo mismo. Y todo, no seas negativo. Es que no es porque sea negativo, le digo, es que así puede ser.
1: Pues yo vi muy superior cómo jugó México y sí. La mayor parte del tiempo tuvo la pelota, pero esto sí, los ingleses como que son muy dados a encontrar ese espacio, ese huequito, y se cuelan y se cuelan con todo.
2: Exactamente. Decía, ayer escuchaba a un buen amigo en la noche haciendo una reseña y decía que era como ver a un jugador de una liga contra un profesional. Uh-huh. Y ahí sí fue una enorme diferencia, porque nos volvieron a nuestra realidad. O sea, muchos de nuestros jugadores juegan en la liga local cuando muchos de los ingleses juegan en las mejores ligas del mundo.
1: Así es.
2: Entonces eso te hace una enorme diferencia y nosotros desafortunadamente no nos aprovechamos.
1: Y con un jugador muy joven, 17 años, que sí. Bueno, le faltó también ahí pues esa experiencia que sí. Luego hay un dicho que dice, más vale el diablo por diablo que por...
2: Por viejo que por
1: que
2: diablo.
1: Por viejo que por diablo, sí. Exactamente.
2: Fíjate que ahora el proceso viene para que dejen a estos jóvenes jugadores, por ejemplo el caso de Mora, de Brian Gutiérrez, de Lira, de todos estos que son muy jóvenes, que les dan la oportunidad de ir a Europa. Ahí a desarrollarse, que se vayan a ligas, a la liga holandesa, a las ligas de desarrollo, y no quieran luego llegar a España. Hablo, por ejemplo, del caso Lainez, no sé si te acuerdas de Lainez, que tenía oportunidad de ir a Portugal, de ir a la liga holandesa, y prefirió irse a España. Uh-huh. Pero en España no jugó. O sea, siempre fue banca. ¿Por qué? Porque el nivel de juego de México y es España es abismal. Aunque a la hora de la selección se vea diferente, la verdad es algo que ojalá los clubes piensen en eso y los dejen desarrollarse fuera de México.
1: Pues ojalá tienen un gran futuro.
2: Sí.
1: Y bueno, ahora también Inglaterra enfrentará a los vikingos.
2: A Noruega.
1: Que andan muy potentes con Holland.
2: Ahí sí va a ser un partido muy cerrado, pero ahí Haaland tiene... Sí. Es
1: una máquina de meter goles.
2: Sí, es un Terminator, le decía, decía a mis... ¿Por qué le dices Terminator? No, le dije, pues es que ese cuate es la que tiende la mete.
1: Sí.
2: Y ayer así fue contra Brasil, estuvo... por ejemplo, lo que te platicaba ahorita, el segundo gol de fuera del área, pasa entre las piernas de Casemiro y ahí fue la enorme diferencia.
1: Bueno, pues, ¿cómo nos qué sigue? ¿Qué sigue para la selección?
2: Fíjate que yo creo que replantearse. Hay que buscar, hay que escarbarle en las fuerzas básicas. Uh-huh. Empezar a jugadores que tengan oportunidad, darles ese empujoncito para que desarrollen su talento como hicieron con Mora. Porque te digo, hay varios que son muy jóvenes, incluso la Hormiga González, incluso el tal Arrangel, muchos son muy chavos y podrían tener la oportunidad de desarrollarse fuera de nuestro país. Pero híjole, a veces dices tú, ojalá los dejen, pero a veces los clubes tienen otras palabras, otra forma de pensar. ¿Verdad? Sí, a veces son así, mira, ahorita estaba viendo aquí en mi acordeón los partidos para este lunes. Que este juego yo creo que define todo ahora sí que la llave del lado izquierdo, ya ves que están las llavecitas.
1: Sí.
2: El Portugal-España va a definir muchísimas cosas, muchísimas. Y en el otro juego es Estados Unidos-Bélgica, ahí lo veo más parejo, aunque ya empezó este detalle de que por qué va a jugar este muchacho que fue expulsado en el juego pasado por Estados Unidos. Uh-huh. y le quitaron la roja. Entonces, sí, muy increíble. Es ese,
1: sí. Por Trump, ¿verdad? La mano ahí,
2: sí,
1: de Trump.
2: Sí, la mano de Trump. Entonces, dice un, la mano que mece el fútbol. Sí.
1: Bueno, pues, Genaro, muchísimas gracias por haber venido a comentar este partido, que, bueno, aunque no ganamos, de todas formas, yo lo considero, y muchos lo consideramos ya histórico por cómo se jugó.
2: Sí.
1: ¿Verdad?
2: Sí.
1: Bueno, en nombre de mi compañera Linda Cristal, me despido de, yo me despido, pero los invito a continuar escuchando El Café de la Mañana. Muchas gracias a Iván Serrano por la asistencia en controles y por la sección musical tan pertinente para este día. Quédense en la sintonía de Radio Universidad 100.5 FM.
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Hoy en Lecturalia les compartiremos un fragmento de El verano feliz de la señora Forbes. Este cuento, publicado en 1982 por el periódico El Espectador y posteriormente incluido en el libro 12 cuentos peregrinos, es uno de los pocos relatos de Gabriel García Márquez donde el mar no es del Caribe, sino del Mediterráneo. El verano feliz de la señora Forbes se ambienta en la isla Pantelaria, en el extremo meridional de Sicilia, y narra la tensión entre dos hermanos latinoamericanos y la señora Forbes, una depresiva y estricta institutriz de origen alemán. El mar será asumido como el paraíso y el lugar limítrofe de la historia, al cual acuden los hermanos para entretenerse y suprimir cualquier vestigio de culpa por intentar envenenar a la señora Forbes. Mi hermano puso la oreja contra el muro. Retuvo el aliento para percibir la mínima señal de vida en el cuarto contiguo, y al final exhaló un suspiro de liberación. «Ya está», dijo. «Lo único que se oye es el mar». Preparamos nuestro desayuno poco antes de las 11, y luego bajamos a la playa con dos cilindros para cada uno y otros dos de repuesto, antes de que Fulvia Flaminia llegara con su ronda de gatos a hacer la limpieza de la casa. Oreste estaba ya en el embarcadero destripando una dorada de 6 libras que acababa de cazar. Le dijimos que habíamos esperado a la señora Forbes hasta las 11, y en vista de que continuaba dormida, decidimos bajar solos al mar. Le contamos además que la noche anterior había sufrido una crisis de llanto en la mesa y tal vez había dormido mal y prefirió quedarse en la cama. A Oreste no le interesó demasiado la explicación, tal como nosotros lo esperábamos, y nos acompañó a merodear poco más de una hora por los fondos marinos. Después nos indicó que subiéramos a almorzar y se fue en el botecito de motor a vender la dorada en los hoteles de los turistas. Desde la escalera de piedra le dijimos adiós con la mano, haciéndole creer que nos disponíamos a subir a la casa, hasta que desapareció en la vuelta de los acantilados. Entonces nos pusimos los tanques de oxígeno y seguimos nadando sin permiso de nadie. Hoy compartimos con ustedes El verano feliz de la señora Forbes, un fragmento de este cuento de Gabriel García Márquez. Continuamos.

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1: Llegó el momento de despedirnos, no sin antes agradecer que nos hayan acompañado a lo largo de la emisión correspondiente a este día. El Café de la Mañana, como siempre, buscando nuevos contenidos y también que usted pase en compañía de Radio Universidad un momento muy agradable. Gracias por sintonizarnos a través de las diferentes vías. Deseamos que tenga un extraordinario día, que esta jornada sea de lo mejor para usted y para su familia. Quédese en compañía de Radio Universidad y le invitamos a estar pendiente de nuestros contenidos. Hasta luego.
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Hola, ¿qué tal? Bienvenidos a La Voz del Bolero. Les saluda Adriana Frías con la música del recuerdo de grandes compositores e intérpretes. Acompáñenme.

nació en Xalapa Enríquez, la capital de Veracruz, en 1918. El nombre de su padre era Mario González y el de su madre, Trinidad Tardos. Su familia era humilde y en su barrio todos la conocían por su talentosa voz, con la cual interpretaba las canciones de moda. Después, su familia se trasladó a la Ciudad de México, donde ella se inició como cantante en un programa

el 31 de enero de 1920, debutó en la XEV a la temprana edad de 14 años. De allí pasó al ambiente de las carpas para después consagrarse en el famoso teatro Folies Bergère. Bolerista y cantante de ranchero, también cantó con maestría música de España, país donde triunfó en toda línea, cuando este era el escenario más difícil para artistas latinos.

El maestro Agustín Lara le contrató como intérprete oficial para una gira por varios países latinoamericanos en donde ya era famosa, gracias a la difusión de su talento a través de la radio y los fonógrafos, siendo ella la que estrenara en Argentina la melodía Solamente una vez, canción compuesta originalmente por Lara para José Mojica. Este había tomado entonces la decisión de irse al convento, pues su vida había perdido todo sentido al morir su madre.

0: En 1941, acompañó a Agustín Lara en una gira por Sudamérica. Y en Argentina, estrenó el famoso bolero Solamente una vez.
1: Estando en Buenos Aires, Lara compuso uno de los boleros que más contribuyeron a mi fama en todo el mundo, Solamente una vez, que le dedicó a José Mojica, uno de los grandes cantantes líricos de México, que en ese entonces había anunciado su decisión de retirarse al mundo religioso. Entonces me lo dio para que lo estrenara en un programa de Radio Belgrano durante una mañana del mes de junio. Ana María González.

El 13 de mayo de 1948 estrenó El Chotis Madrid, de Agustín Lara, en la emisora Radio Madrid. Yo estaba preparando un viaje a España, mi primer viaje. Un locutor amigo mío me dijo que Lara tenía un buen tema. Se refería, claro está, al Chotis. Hablé con Agustín Lara y le pareció bien que yo lo estrenara. «Será tu tarjeta de presentación en España», me dijo. Y así fue. En Radio Madrid, acompañada por una gran orquesta de 40 profesores, dirigida por el maestro Tejada, lo estrené. Fue un éxito inmediato, el cual no me abandonó jamás. Desde entonces, no he podido quitarlo de mi repertorio. En todas partes me lo piden. Ana María González.

Ana María González falleció el 18 de junio de 1983, víctima de un paro cardíaco, en la central quirúrgica de la capital mexicana. Sus restos fueron sepultados en el lote de la Asociación Nacional de Actores en el

Y con esta canción concluimos este recorrido musical por la vida y obra de Ana María González. Muchas gracias por su escucha. Lo espero la próxima semana. Guión y selección musical, Esther Díaz. Voz y edición, Adriana Frías.

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5: Hola, hola, bienvenidas y bienvenidos. Muchísimas gracias por estar con nosotros en Movimiento. ¿Qué hola, Efra? ¿Cómo estás?
4: Hola, Rox. Con mucha incertidumbre.
5: Con mucha incertidumbre.
4: No, pues es que...
5: ¿Por qué?
4: El tema que vamos a tocar hoy, bueno, los que pensamos hablar ahora en adelante, sí, que en esta ocasión es yoga, para que no
5: yoga.
4: Sea...
5: Yoga, vamos a hablar de yoga.
4: Pues es algo que yo he hecho como en alguna práctica.
5: ¿Sí has practicado yoga?
4: Sí, sí he entrado a varias sesiones de diferentes.
5: Ajá.
4: Capacitado, se le puede decir, a varios maestros de yoga que voy a invitar a un par de ellos,
5: uh-huh,
4: para que nos puedan platicar desde su perspectiva.
5: Claro.
4: Pero yo lo que los he capacitado no es en yoga, o sea, es como en el entender el cuerpo desde la biomecánica, o sea, todos estos aspectos.
5: Entiendo.
4: Porque son maestros que no quieren quedarse solo como con situaciones espirituales, porque el yoga es muy,
5: claro,
4: muy de esto.
5: Claro, tiene esa uh-huh, parte espiritual, claro.
4: Entonces, pues yo ahora sí que yo soy ni siquiera un neófito de este tema. Soy un ignorante, porque solo es como la práctica del mismo, que es muy interesante.
5: Sí.
4: Sí es para todos, pero con ciertas características. O sea, hay que cumplir como ciertas características para poderlo,
5: sí,
4: hacer. Y o más bien hay que generar unas adaptaciones para hacerlo tal cual.
5: También, que yo creo que eso aplica para cualquier...
4: ¿Tú has hecho alguna vez yoga?
5: ¿No? Una sola vez, uh-huh, como en pandemia, una clase muestra que me dio una amiga que está certificada como instructora de yoga y fue en línea, ¿no? Uh-huh. Y yo me acuerdo que yo pensaba que el yoga era así como, ahorita lo hago. No, me dio trabajo. Era antes de que yo empezara, de que yo entrara al gimnasio, ¿no? Entonces... Uh-huh. Cero condición, cero nada. Y sí me acuerdo que había posturas que yo decía, no, ¿cómo es posible que puedas mantener esta
4: ¿Cómo
5: postura?
4: Se pone el pie ahí?
5: Sí, o planchas o cosas así que yo decía, no, yo no puedo. Entonces, sí, solamente una vez. Entonces, realmente no puedo decir que yo haya practicado yoga como tal. Solamente tuve una clase muestra, por llamarlo así, con, uh-huh, con una instructora certificada. Pero no, o sea, vamos, fue una probadititita y me di, sí, cuenta con esa probadita que no es algo fácil.
4: Sí, no es nada.
5: No.
4: O sea, sí hay una forma de progresar, porque sí la hay. Yo platicando con estos maestros,
5: uh-huh,
4: pues yo considero que conozco bastantes maestros, o sea, porque han sido parte de, y ellos me han platicado bastante de ello. Yo he dado clases así y entiendo que hay muchos tipos de yoga.
5: Uh-huh.
4: O sea, que no es como, uh-huh, yoga y hablar de,
5: no,
4: en general.
5: Sí.
4: Pero nosotros pues lo vamos a tocar así en el aspecto como general. De lo que es el,
5: sí,
4: yoga.
5: Quiero, uh-huh, agregar algo a lo que dijiste tú en la presentación del tema. O sea, es cierto, bueno, tú no estás certificado como entrenador de yoga,
4: sí, no.
5: Has practicado yoga y todo, pero dices tú, es que yo no sé nada. Bueno, no, pero... O sea, a lo mejor no como esto, como un entrenador certificado, pero tú puedes desmenuzar la parte,
4: sí,
5: como decías tú, de la biomecánica.
4: Sí, eso sí. Como en la preparación, sí, física y todo esto impacte.
5: Ándale, ver la parte medular de la preparación física.
4: Sí.
5: Entonces, creo que nos vamos a enfocar en eso y como dices tú, ya después invitaremos a algunos profesores, sí, certificados en yoga. Porque sí es cierto, o sea, yo no sabía que había tantos que uno que se hace en un salón con muchísimo calor,
4: sí,
5: y, o sea, hay mil, y luego te dicen, si vas a empezar, te recomendamos empezar con este tipo de yoga y luego puedes ir haciendo.
4: Sí,
5: sí, necesitamos unos expertos.
4: Yo sí mando a varios de mis entrenados, como, uh-huh, en cierta etapa del entrenamiento, a vaya a hacer yoga,
5: uh-huh, porque
4: uh-huh, es conveniente, pues.
5: Uh-huh. Sí.
4: En cuanto a la necesidad, por ejemplo, de movilidad y resistencia, o sea, es como,
5: okay,
4: ese aspecto. Pero yo sí, ahora sí que estaría muy interesante que cuando vengan, nos expliquen todo lo que tiene que ver con las situaciones pues ancestrales, milenarias.
5: Claro, y... la historia, la filosofía, ajá, como dices tú, la parte espiritual, o sea, ajá, el bienestar que trae, además del bienestar físico, todo sí, eso, sí, ¿no? Sí, sí.
4: Por ejemplo, ahorita, abusando de la IA.
5: Que aquí no se nos da usar la IA como acompañamiento.
4: Sí, más vale decir que estamos dando la IA a pecar de, oh, sí, yo sabía.
5: Yo sé cómo. Todo, pregúntenme.
4: Por ejemplo, yo, esta fue la pregunta básica, ¿eh? ¿Qué es yoga?
5: Uh-huh. Tal, ¿qué es yoga? Ajá.
4: Y voy a mencionar que es un sistema de prácticas físicas, mentales e espirituales, uh-huh, cuyo objetivo central es la unión y el equilibrio entre cuerpo, mente y dimensiones espirituales de la persona. Uh-huh. Y dimensión espiritual de la persona.
5: Uh-huh. Okay, ya estamos, o sea, ya identificamos, uh-huh, ahí tres componentes, ¿no? De los cuales pues ya nos podrán, uh-huh, hablar un poco más. Ahorita vamos a hablar de la parte cuerpo, digamos, que es lo que tú puedes ver, sí, como preparador, sí, físico, ¿no? Exactamente. Como dedicado a
4: la persona. Esa es la que yo puedo como intervenir realmente. Uh-huh. Dice que la definición básica sería, la palabra yoga viene del sánscrito y se traduce habitualmente como unión, o también como esfuerzo orientado a esa unión.
5: Eso, ok. Ay, mira, yo no sabía qué significaba yoga. Uh-huh. Qué bonito. Qué bonito.
4: Dice, en términos modernos, se describe como una práctica que conecta cuerpo, respiración y mente mediante posturas. Las posturas se le conoce como asanas.
5: Ok.
4: Ejercicios respiratorios y meditación para mejorar la salud en, uh-huh, general. Uh-huh, uh-huh. Entonces, eso es en sí lo que más, o la base de lo que, uh-huh, es el yoga.
5: Ok.
4: La respiración.
5: Me gusta esta parte de integrar lo que somos finalmente, ¿no? Uh-huh. Que somos alma, cuerpo, mente. Sí.
4: A mí me gusta mucho, tiene un par de años que yo integré como la meditación, pero la meditación guiada mediante, uh-huh, lo que se le conoce como, o más bien lo que yo conozco como mindfulness.
5: Ah, sí.
4: Entonces yo, es más, tengo hasta unos audios que me mandó alguna vez un atleta. Ajá. Uh-huh. Que él le gusta mucho esta área, Eder Herrera, que es de baloncesto, ahorita anda, okay, en Culiacán, me parece.
5: Ajá.
4: Saludos, Eder.
5: Saludos.
4: Y de verdad era como, o sea, hay para mucho mindfulness. En mi caso, yo es como lo deportivo. Uh-huh. Y me gusta mucho escuchar así todo eso. Y yo lo hago con varios de mis atletas, mis jugadores, los que me lo permiten, ¿no?
5: Sí, muy bien, muy bien. Sí. Y es un, o sea, tú recomiendas que, uh-huh, alguien que practique cualquier disciplina incorpore alguna de estas, bueno, se beneficia, vamos, incorpora al yoga, sí, dentro de su práctica.
4: Sí,
5: ¿okay?
4: Sí, sí, uh-huh, súper, sí. O sea, de verdad es súper, que sí, hay que implementar. Bueno, yo no estoy casado así como con un método, un solo método, pues. Uh-huh. A mí me gusta mucho experimentar. Pero dentro de ese experimentar, pues es algo que ya está comprobado, ¿no? Claro. Es como de, a ver, si funciona o no funciona.
5: ¿Cómo funciona?
4: Aquí, sí, yo digo experimentar porque yo no soy el especialista de esa área, más de todas formas yo lo intento implementar con la guía de alguien que sí lo sabe hacer, uh-huh, ¿verdad? Uh-huh. Y muchos me van a decir, ¿y por qué no lo llevas? Digo, bueno, porque a veces estoy en Badiraguato, sí, en Monclova, y esa persona no es como que pueda estar viajando con nosotros.
5: Claro.
4: No se ha dado el momento, pues. Entonces es como, oye, ¿cómo ves?
5: Sí.
4: Me capacitas, me ayudas.
5: Ajá, de todos modos te asesoras, te acompaña. Sí, no, sí, no, sí, pero te acompaña.
4: Y entre profesionales eso se da mucho, pues. O sea, a mí me gusta mucho como, pues, dar para poder, uh-huh, pedir. Ahora, uh-huh, sí que, sí, sí, oye, ¿cómo ves? Y sí, la verdad es que siempre,
5: sí,
4: hemos tenido grandes, grandes amigos. Bueno, tengo muy grandes amigos de profesionales.
5: Muy bien.
4: Bien, dice, origen y el sentido tradicional. El yoga es una tradición milenaria originada en la India, con raíces que se remontan en varios miles de años antes de la era cristiana. Dice, en el contexto filosófico indio, la unión se extiende como la integración del ser individual con una realidad mayor. Espíritu, conciencia universal, Brahma, no sé qué sea eso,
5: bueno,
4: buscando un estado superior de conciencia y serenidad mental.
5: Ok.
4: Bien, y luego dice, componentes principales de la práctica. Esto es como lo interesante en cuanto, o más bien lo relevante en cuanto a lo que yo conozco.
5: Lo que
4: conozco.
5: Te toca, ajá.
4: Dice, las asanas son posturas físicas que desarrollan fuerza, movilidad, equilibrio y control postural, siempre ligadas a una respiración consciente.
5: Mm, ok. Fuerza, movilidad, equilibrio y postura.
4: Y control postural.
5: Control postural, ok.
4: Sí, porque hay unas posturas que ya cuando vengan nos explicarán qué significa cada... Bueno, algunas de ellas, porque son muchísimas. Por ejemplo, que están en un solo pie.
5: Sí.
4: Y ya desde mantener esta postura es un reto grande.
5: No es fácil, claro.
4: Es un reto grande.
5: Claro, sí, no.
4: Y luego no es como que estés con una sola pierna y que estés así con tus brazos para equilibrar, ¿no? Los brazos están haciendo otra situación, otra postura, y la otra pierna está haciendo otra postura. Sí. O sea, realmente es mantener estable la posición.
5: Sí, se requiere mucha propiocepción y mucho control, ¿no? De encontrar tu centro de equilibrio y etcétera. Ajá. Okay.
4: Y la fuerza, pues se utiliza más como en este mismo enfoque de... Aquí como que lo dividen. Hablan de fuerza por un lado y luego control postural por otro lado. Uh-huh. Cuando realmente la fuerza está implementada en el control postural. Uh-huh. No es como que estés intentando vencer una resistencia ni cargando otro peso, sino que es... controlar tu propio peso corporal.
5: Sí, sí.
4: O sea, no, esa es una fase de la misma fuerza. Y es ahí donde está implícita, pues.
5: Sí.
4: Ahora, está algo que se llama pranayama. Cuando venga, me van a corregir.
5: ¿Ya dijiste todo? ¿Dijiste esto? Se vale.
4: Pranayama. Técnicas de control de la respiración que regulan el sistema nervioso, la atención y los niveles de activación. Bueno, yo creo que esto está hasta por demás. La respiración es...
5: fundamental, ¿verdad?
4: La base, sí, uh-huh. la base completamente, porque de verdad nosotros podemos ganar rango de movimiento solo haciendo respiración controlada. De 4 segundos la inspiración, sostenes unos 3-4 segundos y exhalas otra vez 3-4 segundos.
5: Uh-huh.
4: Si lo haces así, fíjense, voy a poner una práctica. Busquen, primero pónganse de pie y luego alcancen sin flexionar sus rodillas el piso, intenten alcanzar el piso sin forzarlo, o sea, relajados y a ver hasta dónde llegan manos.
5: Uh-huh.
4: Pónganlo como referencia a sus piernas, que si les llega a las rodillas, a la parte de la tibia, uh-huh, si tocan el piso, el empeine, mídanlo. Y luego hagan eso, pónganse así derechitos, enfóquense en esta respiración y háganla así 10 veces. Inmediatamente vuelvan a medir el rango de hasta dónde llegaron,
5: sí,
4: y les aseguro que van a aumentar por lo menos unos centímetros, un par de centímetros.
5: Ah, ok, ya hay que hacerlo, vamos a hacerlo.
4: Si lo hicieron bastante bien y lo repiten eso, por ejemplo, unas dos o tres series, si tocabas, por ejemplo, la mitad de tu tibia,
5: sí,
4: casi vas a alcanzar el piso, si no es que lo alcanzas. Porque tiene que ver más con esas situaciones de la respiración, en la relajación.
5: Wow.
4: Por eso se utiliza mucho.
5: Uh-huh, uh-huh.
4: Cuando están, por ejemplo, muy estresados en los juegos, también es mucho como de, a ver, respira. Hazlo tranquilo y así. Y aplica mucho también en este tipo de situaciones. Aquí, pues, en el yoga es fundamental la respiración.
5: La respiración, uh-huh, sí, ajá. Oye, es como, estoy pensando, o sea, yo me acuerdo mucho cuando yo estaba chiquita que aprendí a nadar, que también te enseñan a respirar, uh-huh, ¿no? Los dichosos bucitos. Y es como, no puedes empezar a chapotear, si primero los bucitos. Y hasta dices tú, ¿qué? Pues, ¿cuándo me voy a meter a la alberca? Si me ponen en una tina y hacer bucitos. Yo creo que acá, no sé, ¿verdad? Ya cuando vengan nuestros invitados profesores de yoga, nos aclararán, nos dirán si también es así como, primero vamos a empezar a respirar, vamos a aprender a respirar, y luego ya vamos combinando la respiración con las posturas o cómo es. Sería muy interesante saber eso.
4: Sí, porque en ocasiones, no todos, pero cuando empiezas a controlar o a ser más consciente de la respiración, porque uh-huh, la gran mayoría la tenemos como, no inconsciente, pero como es una situación, ¿cómo se le dice? Autónoma.
5: Autónoma.
4: Sí, uh-huh, autónoma, uh-huh, como los latidos del corazón. Que hasta cierto punto lo puedes controlar a la respiración, o sea, no es como que dormido, prográmalo para que respire, ya sea autónomo. Cuando lo logramos hacer como consciente de, ok, esta es la forma correcta de respirar, un poco más diafragmática, así pues,
5: uh-huh,
4: las personas tienden a marearse solo por la respiración.
5: Wow. Uh-huh. ¿Por qué? ¿Porque oxigenan más o por qué?
4: Y porque es una forma de esfuerzo también.
5: Okay.
4: Porque el diafragma hace ese esfuerzo. Uh-huh. Y también, bueno, en situaciones de respiración, cuando no estás bien entrenado y haces un esfuerzo fuerte, ¿verdad? Te da algo que nosotros conocemos como el dolor del caballo.
5: Ah, sí, sí, ¿a quién no le da el dolor del caballo? Sí, sí, a todos, sí. Entonces, luego te dicen, oye, entonces no es cierto que da el dolor del caballo porque corres con la boca abierta, ¿o sí?
4: No necesariamente.
5: Porque ese era como que es mito de yo de chiquita, así de que es que cierra la boca cuando corres.
4: Y
5: yo,
4: no, ¡oh, no, de hecho.
5: Estoy muriendo.
4: De hecho, bueno, eso es un gran mito. Ajá. Y qué bueno que lo tocas. No, a lo mejor no es de yoga, pero es un gran mito.
5: Salió, disculpen nuestra dispersión.
4: Porque, a ver, te voy a poner un ejemplo, ¿eh?
5: A ver.
4: Tú has nadado.
5: Sí.
4: ¿Has hecho natación? ¿Cómo respiras? ¿Por dónde respiras?
5: Respiro por la boca y saco el aire por la nariz. Uh-huh. Sí.
4: Entonces, ¿no es diferente a correr, por ejemplo?
5: Ah, claro. El esfuerzo. Claro. Claro, si no me daría el dolor del caballo a la hora de nadar.
4: Exacto.
5: Digo, tampoco es que yo haya nadado muchísimo, no, pero...
4: ¿Y dónde tienes mayor capacidad de captar oxígeno? Por la cavidad más grande, que en este caso sería nuestra boca.
5: La boca,
4: en comparación a la nariz.
5: Ok.
4: Entonces, eso ayuda a que se oxigene más rápido nuestros músculos. Uh-huh. Pero sí, si no estás preparado, entonces el diafragma hace esfuerzos más grandes, uh-huh, más intensos, y empieza a sentir este... Ya. Por eso, cuando dejas de... Bueno, he visto que algunos lo que hacen para que les deje de doler es... Dejan de respirar. Y como ya no está activo el diafragma, pues es como de, bueno, ya no estoy moviendo ese músculo que me está generando dolor.
5: Claro, le pones un alto así como, espérate, y luego ya, ajá, ya estrego al diafragma, sí. Ok.
4: Pero al final lo estás entrenando. Esto es parte como de la unidad funcional, uh-huh, el equilibrio entre tus pulmones, corazón y músculos.
5: Ok.
4: Debe haber un equilibrio ahí.
5: Uh-huh. Entonces, a la hora de saber manejar nuestra respiración y acompañar nuestro movimiento con la respiración adecuada, por llamarlo de una manera... Pues, o sea, ese es un entrenamiento que se hace con la práctica del yoga.
4: Sí.
5: ¿Sí? Ok. Ajá. De una manera mucho más consciente que decirte corre con la boca cerrada o una cosa así. Ok. Ajá.
4: Sí, porque aquí, o sea, estás... Vaya, sí hay intensidad, pero no hay una intensidad como correr, como nadar.
5: Sí,
4: acá,
5: o sea, no es así como
4: es
5: el
4: como
5: cardio.
4: Más controlado.
5: Ajá,
4: pues.
5: Sí, sí.
4: Y como son, por más que haya un yoga, que alguna vez me explicaron que había uno que era como más movido, más rápido, ajá, que no sé cuál es. No va a llegar como a la intensidad de correr o sí, de saltar, okay, o hacer, entiendo, esos tipos de movimientos. Uh-huh. Donde ahí sí ya se consideran movimientos que son enfocados mucho en el sistema nervioso central, explosivos o balísticos, uh-huh, donde ya no estás pensando en que si estás respirando bien o no estás respirando bien.
5: No,
4: ya es
5: no
4: hacer la acción, sí, tal cual.
5: Ok, te voy a interrumpir. Entonces, si alguien tiene una disciplina que implique estos movimientos explosivos, le conviene entrenar yoga para poder entonces saber trabajar o controlar su respiración, uh-huh, para la hora que esté haciendo su disciplina, que es más explosiva, pues ya está entrenado, digamos, ya no tiene... Sí, okay.
4: De hecho, en la pretemporada o la primera etapa de entrenamiento, cuando tú vas a iniciar a entrenar, una muy buena opción sería hacer yoga. Uh-huh. ¿Por qué? Porque lo que se trabaja en ese momento es la amplitud de movimiento.
5: Ah, ok.
4: Entonces, si bien a lo mejor no diario, sí lo vas a hacer unas 2 o 3 veces a la semana. Uh-huh. ¿Para qué? Para que trabajes esa amplitud de movimiento, uh-huh, para que trabajes la fuerza en cuanto a las posturas. O sea, te sirve mucho, mucho, uh-huh, en esa etapa.
5: Ok.
4: Y fundamentalmente por la respiración.
5: Okay, okay.
4: Porque sí te tienes que enseñar a respirar, sí o sí.
5: Ok, bueno, muy bien, ya vamos viendo por dónde va la parte esta fisiológica, ¿no? Digamos.
4: Por ejemplo, si ya lo queremos ver implementado en un gimnasio, uh-huh, cuando nosotros cargamos una barra en nuestros hombros o cualquier peso que vaya a nuestras manos, lo ideal es que, aparte de respirar bien, o sea, que entre bien el oxígeno, sepamos hacer como un tipo bloqueo. Que a esto se le llama presión intraabdominal, que es cuando no entra ni sale aire, pero hay autores, por ejemplo, Stuart McGill le dice respirar bajo la armadura. O sea, pones tu zona media dura,
5: sí,
4: y tú puedes seguir. A lo mejor sí no tienes la misma capacidad de oxígeno,
5: sí,
4: porque está como bloqueado ahí, pero tu zona media está segura, o sea, está neutra.
5: Sí.
4: Okay. ¿Eso dónde se usa? Pesos muertos, sentadillas, así.
5: Okay.
4: Si lo queremos ver ya, por ejemplo, en un deporte como tal, esos bloqueos lo vemos en todos los deportes.
5: Ah, sí. Yo estaba pensando, no sé, se me vino deportes de combate, pero entonces en todos.
4: Sí, porque, por ejemplo, para patear un balón, ahorita que está el mundial.
5: Para patear un balón, fuerte, sí, sí.
4: La rotación que se genera, uh-huh, la generas desde la zona media, desde, uh-huh, desde el glúteo.
5: El torso. Ah, okay.
4: Y luego la conexión que se hizo de la cadera y los hombros. Uh-huh. Que eso es lo que se llama... conexión torácolumbar de los hombros y la cadera con una presión intraabdominal. Esa presión intraabdominal es lo que les digo que es respirar bajo la armadura, porque es la rotar lo más fuerte que puedas para poder patear el balón.
5: Sí, sí.
4: No es como que la pierna se mueva aislada para poder hacer
5: eso. No, claro, no.
4: Todo el cuerpo contribuye a hacer ese movimiento.
5: Claro.
4: Y lo mismo lo vemos lanzando un balón, atrapando un balón, agarrando a otro sujeto y moviéndolo hacia otro lado. Sí, sí, o sea, todos los deportes ahí está.
5: Implican ponerse la armadura en cierto momento.
4: Ajá, exactamente.
5: Okay. Ah, qué interesante.
4: Entonces, es una muy buena base hacer yoga.
5: Yoga.
4: Y luego viene meditación y relajación. Prácticas para disminuir fluctuaciones de la mente, mejorar la concentración y generar estados de calma. Ah, ya sé qué es la pranayama. La pranayama es la respiración.
5: Ah, ok, bueno.
4: Bueno, entonces, también ahí en ese caso, por ejemplo, si lo hablamos en situaciones deportivas, te encuentras, por más que queramos disfrutarlo y todo lo que sea, hay momentos en los que hay estrés, hay mucho caos, ahí es, ya sea en lo amateur, en lo profesional, o si juegas el domingo nada más.
5: Sí.
4: Entonces, también puede ser una buena práctica como de, a ver, deja, llego a mi zen, a mi estado.
5: Sí, sí, me centro, ¿no? Sí, ajá. Claro, ajá.
4: Esa también puede ser una buena opción de relajarnos.
5: A ver, tú, por ejemplo, así, vamos a suponer que tienes el partido del domingo o que tu hijo, tu hija van a jugar así un encuentro o que sea amistoso y todo, pero están nerviositos. Uh-huh. ¿Tú recomendarías que hicieran algo como de práctica de control de la respiración antes o después? O sea, ¿cómo crees tú? Porque, por ejemplo, en algún momento hablábamos de que había... en cuanto al estiramiento, si mal no recuerdo, de que había muchas que decías tú, no, ahí no debes estirar, debes estirar acá. Uh-huh. Acá, ¿cómo recomendarías que se trabajara esto? ¿Antes, después, días antes?
4: Bueno, es que creo que, bueno, no creo. La diferencia del yoga es que no es en sí tal cual un estiramiento, porque la amplitud de ese movimiento, en teoría, ya lo tienes. Uh-huh. Solo es como... ahora sí que generar tensión mecánica en el máximo rango que tú tienes. La flexibilidad de la que se habla como de que no debe ser antes es cuando, por ejemplo, subes el pie a una, no sé, a algo. Y te jalas tú. O estás haciendo como ese de intentando mayor.
5: Okay.
4: O que haya una persona... que te esté, por ejemplo, llevando la pierna más allá de lo que tú la pudieras mover.
5: Okay.
4: Más bien a eso es lo que se refiere este tipo de que no es tan viable hacerlo de esta manera.
5: Ya entiendo.
4: Pero, por ejemplo, hay un pitcher que utiliza el yoga como calentamiento.
5: Ándale.
4: A lo mejor no es una hora de yoga, pero sí es 10, 15 minutos de movimientos específicos haciendo eso como calentamiento.
5: Y él calienta haciendo yoga.
4: 100% yoga.
5: Ya, ándale.
4: ¿Por qué? Porque está trabajando la amplitud de movimiento, está trabajando la estabilidad, está trabajando todo eso. Y luego ya después de eso, ahora sí empieza a hacer sus lanzamientos.
5: Lo específico, lo que va a usar en el deporte, sus movimientos específicos de su posición en el deporte.
4: Sí.
5: Ok.
4: Entonces sí se puede aplicar. Obviamente aquí ya no sería como una clase general, sino que ya serían movimientos muy específicos a lo que él va a hacer en ese momento.
5: Claro, pero tiene que tener cierto conocimiento y tuvo que haber practicado yoga como para poder decir, esto me sirve, esto me lo traigo a mi deporte, ¿no?
4: Sí, okay. O sea, para definitivamente debe tener una experiencia previa fuerte para poderlo hacer ya nada más específicamente eso ahí.
5: Sí, claro. Oye, yo quiero preguntarte algo, porque sé que hay seguramente de nuestros y nuestras escuchas, hay quien está enamorado o enamorada del yoga y dice, esa es mi disciplina. Sí. Hemos comentado brevemente en otros episodios que hay que complementar la práctica del yoga con otras cuestiones. Entonces, por ejemplo, ahorita decías, en yoga se practica flexibilidad, control postural, fuerza, y no me acuerdo, eran cuatro. No me acuerdo, ahorita me
4: acuerdo. Y la respiración.
5: Respiración, claro. Entonces, ¿qué le falta al yoga? Sin afán de ofender, sin que se... No, pero ¿con qué se puede complementar el yoga para tener, pues, una práctica integral, digamos?
4: Sí. Bueno, aquí Sí, de verdad no se vayan a ofender en cuanto a esto los que solo practican yoga, pero sí tómenselo como un consejo, porque es lo mismo que le diríamos a los que solo van al gimnasio.
5: Sí, o a los que solo corren.
4: A los que solo corren, sí. O sea, y que lo hemos repetido muchísimas veces. Aquí no hay deportes, por ejemplo, muchas veces se ha escuchado, ¿cuál es el deporte más completo? Pues es que no hay un deporte más completo. Debe de haber un complemento de varios para poder trabajar todo esto. Entonces, si estamos hablando de las cuatro capacidades físicas condicionales y las coordinativas, de las coordinativas, pues no se diga, sí está
5: abiertas.
4: Bien. Pero de las condicionales tenemos fuerza, pero fuerza en todos sus espectros. No solo en cuanto al control de tu propio cuerpo, sino que
5: El
4: cuerpo necesita cada vez más tensión mecánica. Uh-huh. Esto es sentir pues mayor fuerza, que la gran mayoría de las veces se va implícita con cargar más peso, poner una liga más dura, así es como se va midiendo.
5: Sí.
4: Entonces, esa sería una, complementar la fuerza que ya se hace de alguna forma. Y luego el trabajo de la resistencia, que ahí pudiéramos decir que de alguna forma también se cumple en alguna de las partes, porque yoga es mucho resistencia.
5: Uh-huh.
4: Pero si bien necesitamos que nuestro corazón, más que nada, también llegue a una pulsación un poquito alta. O sea, que en algunos momentos toque el pulso, la pulsación grande.
5: Uh-huh.
4: Ahí sería nada más complementarlo en cuanto a eso. ¿Cómo? Pues con cualquier otro tipo de disciplina que sea aeróbica.
5: Ok, salir en la bici, hacer bici estacionaria, caminata rapidita, cosas así.
4: Nadar. Cualquier tipo de... Uh-huh. Hay hasta deportes que ya sí lo traen implícito, porque, por ejemplo, si tú vas, si haces pádel, y si lo practicas, no sé, que dices, no, pues yo hago una hora de pádel, eso es trabajar resistencia, porque es demandante.
5: Sí.
4: Si tú vas y juegas fútbol o básquetbol, dejando de lado que la fuerza, ¿va? Suponiendo que estás bien en eso, también eso contaría como, pues como un trabajo aeróbico.
5: Ok, sí.
4: ¿Por qué? Porque si estás haciendo sprints, estás durando bastante tiempo ahí y así, ¿no? Entonces, se suple ahí de alguna manera. La otra, que esta sí está completamente cubierta, sería lo de la amplitud de movimiento, que es flexibilidad y movilidad. Esa sí, pues no le toquen nada. Ahí como que es la esencia de ese deporte.
5: Sí, claro, ahí estás cubiertísimo.
4: Ajá. Y la última, que aquí sí creo que es el talón de Aquiles de yoga, es la velocidad.
5: Ah, ok, sí. Velocidad.
4: Que es poder hacer movimientos que vaya implícito moverte rápido para poder... trabajar sobre las fibras blancas, porque es necesario, porque muchas veces por ahí comenzamos en cuanto a la sarcopenia, que es la dinapenia, que es la pérdida de las que se vaya perdiendo velocidad. Hay autores, justo ayer estaba checando el nombre de un autor que yo conozco en,

0: potencia.
1: Oh.
0: La power, por eso lo el nombre de power.
1: Power penia.
0: Es power, perdóname. Power penia. Perdóname, teacher. Entonces, justamente habla de eso, como hoy en día se prescribe mucho basado en velocidad.
1: Sí.
0: Desde ahí se puede ver de, oye, a ver, vamos a hacer esto y si estás llegando a los rangos que deberías o ya no estás llegando a ese mismo rango. Entonces, eso es lo que se está haciendo, investigando mucho hoy del el tener una pérdida de velocidad.
1: Okay.
0: Y que, pues así lo vemos, ¿no? En cuanto más abuelito nos vamos haciendo, pues más hay como, estamos como más aletargados, se dice.
1: Sí.
0: Que es como más tranquilo todo, más zen, más, más la tortuguita de Nemo.
1: Sí, más fluye, sí, más sí, relajado, sí, claro.
0: Pero sí debe haber movimientos potentes, o sea, dentro de nuestra prescripción de entrenamiento, por lo menos una vez a la semana hay que hacer algo de muévete rápido.
1: Okay.
0: Y no necesariamente tiene que ser correr. Por ejemplo, si te gusta boxear, ahí está.
1: Okay.
0: Si a ti te gusta saltar la cuerda, pues
1: también.
0: Ahí, sí. Si te gusta, no sé, nadar, pues en la misma natación haz algo que tenga que ver con movimientos más potentes, más rápidos. Entonces, es eso como el cubrir las necesidades del ser humano. Y lo que cubriría, según mi perspectiva, de lo del yoga.
1: Okay. Entonces, no es tan complicado, porque luego, o sea, vamos, lo que quiero decir es, aquellas personas que disfrutan muchísimo hacer su yoga y que dicen, es que yo, esta es mi disciplina, complementarla no es tan complicado. No significa sacrificar 2-3 días de yoga para luego irte luego al gym y luego irte a correr. No, se puede complementar de manera fácil.
0: Sí.
1: ¿No? Y en general creo que todas las disciplinas puede ser lo mismo. Alguien que solamente de gym también decir, oye, no, pues mira, también tienes que complementar de esta u otra manera.
0: Sí.
1: Ok.
0: Lánzate una clasecita de yoga a la semana.
1: Sí.
0: O sea,
1: sí.
0: Creo que a veces como que uno lo ve y dice, ay, es que es mucho dinero y así lo quiero comprar todo, ¿no? Como en eso. Hay gimnasios como que te lo ofrecen todo.
1: Todo, sí.
0: Pero si no, y tú vas, porque la gran mayoría, bueno, de lo que yo he visto, por lo menos aquí en Durango, es que el yoga se da como en exclusivamente yoga. O sea, hay lugares que solo dan yoga.
1: La práctica es yoga únicamente.
0: Entonces las personas, los yoguis, y cuando salgan, antes de comprarse el matcha, me da mucha risa eso. Pues hay que complementarlo con algo más. ¿Cómo? La fuerza la puedes suplir fácilmente con comprándote unas ligas, o sea, un kit de ligas que te va a costar la mensualidad del gimnasio.
1: Sí.
0: Y eso lo puedes hacer en tu casa.
1: Claro, y las venden en cualquier supermercado.
0: Exactamente. Y lo aeróbico, pues en cualquier parque lo puedes hacer, o sea, si no es como que quieras ir a una alberca o así.
1: No.
0: Se pudiera hacer fácilmente en tu casa, porque si tú haces un circuito de movimientos que también se le conoce como metabólicos o aeróbicos, como los jumping jacks, que son estos saltos laterales,
1: sí.
0: Las escalerillas, que es estar como en posición de lagartija y llevar las rodillas alternadas hacia el pecho.
1: Sí.
0: O sea, hay varios que son, o correr en tu lugar, o sea, son como varias estaciones que combinadas con, no sé, tiempo activo y de descanso, de que te dure, por ejemplo, si vas iniciando, 30 segundos por 30 segundos,
1: okay.
0: O menos,
1: okay.
0: puede ser lo menos, ¿sí?
1: Okay.
0: Y luego ya conforme vas avanzando, pues lo vas avanzando.
1: Te vas poniendo más tiempo.
0: Aquí lo que se recomienda es que lo hagas 2 o 3 veces a la semana, o sea, no diario tampoco.
1: Sí, no. Pero entonces es algo sencillo. Entonces yo creo que esto es un muy buen mensaje como para cerrar.
0: Sí.
1: Decir que cualquier práctica, en este caso estamos hablando de yoga, pero cualquier práctica es fácil de complementar. Como dices, tú no tienes que inscribirte al gimnasio de yoga y luego a la alberca.
0: Sería mucho dinero mensual. Gimnasio,
1: sí. Ajá, sí, no.
0: Y luego entonces, pagar los streamings y todo.
1: No, es demasiado. Entonces es fácil de complementar. Y bueno, quedamos con ese pendiente entonces ahora. Uh-huh. Invitar a un instructor o a una instructora de yoga para que nos vengan a decir todas las falsedades que tú dijiste, no, que nos vengan a platicar desde adentro.
0: O corregir de algo de lo que dije.
1: Sí, no, pero también la parte, o sea, creo que la parte, obviamente tocaste la parte que te corresponde como entrenador, como probador físico, pero también creo que la parte, esta parte espiritual, esta parte es muy, muy buena. Entonces, con eso nos quedamos, ¿te parece bien?
0: Claro que sí.
1: Y hacemos el compromiso de vernos pronto con alguien que nos venga a platicar de yoga como profesora de yoga.
0: Sí, muy interesante.
1: Muy interesante. Pues agradecemos muchísimo que hayan estado con nosotros y los invitamos a seguir en movimiento.
0: Gracias por haber estado con nosotros. Yo soy Efra.
1: Y yo soy Roxana. Y te invitamos a encontrarnos nuevamente
0: en movimiento.

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2: 10 de la mañana con 33 minutos aquí en la cabina de Radio Universidad, la primera estación cultural en Durango. Vamos a escuchar ahora la voz de Compay Segundo y parte de su álbum Hall of Fame, Historia Musical. En su disco número 3 escucharemos este tema llamado Afro Cuba. Quédese con nosotros, que sea un muy feliz lunes 6 de julio del 2026.

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1: 10 de la mañana con 48 minutos aquí en la cabina de Radio Universidad, la primera estación cultural en Durango. Vamos a escuchar ahora música de Omar Aportuondo y Elena Burke, este álbum titulado así, precisamente, Omar Aportuondo y Elena Burke. Y el tema se llama Lágrimas Negras. Quédese con nosotros, muy buen día.

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0: Hola, ¿qué tal? ¿Cómo están? Bienvenidos a Pentatónica Cinematográfica, un espacio donde descubrimos cómo la música tiene el poder de dar voz a las imágenes, revelar emociones invisibles y convertir una película en una experiencia inolvidable. Usted lo sabe, soy Esther Díaz y durante los próximos minutos recorreremos una de las biografías cinematográficas más importantes del siglo XXI. Hoy hablaremos de una mujer que aprendió a transformar el sufrimiento en belleza, una artista que convirtió su propio cuerpo en un territorio de resistencia y su pintura en un diario íntimo. Por supuesto, Frida Kahlo, quien naciera un día como hoy, pero de 1907 en Coyoacán, Ciudad de México, en la emblemática Casa Azul, la cual hoy es un gran museo en donde podemos disfrutar precisamente de su obra, algunos objetos personales y adentrarnos a su vida y obra. Magdalena Carmen Frida Kahlo Calderón nació en el seno de una familia de padre germano-húngaro y madre mexicana. Su vida estuvo marcada por la poliomielitis que padeció a los 6 años y sobre todo por el grave accidente de autobús que sufrió en 1925. Las secuelas de este trágico evento la obligaron a someterse a múltiples cirugías y a estar postrada en cama durante largos periodos, lo que la llevó a canalizar su dolor y su realidad a través de la pintura. Algunos datos importantes sobre Frida Kahlo. Mire, ella creó alrededor de 200 obras, principalmente autorretratos en los que plasmó su sufrimiento físico y emocional, así como su profunda identidad mexicana, destacando cuadros como Las dos Fridas, La columna rota y Viva la vida. En el activismo, tuvo fuertes convicciones políticas. Fue defensora de los derechos de las mujeres y militante del Partido Comunista. Le reitero, hoy en día la Casa Azul, su hogar a lo largo de su vida, hoy es el famoso Museo Frida Kahlo, el cual resguarda gran parte de su historia personal y artística. Y hoy nos adentramos al filme Frida, llevada al cine en el año 2002 por la actriz Salma Hayek, en la película dirigida por Julie Taymor. Una producción que obtuvo 6 nominaciones al premio de la Academia y ganó 2 Óscar, Mejor Maquillaje y Mejor Banda Sonora Original. Hoy descubrimos cómo la música de Elliot Goldenthal logra pintar con sonidos el universo emocional de Frida Kahlo.
1: Me pinto a mí misma porque soy lo que mejor conozco. Pintaré lo que me dé la gana, con mis propios ojos y nada más. El camión que me aplastó me desbarató los huesos. Después del accidente, la emoción clara y precisa que yo guardaba de la Revolución Mexicana fue la base para mi determinación. El amor es la base de toda vida. El noviazgo con Diego comenzó. Me dan ganas de hacer el amor, tomarme un baño y hacer el amor de nuevo. Necesito pintar para vender mis cuadros. Nunca aceptaré dinero de ningún hombre hasta que muera. Así podré ser libre. Nunca pintaba mis sueños. Pintaba mi propia realidad. Muchas vidas no serían suficientes para pintar todo lo que yo quisiera.

La mujer detrás del mito. Frida Kahlo desde pequeña enfrentó grandes desafíos. Esto la llevó a desarrollar un carácter extraordinariamente fuerte. Quería estudiar medicina e ingresó a la prestigiosa Escuela Nacional Preparatoria, donde apenas una treintena de mujeres compartían aulas con miles de hombres. Pero el destino cambiaría radicalmente su vida. El 17 de septiembre de 1925, el autobús donde viajaba fue impactado por un tranvía. Las lesiones fueron devastadoras. Sufrió fracturas en la columna, pelvis, costillas, clavícula y piernas. Una barra metálica atravesó su cuerpo. Los médicos dudaban que sobreviviera. Durante meses permaneció inmóvil. Fue precisamente en esa inmovilidad donde empezó a pintar. Un espejo colocado sobre su cama le permitió observarse. Así nacieron los autorretratos que cambiarían la historia del arte.

La cinta Frida fue estrenada en el año 2002 y tardó más de una década en realizarse. Fue un proyecto profundamente personal de Salma Hayek. Durante años luchó por conseguir el financiamiento. Incluso rechazó producciones mucho más comerciales para mantener vivo ese sueño. El resultado fue una película que evita idealizar a Frida. La muestra luminosa, irónica, rebelde, sensual, política y profundamente humana. La cinta retrata su relación con Diego Rivera, interpretado por Alfred Molina. Un matrimonio apasionado, caótico, lleno de amor, infidelidades, admiración y complicidad artística. También participa Jeffrey Roos como León Trotsky y Mia Maestro. Uno de los mayores logros visuales consiste en que las pinturas de Frida cobran vida mediante secuencias animadas inspiradas directamente en sus cuadros. La película no solo narra una biografía, también recrea la forma en que Frida veía el mundo.

El compositor Elliot Goldenthal realizó una de las partituras más importantes de su carrera. En lugar de crear una banda sonora tradicional, decidió construir un paisaje sonoro profundamente mexicano. Incorporó marimbas, guitarras, arpa, percusiones indígenas, trompetas y cuerdas clásicas. El resultado combina la música sinfónica con los ritmos populares mexicanos. La partitura nunca cae en el folclore superficial. Cada tema refleja un estado emocional. La música respira, llora, baila y acompaña el viaje interior de Frida. Goldenthal ganó el premio Oscar a Mejor Banda Sonora Original por este trabajo.

Para lograr la autenticidad, el compositor convivió con músicos mexicanos e investigó la música tradicional de distintas regiones del país para escribir una sola nota.

La película también reúne una extraordinaria selección de música tradicional mexicana. Entre las interpretaciones más recordadas encontramos La Bruja, con la extraordinaria Lila Downs. Su voz aporta una fuerza ritual impresionante.

Born It Blue, interpretada por Caetano Veloso y Lila Downs, fue nominada al premio Oscar como Mejor Canción Original. Habla de la transformación de la belleza, de la transformación del dolor en belleza.

La Llorona, una de las canciones tradicionales más representativas de México, en esta película adquiere un significado íntimo. Representa las pérdidas, los amores imposibles y la nostalgia que acompañaron a Frida durante toda su vida.

0: Uno de los episodios más fascinantes que rodean la figura de Frida Kahlo es la relación que, según diversos testimonios, mantuvo con la legendaria cantante Chavela Vargas. Aunque nunca existió una confirmación documental por parte de Frida, Chavela habló en distintas entrevistas sobre el profundo amor que sintió por la pintora y aseguró que entre ambas hubo un romance breve pero intenso durante los últimos años de vida de Frida Kahlo. Chavela describía a Frida como una mujer de una fuerza magnética, inteligente, libre y apasionada, capaz de transformar el dolor en belleza. Décadas después, la intérprete confesó que aquel amor marcó su vida para siempre y que la presencia de Frida permaneció en su memoria como uno de los vínculos más profundos y significativos de su existencia. Más allá de los debates históricos sobre el alcance de esa relación, lo cierto es que ambas se han convertido en símbolos de libertad, autenticidad y transgresión en la cultura mexicana.
1: Me invitó un amigo pintor, me dijo, esta noche hay fiesta en casa de Frida, vamos, y fui, y vi el ambiente como era, mucha gente. Pasó la noche, cantamos, bailaron todo el mundo, entequilados todos. Fue un deslumbramiento al verle la cara y los ojos. Pensé que no era un ser de este mundo. Sus cejas juntas eran una golondrina en pleno vuelo.

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1: Sin tener todavía la madurez de la mujer en mí, era muy niña. Sin embargo, presentí que podía amar a ese ser con el amor más de entrega del mundo, el amor más atado del mundo.

que en las mañanas cantaba, quizá no para ella, sino cantaba mi libertad en el amor. Y a ella le fascinaba mi canto. Mis palabras posiblemente la hirieron mucho cuando le dije que me iba alguna vez. Y ella me dijo, lo sé. Es imposible atarte a ninguna vida de nadie. No te puedo atar a mis muletas ni a mi cama. Vete. Y un día abrí la puerta y no volví.

Pocas historias de amor han sido tan complejas. Diego Rivera decía, nunca hubo mujer igual a Frida. Ella respondió pintándolo decenas de veces. Se divorciaron, volvieron a casarse, vivieron relaciones abiertas, sufrieron traiciones, pero jamás dejaron de admirarse. Su historia fue una conversación constante entre dos artistas que entendían que el amor también podía doler. Frida falleció el 13 de julio de 1954, con apenas 47 años. En su diario escribió, espero alegre la salida y espero no volver jamás.

Décadas después, se convirtió en uno de los símbolos culturales más importantes del mundo. Hoy sus imágenes representan la resiliencia, la libertad, la identidad mexicana, el feminismo, la diversidad y el poder del arte para sanar. Su obra sigue emocionando porque nunca ocultó sus heridas. Las convirtió en dolor, en símbolos, en flores, en animales, en autorretratos que siguen observándonos.

Hoy nos adentramos a una banda sonora muy especial, Frida, del año 2002. Porque le reitero, hoy conmemoramos un aniversario más del natalicio de la extraordinaria Frida Kahlo.

nos despedimos con esta reflexión de un filme que no solo retrata la vida de un artista, nos recuerda que incluso en medio del dolor puede surgir la creación más luminosa. Frida es una historia sobre el amor, la pérdida, la identidad y la fuerza inquebrantable del espíritu humano. Su banda sonora demuestra que la música también puede pintar, puede acariciar, puede romper el silencio y puede acompañarnos cuando las palabras ya no alcanzan. Muchas gracias por su escucha. Ya lo sabe, soy Esther Díaz y lo espero la próxima semana en Pentatónica Cinematográfica para descubrir otra obra donde el cine y la música vuelven a encontrarse. Hasta entonces, que tenga un excelente día y que nunca se deje de escuchar el cine.

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1: Muy buenas tardes, damos inicio a la emisión número 51 de Da Capo al Fine, el espacio radiofónico de la Escuela Superior de Música en Radio Universidad, que muestra la identidad musical universitaria. Da Capo al Fine es un programa que surge como una necesidad de poder compartir a la comunidad universitaria y a la sociedad duranguense un poquito de lo que se vive dentro de nuestra querida Escuela Superior de Música. Agradecemos este espacio infinitamente a Radio Universidad, que nos brinda la oportunidad de poder compartir con todos ustedes a través de la señal de radio. Mi nombre es Daniel Elizalde Barbosa y los voy a estar acompañando durante esta emisión. Quisiera comenzar con una pequeña aclaración y observación antes de comenzar a escuchar las obras de esta emisión. Es que todavía estoy trabajando y procesando algunos de los audios de lo que fueron los recitales exámenes. Entonces aquí tenemos una pequeña pausa en lo que fue la primera emisión de estos recitales, que fue la de la cátedra de la maestra Malena Agustín con la presentación de coro. Entonces aquí vamos a tener tres obras que fueron presentadas durante programas previos y que bueno, que fueron que en lo personal pues me gustaron mucho y quise volver a compartirlas con toda la audiencia. Dentro de las siguientes programas, ahora sí, vamos a continuar con las siguientes emisiones dedicadas a las diferentes academias de la Escuela Superior de Música, que van a estar pues bastante interesantes. Estuve presente en algunos de los exámenes, he estado escuchando, claro, también las obras al momento de editar los audios, y pues bueno, dentro de, como les digo, ya la próxima semana retomamos, ahora sí en forma, la programación de los recitales exámenes de la Escuela Superior de Música. Quisiera pues nada más agregar que este semestre fue muy intenso. En cuanto a sobre todo el cierre del semestre, y que pues bueno, ya ustedes lo verán toda esa despliegue de musicalidad dentro de estos exámenes, que bueno, espero sean de su mayor agrado. Y bueno, con esto vamos a la música. A continuación escucharemos la Fantasía Dramática opus 31 del compositor Napoleón Coste, en interpretación del guitarrista Iván Alberto Millsaps Núñez.

Acabamos de escuchar la interpretación de la fantasía dramática Opus 31 de Napoleón Coste, en interpretación de Iván Alberto Millsaps Núñez. A continuación vamos a escuchar la interpretación del Vals Capricho, del compositor duranguense Ricardo Castro, en interpretación del maestro Daniel Espíritu.

escuchamos la interpretación del Vals Capricho del compositor Ricardo Castro en interpretación del maestro Daniel Espíritu. Y la última obra que vamos a escuchar en esta emisión de Da Capo al Fine viene como parte o como complemento de lo que escuchamos durante la emisión pasada, que fue el examen de titulación de Mario Enrique Flores Olvera. Escuchamos en aquella emisión el primer, segundo y tercer movimiento. En este caso, vamos a escuchar ahora el último movimiento, el cuarto, el Allegro Moderato del trío romántico del compositor Manuel M. Ponce, en interpretación de Mario Enrique Flores Olvera en el piano, María Fernanda García Martínez en el violín y Daniel Cimental Alemán en el violonchelo.

0: Escuchamos el cuarto movimiento del trío romántico de Manuel M. Ponce, el Allegro Moderato, en interpretación de Mario Enrique Flores Olvera en el piano, María Fernanda García Martínez en el violín y Daniel Cimental Alemán en el violonchelo. Y bueno, con esta obra nos despedimos de esta emisión de Da Capo al Fine. Espero que haya sido de su agrado y que las hayan disfrutado mucho. Que es una selección pequeña, pero bien pensada. En nombre de la Escuela Superior de Música, de su comunidad estudiantil académica, agradecemos el espacio y la oportunidad a Red Universidad. Mi nombre es Daniel Elizalde Barbosa y esta fue la emisión número 51 de Da Capo al Fine.
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Son las 12 del día con 40 minutos en la cabina de Radio Universidad. Estamos escuchando en esta selección de música de Durango de Enrique Escajeda y su arpa. Al término de este segmento musical, tenemos para todos ustedes a la maestra Corin Martínez Herrera.

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4: ¿Qué tal? Gusto saludarlos. Soy el maestro Miguel Ángel Murciaga Díaz. Bienvenidos a La Partitura. Y bueno, vamos a arrancar el mes de julio con nuestro compositor del mes. En esta ocasión vamos a hablar de un compositor que seguramente han escuchado citar mucho, pero que deben de saber poco de él, de su vida y de gran parte de su obra, pero que sin embargo es un compositor muy célebre. Me refiero al caso del gran compositor romántico alemán, Felix Mendelssohn Bartholdy. Hemos presentado algunas obras de él en el programa y hemos tenido la fortuna de trabajarlas en ciclos con las orquestas, con los festivales de música de cámara. Pero a veces a Mendelssohn se le encasilla mucho en una especie de falsas acepciones que lo encasillan como un clásico tardío, como que no encaja con el resto de los románticos, que solo se hizo famosa por su marcha nupcial o fragmentos de alguna de sus sinfonías. Pero realmente a veces perdemos la dimensión de la importancia de su música, de su trascendencia y de cómo influiría a futuro a grandes compositores, ¿no? Empezando por ser muy diferente a todos los compositores de su generación, y segundo por el gran talento compositivo y original que tenía, además de ser uno de los mejores orquestadores de todo el siglo. Entonces, esta semana la vamos a dedicar a la música de Felix Mendelssohn. Vamos a empezar por el principio, perdón la redundancia, hablando de su infancia, de su contexto. Mendelssohn fue un compositor muy precoz, es uno de los músicos considerados niños prodigio. Ya le hemos dedicado un par de semanas a dos de los otros grandes niños prodigios, que fueron obviamente el más famoso de todos y indiscutiblemente es Mozart. Hablamos también del caso de Prokofiev y su carácter complicado y confrontativo y peleonero, ¿no? Y lo genial de su música, ¿no?, a posterior, y las innovaciones que hizo en el siglo XX. Y falta mencionar el caso de uno de los niños prodigios más emblemáticos, que es Mendelssohn, ¿no? En este caso, con el niño prodigio me refiero a niños que están como fuera de la dimensión de lo que se puede usar humanamente posible. Más allá que la mayoría de los compositores, lógicamente, empezaron con una formación temprana, y más en esa época que todavía existía mucho este estereotipo de que la formación musical empieza casi desde la cuna, ¿no? Entonces ya desde los 8 años daban conciertos, componían piececitas, tocaban el piano maravillosamente. Eso pasa en muchos, muchos casos de la historia. Pero en el caso de estos compositores, como Mendelssohn, como Mozart, resulta que hay una madurez muy avanzada, una madurez que se corresponde a lo que alguien haría en promedio, o sea, lo que hacían en su primera y tierna infancia es alguien que en promedio haría en su adolescencia, y lo que hacían en su adolescencia se comparaba ya a lo que hacía un compositor en su edad adulta, ¿no? Entonces, esa especie de separación un poco legendaria que tienen estas mentes milagrosas, ¿no? Eso es lo que vamos a tratar en el caso de este personaje. Mendelssohn además tiene una particularidad que es muy rara en la historia de la música, y más en los compositores románticos, ¿no? Aquí en el programa ustedes han aprendido de las vidas tormentosas que acompañan a casi todos los compositores, que nacen en complicaciones de la familia, del estado económico, siempre con vidas precarias, atormentados por enfermedades, por muchos conflictos personales, adicciones, y sobre todo la condición precaria, ¿no? Un poco a veces la necesidad de ser músico era una manera de tratar de encajar en la sociedad de la época y poder aspirar a un estatus de vida mejor. Mendelssohn es mucho una excepción a la regla porque probablemente de los grandes compositores del siglo XIX sea el único que nació en una familia muy acomodada, ¿no? Mendelssohn era hijo de un banquero judío, imagínense, ya creo que con eso dije todo, de los fundadores de los principales bancos de Berlín, en Alemania, bancos que si mal no me equivoco todavía siguen vigentes, y eran de una familia muy poderosa y acaudalada. Los Mendelssohn, que si bien después cambiarían su apodo para adoptar una religión cristiana, vienen de estatus económicos muy alto. Y es muy extraño porque también es raro que en esos contextos aristocráticos se veía mal que alguien dejara que su hijo se hiciera artista. Era mal visto porque era como pleo considerado menor. Entonces, en ese sentido, aparece la figura de Felix Mendelssohn, ¿no? Un niño prodigio al que sus padres le dan todo para que aprenda. Desde muy niño toma lecciones con Zelter, que era considerado uno de los más grandes maestros de la historia. Fue maestro de Schubert, fue maestro de Mendelssohn, fue maestro de Liszt, fue maestro de Schumann, y fue colega de Beethoven. Y a pesar de que él no destacó tanto como compositor, formó prácticamente toda la generación romántica. Entonces Mendelssohn aprendió y Zelter lo consideraba uno de sus alumnos más brillantes en contrapunto, en armonía, en forma musical y las cuestiones que se estudiaban en la época, la retórica, el manejo del texto con la música. Entonces Mendelssohn empieza a componer muchísimo, ¿no? Entre los 7 y los 14 años Mendelssohn haría más de 100 piezas musicales y hacia los 15 años alcanzaría una primera madurez compositiva. Eso es decir, tener un estilo propio. Imagínense, a los 15 años que alguien, un compositor, tenga un estilo propio, es lo que soñamos, ¿no? O sea, a veces hay compositores que mueren y sin saber si lo obtuvieron o no, pero Mendelssohn a los 15 años tenía un estilo propio. Y entre estas obras se destaca mucho la energía, tal vez esa energía que acompaña su adolescencia, un gesto enérgico, vibrante, ansioso, esas ganas de comerse al mundo. Son manifiestos en su música, un exceso de virtuosismo que él podía desempeñar en el piano, y mucho desafío y sobre todo osadía en cómo tratar los instrumentos. Para muestra de ello vamos a mostrar una de estas obras, que es uno de sus cuartetos con piano, o sea, una obra para violín, viola, cello y piano, que es un conjunto de tres cuartetos, de los opus 3. Vamos a escuchar el tercero en si menor, que es el más famoso. De verán este virtuosismo, este arrojo que Mendelssohn, un niño, le exige a los músicos y una capacidad vibrante para transmitir las emociones. Vamos a escuchar de este cuarteto solo primer y cuarto movimiento, por cuestiones de tiempo, a cargo de la excelente agrupación El Cuarteto Fauré.

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2: ¿Qué tal? Qué gusto saludarlo desde la cabina de Radio Universidad. Soy Marta Casas y estamos ya en Vía 100.5, la media hora de las noticias locales y universitarias, por supuesto, aquí en Radio Universidad. El teléfono en cabina 827-1214. Nos puede sintonizar también a través de www.radio.ujet.mx. Y si usted prefiere mandarnos un WhatsApp, hágalo al teléfono 618-119-1292. Es lunes, estamos a 6 de julio. Pues ya con ese saborcito que nos dejó el fin de semana, que pudo ser bueno, pudo ser malo, si tiene usted la afición futbolera, hablaremos más adelante del tema, pero por lo pronto vámonos con el resumen de noticias.
3: En resumen, estas son las noticias de hoy.
2: La Universidad Juárez del Estado de Durango envió a su comitiva para representar a México, a Durango y, por supuesto, a la universidad en los Juegos FISU 2026. Y la Facultad de Economía, Contaduría y Administración tiene algunos proyectos en puerta en coordinación con la clase empresarial.

0: Hoy en la editorial de la UGEL le presentaremos una entrevista con la maestra Karen Espinosa. Ella es de la Biblioteca Central de la UGEL. Y no se pierda el segmento de ¿Sabías qué? En la UGEL. Pues triste panorama futbolero para México. Perdimos 3-2 con la selección de Inglaterra. Los detalles más adelante. ¿Qué dijo el gobernador del estado a propósito del Mundial? Cuando uno llega arriba, no debe cometer errores. En el partido se cometieron 2. La Cámara Nacional de Comercio registró altas ventas por el Mundial, por el juego del pasado domingo. Después de que la selección mexicana perdió, se prevé que haya un descenso. Y en información de la Secretaría General de Gobierno, Héctor Vera Valenzuela confirmó que se han hecho ya varias búsquedas en los lugares que han sido objeto de intervención federal. Sin embargo, desconoce un operativo que se llevó a cabo en Tamazula. Y buenas noticias, si usted quiere plantar un arbolito, aquí le voy a decir cómo le haga. Hay una campaña de la Secretaría de Recursos Naturales y Medio Ambiente para plantaciones, sobre todo en planteles educativos. Es el tiempo. En información de seguridad le presentaré esta búsqueda, operativa de búsqueda que se tuvo en el municipio de Tamazula. Y en un nuevo decomiso se recuperan 7.8 millones de pesos en uno de los aseguramientos que hizo la Sedena y la Guardia Nacional.
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0: Y en más información, la fiscal general del estado nos cuenta a detalle qué pasa con estos decomisos. Han sido millonarios y bastante cuantiosos. No se pierda la editorial, es lunes y está Felipe Correa con nosotros a través de la editorial Vía 100.5.
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0: Vámonos con información de la Universidad Juárez del Estado de Durango. A propósito de los deportes, la universidad tiene una selección que se fue a FISU 2026. Va a representar no solo a la máxima casa de estudios, también a Durango y a México. La Universidad Juárez del Estado de Durango ya tiene lista la delegación que representará a México y a la máxima casa de estudios en los Juegos FISU América 2026, los cuales se realizarán del 20 de julio al 1 de agosto en Lima, Perú. En una ceremonia de abanderamiento, autoridades universitarias despidieron a los estudiantes que competirán en esta justa internacional. La delegación está integrada por competidores de atletismo, natación, halterofilia y otros. Durante el acto se reconoció el esfuerzo y la preparación de los universitarios que lograron su clasificación para representar a la UGED en las competencias más importantes del deporte universitario en el continente. En ese marco, el director del Centro del Deporte y Desarrollo Humano de la UGED, Sergio Adrián Castañeda, destacó el compromiso y la dedicación de los jóvenes que integran la delegación universitaria. Finalmente, vale la pena mencionar que los Juegos FISU América 2026 reunirán a estudiantes deportistas de distintos países del continente y representan una vitrina para el deporte universitario. La participación de la UGED en esta edición busca consolidar el crecimiento que ha tenido la institución en las competencias nacionales e internacionales. Enhorabuena y mucho éxito.
1: Para Vía 100.5, Marta Casas.
0: Oye, vamos con más información. Vámonos a la Facultad de Economía, Contaduría y Administración, porque están pugnando para que los proyectos que haya de los jóvenes no se queden solo ahí, en la universidad, sino que vuelvan a la sociedad, que sean una realidad, y para ello están tratando de hacer sinergia con algunas cámaras empresariales.
2: Innovando, emprendiendo, buscando la conectividad. Este semestre los alumnos de octavo semestre retomaron sus proyectos, donde ya hicieron una, de nuevo, la Expofeca, que se había dejado de hacer anteriormente, y vinieron empresarios y estamos tratando De hecho, este Viernes Emprende significa eso, de que los alumnos que quieran echar a andar esos proyectos, la FECA sea una conectividad con el sector, bueno, una financiera, para que la financiera les pueda a ellos financiar sus proyectos y no se queden simplemente pues en una tarea por pasar la materia, sino que pues en realidad se lleven a cabo los proyectos de emprendimiento.
1: Para Vía 100.5, Marta Casas.
3: Y vámonos con esta entrevista que nos presenta Linda Cristal Rodríguez con Karen Espinosa de la Biblioteca Central de la UGED.
4: Pues bueno, yo tengo ya bastantes añitos trabajando en BCU, alrededor de 20 años. Este año cumplo 21 años laborando ahí. Y bueno, pues yo inicié como administradora del sistema que había en ese entonces para toda la gestión bibliotecaria. Sí, era un sistema que se llamaba Janium. Entonces llego ahí a administrar un sistema que prácticamente se acababa de comprar, de adquirir. Y bueno, me tocó estar haciendo todas las plantillas de los módulos. Porque bueno, para el trabajo bibliotecario son pues tres módulos básicos, ¿sí? Lo que es la catalogación, la circulación y pues también los reportes. Entonces, bueno, yo me encargaba de esa parte, ¿sí? Los laboratorios de cómputo, sí, tenemos, en inicio era nada más un laboratorio con 24 computadoras con Windows y pues ahí estábamos para atender a los usuarios, dar el servicio. A medida que ha ido avanzando el tiempo, pues también fuimos otro laboratorio Mac. Y bueno, pues digo, aparte de estar administrando el sistema, pues era la atención al usuario, sí. Tengo una función pues como referencista de recursos digitales, sí. O sea, a diferencia de mis compañeros bibliotecarios que están en sala, ellos atienden a los usuarios a buscar información en formato físico, ¿sí? O sea, en libros, revistas, tesis, material audiovisual. Y bueno, mi parte es más bien orientarlos en la búsqueda de información, pero ya a través de bases de datos que están a través de un sitio web, de una plataforma. Entonces, pues bueno, uno como responsable de estas áreas, pues bueno, tienes que estarte capacitando, preparando continuamente para ver qué nuevos recursos se están utilizando. Hemos pasado por varias etapas, recursos de suscripción, donde se pagaba por el acceso, plataformas grandes como EBSCO o BID, para diferentes áreas académicas o multidisciplinarias también. Y bueno, pues mira, es muy importante trabajar esta parte de formar al usuario en la alfabetización informacional. O sea, que ellos vayan creando sus habilidades para buscar información, pero no nada más saturarse de un montón de artículos que descarguen, sino que sepan utilizar esa información, evaluarla críticamente y pues también usarla con ética, ¿verdad? Con ética y responsabilidad. Les apoyamos también hasta en el manejo de las citas, que aprendan a trabajar bien con el APA, el APA 7, que es el que más se usa aquí en la universidad. Y bueno, pues son diferentes funciones que tenemos ahí en el área. Actualmente el área se llama Servicios Digitales. Ha cambiado un par de veces de nombre, pero ahorita así se llama, porque precisamente apoyamos en este punto de cuando quieren utilizar el laboratorio de cómputo para buscar información, para hacer trabajos, explorar aplicaciones nuevas. Por ejemplo, ahorita están usando mucho los jóvenes la inteligencia artificial, entonces también a veces llevan con dudas de que no saben cómo manejar cierta herramienta, ¿verdad? Entonces también los apoyamos. Y bueno, dentro de toda esta trayectoria también me ha tocado ser capacitadora casi desde que inicié. Y bueno, pues los cursos de capacitación que damos pues han sido enfocados a diferentes segmentos. Hemos dado cursos para el público en general, o sea, dependencias, por ejemplo, que querían cursos de Excel intermedio, avanzado, ofimática, pues ahí se los dábamos. Yo era la encargada de dar esos cursos. Luego ya pues fue avanzando el tiempo y pues ya las herramientas tecnológicas para el aula, recursos que ya fueran más interactivos para que las clases pues tuvieran ya más dinámica, ¿no? Ahí empezamos también pues que con el Prezi, que el Canva, Kahoot, Mentimeter, algunas herramientas. Y bueno, pues ya cuando estamos dando estos cursos de tecnología para el aula, pues ya fueron un poco más enfocados también a maestros. Les he apoyado por ahí algunas facultades con este tipo de cursos. Y pues seguimos evolucionando, ¿verdad? Seguimos capacitándonos en otras áreas y pues seguimos ofertando este tipo de cursos. Ahorita, por ejemplo, me está tocando trabajar de la mano también con la Dirección General de Bibliotecas. Estamos dando un curso básico de bibliotecología. Me toca participar con el tema de servicios digitales y repositorio institucional. También por ahí a la par está ahorita el diplomado en bibliotecología y también doy uno de los módulos que va un poco más enfocado a circulación del acervo en el sistema que se utiliza actualmente, que se llama COA. Por la experiencia que tuve ya en el primer sistema que tuvimos, pues bueno, ahí se me invitó a participar. Y bueno, pues también ahí en el trabajo diario, pues tratar de fomentar la lectura, ¿verdad? Hacemos eventos de la mano con nosotros compañeros de la biblioteca, pues tratamos de proponer eventos, lecturas que pudieran ser atractivas para todo tipo de público. Y bueno, eso es una parte del trabajo que hacemos. O sea, se me van ahorita algunas cosas, pero bueno, la verdad es que tiene mucho potencial la biblioteca.
3: Sí.
4: Tanto por los espacios como por todo el conocimiento pues que ahí albergamos, ¿no?
0: Uh-huh. Para Vía 100.5, Linda Cristal Rodríguez.
3: Oye, vámonos rápidamente a ¿Sabías qué? En la UGES cuando es la 1:45, este lunes 6 de julio.
0: ¿Sabías que en la UGED? ¿Sabías que un maestro de la UGED encabeza actualmente una de las organizaciones científicas más importantes del país? Se trata del académico Armando Mata Romero, de la Facultad de Ciencias Exactas, quien recientemente asumió la presidencia de la Sociedad Matemática Mexicana. Esta agrupación reúne a especialistas, investigadores y docentes de todo México dedicados al estudio y promoción de las matemáticas. El nombramiento representa un reconocimiento nacional al trabajo académico y científico que realiza la Universidad Juárez del Estado de Durango.
1: Para Vía 100.5, Marta Casas.
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3: Ahí tiene los números de contacto y es la 1:47, 26 grados centígrados. Todavía puede subir más la temperatura de acuerdo al pronóstico de la Comisión Nacional del Agua. Oiga, y a propósito de temperaturas, ayer estaba caliente la tarde con el tema del partido, este encuentro que tuvo la selección de Inglaterra con la selección mexicana y donde dos errores nos costaron el triunfo. Aquí le presento un breve resumen, se nos acabó el 20.
0: Está triste. Segmento local.
3: Este fin de semana, en medio de una enorme expectativa futbolera por la participación de la selección mexicana, finalmente se apagó la ilusión de todo un país. Cuando México soñaba con dar un paso más en su propio mundial, apareció Inglaterra para romper el sueño tricolor. Fue un partido de entrega, de corazón y de emociones hasta el último minuto, pero el marcador desafortunadamente terminó favoreciendo a los ingleses con 3-2. La selección mexicana luchó, nunca bajó los brazos e hizo sufrir a uno de los favoritos del torneo, pero esta vez el esfuerzo no alcanzó. El silbatazo final dejó un estadio silencio y millones de aficionados con el mismo sentimiento. El Mundial continúa, pero para México el sueño terminó. Aún así, en Durango, la pasión por el tricolor no se apagó. Decenas de jóvenes se reunieron en la avenida 20 de noviembre, el corazón de la capital duranguense, para reconocer el esfuerzo de la selección mexicana y expresar su respaldo al equipo que dejó todo en la cancha, pese a quedarse a un paso de los cuartos de final. Para Vía 100.5, Marta Casas. Así estuvo el partido. ¿Y qué dijo el gobernador del estado? Hizo referencia hoy en la mañana en un evento donde, por cierto, entregaron patrullas de alta tecnología. También el gobernador se refirió al tema del Mundial. Señaló que podría ser positivo que el Mundial haya servido para que los grandes equipos internacionales se fijen en los jugadores mexicanos, pero también dijo, cuando más avanzas, menos errores debes cometer.
5: Pues sí pensó que iba a pasar México. Yo también pensé. Pero cuando va uno subiendo de nivel, no puede uno cometer errores, porque el enemigo es más poderoso y en cualquier momento, pues fueron dos errores. Y con eso estuvimos, y muy tempranos, ya no nos logramos superar. Pero México es más grande que eso, hombre. Lo más importante va a ser que se lleven a varios jugadores a jugar al extranjero, que les haya servido este mundial para que puedan crecer, y hay que ver siempre todo de manera positiva. ¡Y viva México!
1: Para Vía 100.5, Marta Casas.
3: Pues así el reconocimiento, la verdad es que estuvieron dando pelea hasta el último momento. Desafortunadamente esos dos errores muy al principio creo que marcaron la diferencia. Oiga, y a propósito de este evento donde se entregaron las patrullas, el gobernador también dijo una cosa clara, que tiene que ver un tanto con política y con los señalamientos que han existido en su contra. Dijo, no se dejen llevar por el canto de las sirenas. Señaló al advertir que hay una campaña en su contra que tiene que ver con un trasfondo político. No saben perder, dijo. Sin embargo, advirtió que en el tema de seguridad no se va a tolerar ninguna anomalía y el evento que sea detectado fuera de la legalidad será sujeto a proceso. Y bueno, pues en este evento también tuvimos la oportunidad de platicar con la Cámara Nacional de Comercio a propósito del Mundial. ¿Cómo les fue? ¿Y cómo les va a ir? Porque se espera que luego de que la selección mexicana ya no está dentro de los finalistas, pues se desangele un poco la asistencia a los eventos por el Mundial.
6: Buenos días, que han tenido el comercio en todo México y aquí en Durango el impacto. Lo pudimos notar el fin de semana, ¿no? El día de ayer, el domingo, todos los lugares, todas las tiendas de conveniencia, todos los supermercados, las carnicerías, todos los negocios que tienen, todos los de los servicios, los restaurantes, bares, todos estaban llenos, ¿no? Entonces es una buena derrama económica que se está presentando. Nosotros seguimos en la espera de que van a venir mejores juegos y que va a ser un continuo, que se va a mantener. Todavía falta buena parte del Mundial y la pasión del Mundial y la intención de ver el fútbol, pues todavía lo vamos a seguir viendo. No hay un estimado, pero sí la mayoría de los negocios, especialmente los servicios, se reportan que están llenos. Todos los supermercados ayer también reportan que estaban llenos. Está viendo algunas redes sociales que decían, no vayas a este lugar o a este otro porque estaba... Se perdió mucho tiempo porque había mucho consumo. Sí, hay una actividad y un aumento del consumo que se genera por el medio del Mundial, ¿no? No precisamente que haya una baja, ¿no? Que la selección mexicana ya no pueda participar en el Mundial. No va a haber, que va a haber una detonación, que ya no vaya a haber este flujo. Uh-huh. Puede ser que sí, no el mismo impacto, porque no vamos a tener los juegos de la selección mexicana, los otros 3-4 juegos que soñaríamos como mexicanos que estuviera ahí. Pero bueno, todavía sigue viendo. Seguro que para el tiempo de los cuartos de final, las semifinales y todavía la final, vamos a tener esta misma derrama. La mayoría de los mexicanos nos gusta el fútbol, nos apasiona el fútbol y es una fiesta que sigue esteando y es un beneficio que vamos a seguir teniendo, ¿no?
1: Para Vía
6: 100.5,
1: Marta Casas.
3: Oye, platicamos con el secretario general de gobierno, Héctor Vela Valenzuela, a propósito de la comisión de búsquedas que ha estado trabajando. Estos inmuebles que han sido decomisados por elementos de la Guardia Nacional y por elementos castrenses, de alguna forma han despertado inquietud en las madres buscadoras y los colectivos han solicitado la ayuda. Han sido varios puntos donde se ha estado buscando algún resto humano, sin embargo, no se han encontrado. Hubo también una búsqueda en Tamazula sin resultados positivos y de esto nos habla el secretario Héctor Vela.
7: A nosotros nos basamos fundamentalmente en las denuncias, tanto que puedan ser presentadas ante Fiscalía o ante la propia Comisión Estatal de Búsqueda. En ese sentido, nosotros atendemos a diversos colectivos que solicitan la posibilidad de que vayamos a hacer búsqueda en lugares específicos que ellos nos indican. Lo hemos hecho y que, por fortuna, sin encontrar restos.
8: ¿En el caso de Tamazula no fueron positivos?
7: Del caso de Tamazula no lo traigo en este momento. No sé si se hizo independiente, porque de la Comisión Estatal de Búsqueda no tenemos ese dato.
8: ¿Y hay algunas solicitudes que le hayan planteado los colectivos?
7: Sí, pero fundamentalmente, y bueno, qué bueno para nosotros, qué malo para ellos como familias, la mayoría son apoyos para que les ayudamos a acudir a hacer búsquedas en Sinaloa.
1: Para Vía 100.5, Marta Casas.
3: Y vamos con más información. Este lunes vamos con esta nota de recursos naturales. Buena oportunidad para plantar árboles. Es el momento, porque ayer hicieron las lluvias, de tal manera que están haciendo una campaña para donar árboles a las escuelas especialmente. Sin embargo, estas donaciones, considerando que tienen un vivero, también pueden ser para usted y para el que lo requiera.

0: Más de 5.000 escuelas en Durango podrán acceder a la donación de árboles como parte del programa Plantando Conciencia. Aprovechando la temporada de lluvias, la Secretaría de Recursos Naturales y Medio Ambiente impulsa jornadas de reforestación en los planteles educativos para ampliar las áreas verdes y promover de esta manera el cuidado del medio ambiente entre los estudiantes. Así lo dio a conocer la titular de la dependencia, Claudia Hernández Espino.
1: Podemos decir que dentro de los programas que maneja el gobierno del estado dentro de la política ambiental, este de Plantando Conciencia es uno de los insignia. Hay que recordar que esta secretaría a través de sus viveros produce planta, se produce conífera, frutal, ornato y agave. Y bueno, pues la intención es llevar este tipo de reforestaciones a centros educativos. Así seguiremos trabajando muy de la mano siempre con centros educativos, escuelas, comunidad escolar, que a través de ellos, bueno, este tipo de reforestaciones pueden ser muy exitosas.
0: Para Día 100.5, Marta Casas. Vamos al segmento de seguridad.
2: Segmento de seguridad.
3: A la entidad federativa donde se tenga el reporte de robo.
4: Entonces, estos no han, los que han tenido reporte de robo en lo local, que es fuero común, ¿no se han sido entregados a ustedes o cómo están?
3: La mayoría han sido de los vehículos, a nosotros nos hablan, se levantan las actas correspondientes y los aseguramos nosotros y hacemos la entrega batico a otra. Cuando tienen relación con algún otro delito, que son armas, que es el efectivo que se ha asegurado, o uniformes tácticos, etcétera, los tiene FGR o hace el desglose o ellos directamente lo entregan a Bático a otro.
5: ¿Y con el recurso económico?
3: El recurso económico, bueno, lo aseguró la Fiscalía General de la República. Obviamente, si alguien lo reclama, tiene que acreditar la legítima procedencia del mismo. Si no, pues obviamente pasa a ser propiedad del Estado, ya sea a través de una extinción de dominio o una figura de abandono de bienes, pero eso ya lo trae la FENDO. Todos los del recurso económico han sido asegurados y puestos a disposición de la Fiscalía Especializada en Delincuencia Organizada.
0: Para Vía 100.5, Marta Casas.
6: Oiga, el tiempo es breve, pero rápidamente le comento que elementos del Ejército Mexicano y la Guardia Nacional, en apoyo a la Fiscalía General de la República, aseguraron un inmueble, armas, cartuchos, equipo táctico y más de 7.7 millones de pesos en efectivo durante un operativo realizado en la colonia Valle Verde en la ciudad de Durango. Justamente de esto le preguntábamos a la fiscal qué pasa con ese dinero, porque ya habíamos tenido un decomiso de más de 10 millones de pesos. Y ya nos explicó qué sucede. Y por otro lado, le comento que la Fiscalía Anticorrupción liberó una séptima sentencia en contra de Bustamante, el ex subsecretario de Egresos de la pasada administración. Suma 7 sentencias, ya más de 50 años. Vámonos con la editorial Felipe Correa, aquí en Vía 100.5.
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7: Dos caminos hacia la cercanía. El contraste de Betsabé y Sucio. La comarca lagunera de Durango vive un momento político fascinante. Con Betsabé Martínez Arango al frente de Gómez Palacio y Sucio Torrecillas Salazar liderando Lerdo, la región se ha convertido en un laboratorio de comunicación política donde conviven dos visiones muy distintas de entender el servicio público. Lejos de ser una debilidad, este contraste demuestra el liderazgo femenino actual, el cual no responde a un molde único, sino que se enriquece a través de la diversidad de métodos y de narrativas. Al analizar sus administraciones, queda claro que ambas alcaldesas comparten una premisa fundamental: el gobierno se hace en la calle, no detrás de un escritorio. Sin embargo, la forma que deciden en cómo conectar con la ciudadanía revela dos estilos propios, bien definidos, estratégicamente diferenciados y obviamente con estilos totalmente distintos. Por un lado, Betsabe Martínez ha optado por un estilo marcadamente movilizador y emocional, utilizando todo lo alineado a la llamada cuarta transformación. Por su parte, Suisi Torrecillas le apuesta al combate directo a la corrupción y a la centralización en favor del pueblo. Las dos tienen una férrea competencia. Tal vez no se denote de esa manera, pero se interpreta tal cual. En este caso, en el de Betsabe Martínez Arango, ella obviamente está bajo un prisma diferente, el cual es la sucesión estatal y las aspiraciones rumbo al año 2028. Efectivamente, pudiera ser una o pudiera ser las dos. Sin embargo, como dice el viejo adagio, el que no aspira quiere decir que no respira. Y muy seguramente, todo lo que se realiza en La Laguna tiene un rumbo, tiene una explicación y también tiene una apuesta, y es de nuevo tratar de escalar al poder. Nos vemos en la próxima. Mi nombre es Felipe Correa. Gracias a Marta Casas y a Radio Universidad.
6: Muchas gracias, Felipe Correa, en la editorial de Vía 100.5. Cada lunes, no se lo pierda. Gracias también a usted por su compañía y a Esther Díaz allá en los controles. Soy Marta Casas. Lo espero mañana en punto de la 1:30.
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0: y un incremento anual de 2.2%, una señal que el mercado interno continúa mostrando resiliencia, aunque con un ritmo de expansión más contenido. La presidenta Claudia Sheinbaum instruyó revisar y esclarecer las circunstancias que rodean la detención y traslado de Ismael El Mayo Zambada a Estados Unidos, luego de la difusión de nuevas imágenes del caso, y reiteró que el gobierno de México busca conocer con precisión cómo ocurrieron los hechos y si hubo afectaciones a la soberanía nacional. Mientras especialistas alertan sobre los riesgos que implica el uso de la inteligencia artificial en procesos gubernamentales, el Congreso de la Unión alista para el próximo periodo la discusión de iniciativas para regular esta tecnología y fortalecer su aplicación. En el mundo, Cuba vive un nuevo apagón, el tercero de los últimos 6 meses debido al embargo petrolero de Estados Unidos. Se agotan las posibilidades de encontrar personas sobrevivientes de los terremotos en Venezuela. Comienza la remoción total de escombros, pero las necesidades humanitarias no terminan y 2 buques mexicanos se dirigen a la nación hermana con ayuda. Europa arde. Las altas temperaturas desatan incendios en bosques de España, Francia y Portugal. Los equipos de bomberos trabajan arduamente para controlar las llamas. El movimiento islamista palestino Hamas anunció la disolución del organismo que gobernó la Franja de Gaza durante casi 2 décadas, una medida que allana el camino para que un comité de tecnócratas administre el territorio. Empezamos con noticias nacionales y se acabó el sueño de México de llegar al 6º partido y avanzar en la justa mundialista. Esto tras el intenso partido que se celebró anoche en el Estadio Ciudad de México, en el que la selección mexicana perdió 3-2 frente a Inglaterra. No obstante, esta mañana la presidenta Claudia Sheinbaum destacó el desempeño del equipo mexicano y aseguró que no estamos decepcionados con la manera en que jugó la selección nacional. Yo creo que todos tenemos que estar muy orgullosos del papel de la selección, de verdad. Yo ya tengo mis añitos, dijo la presidenta, no es que sea experta en fútbol, pero la verdad creo que ha sido la mejor participación de cualquier selección en los mundiales. Así lo dijo la presidenta y agregó que se pondrá más énfasis en las escuelas de fútbol.
1: Luego de la derrota de 3-2 de México ante Inglaterra, la presidenta Claudia Sheinbaum lanzó un mensaje de felicitación para la selección mexicana de fútbol que aseguró ha dado mucha alegría a todas y todos los mexicanos. La presidenta también destacó la importancia que ha tenido la afición mexicana de fútbol y que se ha demostrado México como un gran anfitrión del evento deportivo del año.
2: Yo creo que todos tenemos que estar muy orgullosos del papel de la selección. La verdad, yo ya tengo mis añitos, no es que sea experta en fútbol, pero la verdad creo que ha sido la mejor participación de cualquier selección en los mundiales. Y además, cada vez más demandantes los mundiales, porque la demanda de la condición física y la técnica, pues cada vez es mayor. Y ayer también jugaron muy, muy bien. Y además, pues el momento que vivió México de mucho orgullo, esperanza, unidad, que fue pues algo muy especial. Y pues como puse ayer en mis redes sociales, la anfitrionía de México pues fue algo especial, reconocido por todo el mundo. Entonces tenemos que sentirnos muy orgullosos de la participación de la selección y de cómo el pueblo de México recibió a la afición que vino a visitarnos. Y esto que nos ayude hacia adelante, por eso siempre vamos México.
3: ¿Algún mensaje para quienes hoy están un poco tristes o decepcionados?
2: Decepcionados, no, pues siempre, obviamente nos hubiera gustado que ganara la selección, pero hay que tener ánimo y reconocer el esfuerzo y seguir hacia adelante.
1: La jefa del Ejecutivo Federal dio seguimiento al partido México contra Inglaterra desde un fanfest en el Palacio Municipal de Nezahualcóyotl, en el Estado de México, donde estuvo acompañada por la gobernadora mexiquense Delfina Gómez y el edil del municipio, Adolfo Cerqueda. Para Pulso de Radio Educación, Víctor Bárcenas.
0: Por su parte, la Embajada de Inglaterra mandó el mensaje de que fue un honor compartir este momento histórico entre ambos países. Competidores por algunos minutos, pero amigos desde hace más de 200 años, unidos por una sólida relación de colaboración e intercambio, dijo la embajada en sus redes sociodigitales. Y aunque se acabó la participación de México en el Mundial 2026, la fiesta continúa, y es que para el doctor Héctor Miguel Salinas Hernández, coordinador del programa de estudios en disidencia sexual de la Universidad Autónoma de la Ciudad de México, estas semanas de fútbol en México llenaron de alegría a las y los aficionados y mostraron que para la fiesta México se pinta solo.
4: México se pinta solo para muchas cosas y creo que lo demostramos como afición en este mundial. Hay una gran pasión, hay una gran entrega, hay un gran sentimiento de ilusionarse, de volverse a ilusionar, de volver a sentir, pero también va acompañado de rasgos muy interesantes de solidaridad con otros países, de una lucha deportiva con algunas aficiones que a veces sobrepasa, por supuesto, el plano deportivo y se va a otros ámbitos, pero que en general es una cultura maravillosa, una cultura. Por eso muchos lugares del mundo voltean a vernos. El hecho de ser una vez más un país anfitrión, creo que fue algo muy importante que hizo que se empezara a pensar que sí se podía, que esta vez era posible, porque además era un encanto particular. Imagínense del auditorio la posibilidad de llegar a donde no se había llegado, siendo además locales, jugando en el estadio que siempre ha sido escenario de grandes encuentros, como el legendario Estadio Azteca, hoy llamado Ciudad de México, pero que tenía que ver con eso, con el ganar en casa, demostrar desde casa que sí se podía. Creo que le daba un nuevo sentido a esa frase de sí se puede, y por eso se llegó a esta idea de venzamos el derrotismo y sí, o sea, ¿qué tal si sí? Y eso nos ayudó a volver a soñar como afición, ¿no?
0: Sin embargo, los festejos ya se estaban saliendo de control y además de mejorar los protocolos de protección civil para este tipo de eventos, para que no se repita ni una muerte más por las aglomeraciones, también se debe reflexionar sobre la hipocresía que prevalece en México respecto a que si una feminista marcha y afecta un monumento se le condena, mientras que a los hombres no se les cuestiona que estén destruyendo los monumentos.
4: Es importante la reflexión. Mira, yo invitaría que pensáramos en estos discursos que muchas veces se tienen de es que cuando las mujeres salen a protestar porque por los desaparecidos, por los feminicidios, etcétera, ¿cuántas veces se criticó que se lastimaran monumentos, que se lastimaran los espacios públicos? Y hoy la afición del fútbol tiene todo el derecho de manifestarse y que es una manifestación linda, hermosa, deportiva y demás, pues lo lleva a temas que nos hacen reflexionar en que a veces podemos ser muy hipócritas como sociedad. Si las mujeres se manifiestan para buscar a sus hijos o para pedir no más violencia, criticamos, pero cuando salimos los hombres a celebrar y lastimamos de tal manera el espacio público, hacemos mutis, ¿no? Pues creo que eso nos lleva a una reflexión y quiero ver quién sería la persona que empiece a decir la próxima vez que hay una manifestación feminista que esto es incorrecto.
0: De igual manera, para el doctor Héctor Miguel Salinas Hernández, autor del libro Violencia homofóbica en el fútbol, espectáculo del siglo XXI, es lamentable que una vez que la afición mexicana sintió la derrota que se avecinaba frente a Inglaterra, el estadio, pues haya sonado en todo su esplendor el grito homofóbico.
4: Esto es parte de esa cultura nacional que es muy contestataria. Los mexicanos somos muy dados a si no te gusta te lo hago de nuevo, o muy dados a este tema de si me lo prohíbes lo hago más. Entonces el grito sí se ha vuelto a escuchar. Yo lo escuché a partir de que justamente vinieron los dos trancazos que nos dio Bellingham, y justamente creo que es parte de la desesperación, ¿no? Es parte de la desesperación y de encaminar un coraje natural, deportivo, de una manera totalmente antideportiva. Lo que creo que la gente no termina de entender es que dentro de ese mismo estadio que está gritando un grito homofóbico, también hay gente gay, también hay gente homosexual, que puede ser tu pareja, que puede ser y sí, lo dije bien, tu pareja, que puede ser tu hijo, que puede ser tu sobrino, y que lo que estamos lanzando es un mensaje, desafortunadamente, de desaprobación y de exclusión. Y creo que México ya tiene suficientes frentes abiertos en términos de discriminación y de problemas de respeto a los derechos humanos, como para que en un juego tan bonito, donde nos había estado yendo también, involucremos estos gritos homofóbicos que no tienen nada que ver y que no aportan nada a la cuestión deportiva.
0: Estábamos escuchando al doctor Héctor Miguel Salinas Hernández, coordinador del Programa de Estudios en Disidencia Sexual de la Universidad Autónoma de la Ciudad de México. Y mientras en México hay tristeza por la salida de la selección nacional, en el mundo futbolero hay indignación por la intromisión del presidente de Estados Unidos, Donald Trump, para que se quitara la tarjeta roja de expulsión al jugador goleador de Estados Unidos, Forlarin Balogun, quien sí podrá jugar con Bélgica esta tarde. No se sabe qué es peor, la intromisión o el servilismo de Gianni Infantino. Escuchemos a Donald Trump.
5: No lo sé, es una idea un poco descabellada, pero lo único que hice fue pedir una revisión porque no pensé que hubiera falta. Y sinceramente suelo tener un buen criterio para estas cosas. No me pareció falta, había dos grandes atletas chocando entre sí y quedando enredados en la jugada. No fue alguien golpeando a otro en la cara ni nada por el estilo.
0: En tanto, la Unión de Asociaciones Europeas de Fútbol afirmó que intervenir para anular de facto una suspensión en un torneo cruza la línea roja. La UEFA afirmó que la suspensión automática de un partido no es una opción discrecional y que es un principio consagrado en el reglamento. Cuando la certeza de las reglas ya no está garantizada para sus guardianes, la integridad del juego está en juego y la credibilidad de la competición se socava, declaró la UEFA en un comunicado. Expresamos nuestra incredulidad ante una decisión tan inédita, incomprensible e injustificable. Después de 2 años de ausencia de información, por fin sabremos qué pasó con la detención y traslado irregulares del narcotraficante Ismael El Mayo Zambada desde Culiacán, Sinaloa, hasta El Paso, Texas, en Estados Unidos, en julio de 2024. La presidenta Claudia Sheinbaum adelantó que mañana se expondrá la información relacionada con este hecho, que sigue en la opacidad. Durante su conferencia de prensa matutina, la presidenta dijo que no lo pueden justificar. Estas acciones criminales no son justificables, pero tampoco la injerencia, porque para eso está la cooperación y, en todo caso, El Mayo es una persona que tenía orden de aprehensión en México. Sheinbaum Pardo sostendrá hoy una reunión con la Secretaría de Relaciones Exteriores y la Consejería Jurídica de la Presidencia para abordar este tema, porque se van a dar a conocer las comunicaciones que se dieron con la Embajada de los Estados Unidos. Además, solicitó a la Fiscalía General de la República que también exponga lo que en su momento se le informó a su entonces titular, Alejandro Gertz Manero, por parte de las autoridades judiciales de los Estados Unidos. La semana pasada, el FBI donó al Museo del Aire War Eagles, que exhibe piezas de aviación militar en Santa Teresa, Nuevo México, el avión en el que fue llevado El Mayo Zambada y que sería pieza clave en esta investigación. Luego de que Roberto Farías, vicealmirante de la Secretaría de Marina, preso en el penal de máxima seguridad El Altiplano, negó ser el líder de una red de huachicol fiscal, como lo imputó la Fiscalía General de la República, dijo que los verdaderos líderes están en Morena. Esto hace algunas semanas. Ante esto, Morena asegura que se limpia desde arriba hacia abajo, por lo que se investigará sin distinción de jerarquías, cargos o filiaciones políticas. No obstante, la oposición exige que Pemex y el Servicio de Administración Tributaria comparezcan para dar claridad al tema que implica un quebranto a las arcas nacionales.
6: Legisladores de oposición pidieron a la Fiscalía General de la República investigue a fondo la denuncia del uso de recursos del llamado huachicol fiscal para financiar campañas políticas. Consideraron que es una operación sofisticada que presume complicidades con aduanas, Pemex y cárteles. Por su parte, legisladores de Morena PT y PBN consideraron al huachicol fiscal como herencia de gobiernos anteriores. Defendieron que la 4T limpia desde arriba y que el que hace la paga y los corruptos deben ir a la cárcel. En este sentido, el coordinador de la bancada de Morena en el Senado, Ignacio Mier Velasco, llamó a esperar las indagatorias y precisó que se investiga sin distinción de jerarquías, cargos o filiaciones políticas. Por su parte, el senador del PAN, Antonio Martín del Campo, exigió una investigación profunda.
7: Ido a las campañas e inclusive todavía aún más, te puedo decir cómo lo han lavado a través del Banco del Bienestar. O sea, esa es la forma de trabajar y de operar. Y eso lo sabe muy bien Estados Unidos. Por eso no le tienen miedo a Estados Unidos. Le tienen pavor a las declaraciones de Donald Trump que haga algo, porque saben que los primeros que van a caer son precisamente varios altos funcionarios de Morena, en donde están inmiscuidos en lo que es el crimen organizado.
6: Por su parte, el legislador del PAN, Héctor Saúl Téllez, exigió la comparecencia del director de Pemex, así como funcionarios del Servicio de Administración Tributaria. A su vez, el dirigente nacional del PRI y senador Alejandro Moreno acusó que desde 2018 hay estructura sistemática para desviar recursos públicos, financiar campañas y sellar pactos con el crimen organizado. Para Pulso de Radio Educación, Reinaldo Cerecero.
0: Y volviendo a asuntos del Mundial, pero ahora en lo referente a la seguridad y la economía, continúan las investigaciones en torno a la muerte de uno de los aficionados que tristemente falleció en el marco de los festejos del Mundial a fines de junio pasado.
8: La muerte de un joven por broncoaspiración durante los festejos en Paseo de la Reforma la semana pasada, de acuerdo con las líneas de investigación, no se descarta que exista algún otro delito asociado a este lamentable hecho. La Fiscalía General de Justicia de la Ciudad de México informó que trabaja para esclarecer las circunstancias específicas en las que el joven perdió el conocimiento y las acciones de las personas que lo acompañaban el día de los festejos tras el triunfo de la selección de México contra Ecuador. Luego de que durante la celebración murieron 4 personas en Paseo de la Reforma, el Ministerio Público local dijo que en el caso específico de la muerte del joven analiza testimonios, videograbaciones, dictámenes periciales, estudios toxicológicos y otros datos a fin de esclarecer los hechos, entre ellas las acciones de sus acompañantes antes de trasladarlo al Hospital General Dr. Rubén Leñero, donde murió por broncoaspiración. Se busca esclarecer los hechos, precisó la dependencia. Para Pulso de Radio Educación, Carlos Godín Estelles.
0: Y así, en medio de dudas y la polémica en torno a cómo se mueven los intereses políticos dentro del Mundial, también esta justa deportiva ha generado un importante impulso para la economía de los países anfitriones, incluida la capital de México. En ese sentido, la Cámara Nacional de Comercio, Servicios y Turismo de la Ciudad de México estima que el Mundial dejó una derrama económica superior a los 22.678 millones de pesos y alrededor de 80.000 empleos temporales.
9: La Cámara Nacional de Comercio, Servicios y Turismo de la Ciudad de México estima que hasta el momento el Mundial de Fútbol 2026 ha generado una derrama económica superior a los 22.678 millones de pesos y la creación de alrededor de 80.000 empleos en la capital del país. Su presidente, Vicente Gutiérrez Camposeco, informó que se proyecta la llegada de más de 1.1 millones de turistas con un gasto promedio de hasta 22.500 pesos por visitante, favoreciendo a sectores como el turismo, hospedaje, comercio, venta de artesanías, restaurantes, bares, entre otros, los cuales han podido destacar, advirtió, gracias a las labores de miles de servidores que hacen más atractiva y segura a nuestra ciudad.
10: Agradecemos a quienes se encargaron de las labores de mantenimiento, limpieza y seguridad por su esfuerzo y compromiso para lograr que la jornada mundialista se desarrollara sin mayores sobresaltos y se convirtiera en una auténtica fiesta, con resultados positivos para restaurantes, bares, hoteles, comercios, prestadores de servicios y empleados del sector.
9: El dirigente comercial, si bien lamentó la salida de México en esta justa deportiva, destacó la recuperación de espacios públicos, la iluminación, áreas verdes y retiro de vendedores ambulantes, particularmente en zonas como la Alameda Central y áreas cercanas al Estadio Ciudad de México, lo que ayudó a la imagen de la capital. Afirmó que el Mundial posicionó a México con una alta visibilidad internacional, destacando en todo momento su hospitalidad. Para Pulso de Radio Educación, Verónica Martínez Chavira.
0: Y luego de que diversos indicadores económicos mostraron un crecimiento moderado durante los primeros meses del año, el gobierno federal mantiene una perspectiva optimista para la segunda mitad de 2026. Esta mañana la presidenta Claudia Sheinbaum aseguró que entre julio y diciembre se espera un mejor desempeño de la economía nacional y afirmó que ya existen señales positivas correspondientes al segundo trimestre. Para darnos a conocer los detalles de esta información, pues nos enlazamos vía plataforma digital con nuestro compañero Víctor Bárcenas. Víctor, te escuchamos.
11: Lid, buenas tardes, te saludo a ti y a la audiencia de Pulso de la Tarde. Así es, durante el segundo semestre del presente año se proyecta un repunte venturoso para los indicadores económicos del país. Esto lo asegura la presidenta Claudia Sheinbaum, quien señala que hay algunos indicadores que perfilan una mejora económica de lo que va de julio de este mes hacia diciembre de este año, para consolidar esta economía que tiene el país. Durante la mañanera, la presidenta expuso que los sectores de autopartes y la manufactura están creciendo de manera importante, principalmente por la fabricación de electrónicos, material electrónico. También dice que el impulso a la vivienda del bienestar está dando un mayor consolidación de los indicadores económicos, y destaca el récord de ventas también de automóviles, de acuerdo con cifras del propio Instituto Nacional de Estadística y Geografía, el INEGI. Vamos a escuchar parte de la argumentación que da esta mañana la presidenta al respecto de la mejora económica.
12: Eso habla, pues, de la capacidad que hay de compra. Se potencia el consumo. Entonces, es parte de lo que hablamos del Plan México, de producir más para el mercado interno. Y eso es lo que está mostrando particularmente la industria automotriz. Y también fortalecer la exportación. Recuerden que el 20 de julio viene un equipo de los Estados Unidos para seguir con las conversaciones del tratado comercial. Entonces, se va avanzando mucho. Por cierto, también en la semana vamos a seguir hablando del tratado.
11: Seguirá hablándose de este acuerdo que tiene de aquí al 2036, todavía el Acuerdo de Libre Comercio de América del Norte, y que consolida lo que tiene que ver la visión que tiene el gobierno federal respecto de las finanzas económicas, la economía, que consolida este crecimiento hacia el perfil de diciembre de este año. El reporte que tenemos esta tarde.
0: Gracias, Víctor. Entonces, también la presidencia anuncia que va a seguir hablando del T-MEC.
11: Así es, para dar cuenta de cómo este acuerdo, que se prolonga hasta el 2036, año con año se va a ir revisando para mejorar la economía del país.
0: Así es, pues muchas gracias, Víctor, estamos en contacto.
11: Buenas tardes.
0: Y precisamente el consumo de los hogares en México mostró un crecimiento moderado durante el mes de abril. De acuerdo con el Instituto Nacional de Estadística y Geografía, el indicador oportuno del consumo privado anticipa un incremento de 0.4% respecto a marzo y un aumento anual de 2.2%.
9: En abril de 2026, el consumo privado en México reportó un incremento moderado de 0.1% y 2.1 puntos en términos anuales. Así lo dio a conocer el Instituto Nacional de Estadística y Geografía. En el detalle de la información se advierte que por componentes, el consumo de bienes y servicios de origen nacional avanzó 0.6%. Aquí, el sector de bienes creció 1.1% y el de servicios disminuyó 0.1 puntos, mientras que el de origen importado descendió 1.5% a tasa mensual. En su comparación anual, el gasto en bienes de origen importado aumentó 11.7% y en bienes y servicios nacionales no presentó variación. El de bienes se mantuvo y el de servicios cayó 0.1% en abril del 2026. Cabe recordar que el indicador mensual del consumo privado mide el comportamiento del gasto que realizan los hogares en bienes y servicios de consumo, tanto de origen nacional como importado, y este a su vez permite dar seguimiento mensual al comportamiento más significativo del Producto Interno Bruto Nacional por el lado de la demanda. Para Pulso de Radio Educación, Verónica Martínez Chavira.
0: En otra información relacionada con el Tratado México-Estados Unidos y Canadá, tenemos a nuestro compañero Martín Marcos Velasco.
13: Lo deseable es que las negociaciones en torno al T-MEC no se retrasen, porque esta incertidumbre genera costos para la inversión en los tres países. Con todo y que los mercados no reaccionaron de forma negativa luego de concretarse las revisiones anuales, afirmó la organización México Cómo Vamos. La analista en materia económica del organismo, María Solís, recalcó que en la próxima reunión bilateral con Estados Unidos, agendada para el 20 de julio a realizarse en la Ciudad de México, se abordarán temas como el fortalecimiento de las cadenas regionales de suministro, la reducción de

0: reaccionaron de manera negativa ante el anuncio. Las negociaciones continúan y la siguiente reunión bilateral entre México y Estados Unidos está agendada para el 20 de julio. Entonces, ahora el reto es que las negociaciones avancen con certidumbre y sin prolongarse demasiado, porque la incertidumbre ya tiene un costo real para la inversión en los tres países.
1: El análisis de México, ¿cómo vamos?, destacó que para nuestro país las principales preocupaciones serán la reducción de aranceles sectoriales, defender el acceso de sus exportaciones agropecuarias al mercado estadounidense y preservar reglas de origen que fortalezcan la producción regional sin afectar la competitividad de las cadenas integradas. Acentuó que el T-MEC, más que un tratado comercial, brinda certidumbre para la inversión y permite que las cadenas de valor operen como una sola plataforma productiva. Y cuando la región representa cerca del 30% del Producto Interno Bruto a nivel mundial y concentra más de 1.6 millones de millones de dólares. Para Pulso de Radio Educación, Martín Marcos Velasco.
2: Desde sus primeros pasos a mediados del siglo XX hasta nuestros días, la inteligencia artificial ha experimentado una rápida evolución, transformando diversos aspectos de nuestro mundo. Por eso, el Congreso de la Unión alista para el próximo periodo la discusión de iniciativas para regular el uso de la inteligencia artificial y fortalecer su aplicación.
3: En el próximo periodo de sesiones del Congreso de la Unión se discutirán iniciativas relacionadas con el uso de la inteligencia artificial y combate a la corrupción. Así lo informó el coordinador de la Junta de Coordinación Política de la Cámara de Diputados, Ricardo Monreal. El legislador señaló que buscarán el consenso de todas las bancadas para la aprobación de estas iniciativas. Monreal Ávila agregó que también se abordará la ley en torno a la intervención extranjera en asuntos electorales.
4: Tenemos una agenda legislativa muy fuerte, muy pesada, muy productiva. Espero que logremos construir consensos en materia de inteligencia artificial, en materia de combate a la corrupción, en materia de leyes reglamentarias que son indispensables, como la ley para regular la intervención extranjera.
3: El diputado de Morena señaló que otro tema pendiente es legislar en torno a los seguros para evitar abusos a los usuarios. Monreal Ávila informó que están preparando las iniciativas para presentarlas en septiembre.
4: O en materia de seguros, que ha habido muchas quejas de abusos de aseguradoras y que intentamos ahora mediante la ley corregir. Así como esas, la propia ley orgánica o reglamentaria de pueblos originarios y muchas más. Pero vamos a trabajar con mucho ahínco y ánimo esta nueva etapa del Poder Legislativo que arranca el 1 de septiembre, pero que desde ahora estamos preparando.
3: Para Pulso de Radio Educación, Sosimo Díaz.
2: Y es que la inteligencia artificial pues abarca muchos ámbitos de nuestra vida y la opacidad, por una parte, y el riesgo de la difusión de bases de datos por parte de esta IA son retos que enfrentan las autoridades cuando se realizan trámites a través de la inteligencia artificial, trámites automatizados. Si esos datos son difundidos, ¿quiénes serían los responsables? Acerca de esto se debate en universidades.
5: El creciente uso de la inteligencia artificial en todos los ámbitos, pero en especial en trámites y procesos gubernamentales, puede tener consecuencias negativas como la opacidad y la falta de responsabilidad civil, advirtió la académica de la Universidad Autónoma Metropolitana Plantel Azcapotzalco, Elsa Palomino. Al participar en el seminario La responsabilidad civil de los agentes de la IA, la especialista señaló que esta tecnología puede ser de gran utilidad, pero también puede generar problemas como falta de transparencia al no tener una personalidad jurídica.
6: Ustedes saben que la evolución, sobre todo de todas las tecnologías que hemos tenido, ha traído nuevos problemas jurídicos. En algunos casos no tan nuevos, pero finalmente ahí están. Porque se nos presentan nuevas relaciones, ¿no? Y precisamente en este tema de la responsabilidad civil empezamos a encontrar una diversidad de problemas, sobre todo en la opacidad de los datos y las bases de datos. Generalmente ustedes van a ver ahí que hay unos denominados agentes de la IA. ¿Y qué es eso más que nada? sistemas inteligentes

0: automatizados para poder realizar ciertos servicios. Entonces, todo esto, como ustedes pueden ver, va a traer como consecuencia a veces que se tiene que reparar el daño, los daños, sobre todo los perjuicios personales y sobre todo materiales.
1: Palomino Ángeles dijo que en México, si bien hay avances, de momento no se cuenta con una ley de inteligencia artificial con los consecuentes riesgos que ello implica.
0: Y no se ha querido regular, sobre todo en este tema de la regulación de la inteligencia artificial. En México no tenemos propiamente una ley de inteligencia artificial, pero sí ya se hicieron precisamente este año lo que son en este caso los principios de Chapultepec, donde nos está estableciendo que el ser humano es el principal y que finalmente la IA viene siendo una herramienta. Muchos estados se ha estado debatiendo en el sentido de que si se le debe de dar personalidad jurídica o no a la IA. México ya se estableció a través de una jurisprudencia que no tiene personalidad jurídica y por lo tanto tampoco es persona. Luego entonces, tomando en consideración esta situación, pues vamos a ver precisamente en esta parte de la IA que los agentes no son propiamente personas, sino son herramientas. Pero las herramientas son manejadas por los sujetos.
1: Para Pulso de Radio Educación, Carlos Calzada.
2: ¿Y cómo está el tiempo allá donde usted nos escucha? Aquí en la colonia del Valle de la Ciudad de México ya se empieza a nublar. Para este 6 de julio, el Servicio Meteorológico Nacional pronostica lluvias en buena parte del territorio nacional, algunas de ellas fuertes e intensas. En contraste, un ambiente caluroso en varias entidades del norte y noroeste del país.
3: Lluvias intensas y muy fuertes se registrarán este lunes en dos entidades del país y se esperan temperaturas de 40 a más de 45 grados en otros 7 estados, reportó el Servicio Meteorológico Nacional. Precisó que las lluvias intensas se dejarán sentir en regiones de Nayarit, Jalisco, Colima, Michoacán, Oaxaca y Chiapas. Precipitaciones muy fuertes en zonas de Sinaloa, Durango, Veracruz, Tabasco, Campeche y Yucatán. Lluvias fuertes en Sonora, Chihuahua, Coahuila, Nuevo León, San Luis Potosí, Zacatecas, Guanajuato, Querétaro, Estado de México, Ciudad de México, Guerrero y Quintana Roo. Chubascos en Aguascalientes, Tamaulipas, Hidalgo, Tlaxcala, Puebla y Morelos, además de lluvias aisladas en Baja California Sur. En contraste, se esperan temperaturas superiores a 45 grados en regiones de Baja California y Sonora, de 40 a 45 en zonas de Baja California Sur, Sinaloa, Chihuahua, Nuevo León y Tamaulipas, de 35 a 40 grados en Coahuila, Durango, Nayarit, Jalisco, Colima, Michoacán, Guerrero, Oaxaca, Chiapas, Veracruz, Tabasco, Campeche, Yucatán y Quintana Roo, y de 30 a 35 grados en Zacatecas, San Luis Potosí, Querétaro, Hidalgo, Puebla y Morelos. En el Valle de México, por la mañana se registró cielo medio nublado, ambiente fresco en la región y frío en zonas altas. Ya durante la tarde, ambiente cálido, cielo medio nublado a nublado con lluvias puntuales fuertes en la capital del país y en la entidad mexiquense. La temperatura mínima en la Ciudad de México será de 3 a 15 grados y la máxima de 23 a 25. Para Pulso de Radio Educación, Martín Marcos Velasco.
2: La violencia contra las personas de la diversidad sexual y de género continúa siendo una preocupación en México. Organizaciones dedicadas al monitoreo de estos casos advierten que las agresiones persisten y que en muchas de ellas permanecen en la impunidad. De acuerdo con el Observatorio Nacional de Crímenes de Odio contra Personas LGBTIQ+, durante 2025 se documentaron 115 actos de violencia contra integrantes de esta comunidad.
1: Durante 2025 se registraron 115 acciones de violencia contra personas de la diversidad sexual, De ellas, 59 fueron asesinadas, dio a conocer Kenji Pacheco, coordinador del Observatorio de Crímenes LGBTI+, al presentar el informe en la materia en la Comisión de Derechos Humanos de la Ciudad de México.
4: En este caso, estamos presentando en el informe que se documentaron 115 casos de violencias, de las cuales 59 fueron asesinatos, 34 desapariciones, 16 atentados y 6 suicidios. Repito, no quisiera entrar en materia de desagregar estos datos, ustedes los van a poder identificar en el observatorio. Ya también se había mencionado anteriormente que las mujeres trans, particularmente, y los hombres gays, al menos en este periodo de tiempo, son las poblaciones que más afectaciones han tenido.
1: Por su parte, Berenice Vargas, subdirectora de planeación del COPRED, destacó que las personas de la diversidad sexual son el tercer segmento más discriminado en el país.
5: La discriminación constituye un problema estructural que impacta la vida cotidiana de muchas personas. De acuerdo a la encuesta de discriminación del 2021 que hizo el Consejo, identificamos que población LGBT se encuentra en el tercer lugar de personas que, de acuerdo a la percepción de la población, son más discriminadas. Los espacios donde viven esta discriminación es el ámbito principalmente laboral, el ámbito escolar y los espacios públicos. En México, estas experiencias marcan el trato desigual y la exclusión que viven todos los días las personas por su identidad, por su expresión de género o por su orientación. Estos datos nos recuerdan que la violencia extrema tiene raíces en prácticas sociales y culturales que deben de transformarse.
1: En tanto, la titular de la Comisión de Derechos Humanos Local, Dolores González, destacó que a unos días de la Marcha del Orgullo LGBTTIQ+, no se puede frenar la lucha para conseguir la igualdad de derechos para todos.
6: En un contexto global de batalla cultural y política por los derechos, hace apenas unos días en la Ciudad de México se vivió una nueva jornada del orgullo. Las calles volvieron a ser un espacio de memoria, celebración, denuncia y afirmación colectiva. Cada consigna, cada bandera, cada expresión de afecto recordó que los derechos conquistados son resultado de décadas de organización, resistencia, cuidados y acompañamiento entre personas y comunidades. El orgullo también nos convoca a mirar el camino que aún queda pendiente. El ejercicio de la sexualidad y el género, es decir, nombrarse, expresar la identidad, el habitar el cuerpo, amar y participar en el espacio público, deberían ser experiencias vividas con igualdad y seguridad.
1: Propulsó de Radio Educación, Carlos Calzada.
2: Vamos a información del mundo. Lamentablemente se agotan las posibilidades de encontrar personas sobrevivientes de los terremotos en Venezuela. Comienza la remoción total de escombros, pero las necesidades humanitarias no terminan y dos buques mexicanos se dirigen a la nación hermana con ayuda. La Guaira es la zona más afectada, por lo que las escenas de reconocimiento de cadáveres son la constante, mientras fluye la ayuda psicológica para rescatistas y sobrevivientes de los sismos. El reporte con RFI.
7: Los carros fúnebres se turnan frente a la morgue improvisada de La Guaira. Edgardo, de 20 años, espera en su moto. Vino a identificar el cuerpo de su primo. Este será su último viaje entre Caracas y la zona del desastre.
8: Estamos esperando que le den respuesta de si el cuerpo lo tienen aquí para poderlo mandar a cremar. Y bueno, desde el miércoles estamos sube y baja.
7: A su primo lo buscó durante días, pero también ayudó a otras familias.
8: Ahí ayudando lo más que podamos a cualquier persona que necesite su ayuda, porque, bueno, incluso la vez que estábamos buscando a mi primo, ayudamos a una señora a sacar a su hijo. Y ahorita cuando uno descansa, es cuando uno más le empieza a dar vueltas en la cabeza y los dolores y todas las cosas que uno se acuerde y uno... Al principio no, porque uno está, como quien dice, en momento de adrenalina y uno está tío todavía, pero llega un momento donde uno ya relaja y uno ya pega fuerte.
7: A 15 minutos de ahí, los sobrevivientes de Katia Lamar se refugiaron en un estacionamiento. Un equipo de la ONG israelí Israel distribuye comida en las carpas. La psicóloga Karen Musón hace parte del equipo.
9: El sentir generalizado que he podido visualizar en los rescatistas y funcionarios y voluntarios es que su labor no ha sido suficiente, porque sienten que tienen que quedarse a seguir dándolo todo En particularmente muchos que también han podido rescatar a personas fallecidas y tienen en sus cargas y su corazón muchas historias, y ahí es donde hemos entrado nosotros a dar esos primeros auxilios psicológicos a ellos, pero también esas herramientas prácticas de autocuidado para que puedan recargarse y seguir.
7: Los equipos de rescate extranjeros empiezan a salir de Venezuela. Solo el personal humanitario permanecerá para ayudar a los sobrevivientes. Desde La Guaira, Venezuela, Melissa Barra y Yadel Curry para Radio Francia Internacional.
2: Un nuevo apagón afecta a Cuba. En la nación asfixiada por Estados Unidos con los embargos petrolero y económico, los servicios de salud se hunden ante el embate de la administración de Donald Trump. La agencia EFE nos reporta acerca de este apagón, el tercero en lo que va del año.
10: Cuba vivirá este lunes otra jornada con prolongados apagones, sobre todo en el horario pico, cuando el mayor corte de electricidad deje hasta al 71% de su territorio a la vez sin corriente. La crisis energética que arrastra el país caribeño desde 2024 y agravada desde el pasado enero por el bloqueo petrolero de Estados Unidos ha provocado que en los últimos días los apagones hayan marcado cifras récord, como el reportado la víspera de hasta un 72% de afectación simultánea en la isla durante el momento de mayor demanda. El gobierno de la isla ha reconocido que la situación del sistema electroenergético nacional es crítica, marcada tanto por el bloqueo petrolero estadounidense como por un sistema energético profundamente obsoleto. La compañía estatal Unión Eléctrica prevé para el horario de mayor demanda este lunes una capacidad de generación de apenas 935 megavatios y una demanda máxima de 3.100 megavatios. Así, el déficit será de 2.165 megavatios y la afectación estimada alcanzará 2.195 megavatios. Además, en esta jornada, 11 de las 16 unidades de generación termoeléctrica se mantienen sin aportar energía del sistema electroenergético nacional por averías o trabajos de mantenimiento. Esta situación se explica por la obsolencia de las termoeléctricas en la isla, con décadas de explotación y sin las inversiones precisas, lo que ocasiona que la mayor parte de las unidades de generación del país sufran averías de forma habitual. A ello se suma que el mix energético se encuentra detenido por la falta de materia prima debido a la presión de Estados Unidos. Según diversas estimaciones, la isla caribeña precisa algo más de 100.000 barriles de petróleo al día para satisfacer sus necesidades energéticas, de los que la isla obtiene unos 40.000 con su producción nacional y el resto debería obtenerlos en el exterior.
2: Los intensos calores que vive Europa empiezan a afectar a sus bosques. En las últimas horas, las temperaturas por arriba de los 40 grados Celsius han arrasado más de 19.000 hectáreas en el sur de Europa. Los Pirineos Orientales es uno de los departamentos franceses que están en el máximo nivel de riesgo de incendios forestales, mientras que en Perpiñán, los incendios han llevado a la evacuación de 10.000 personas en 26 localidades. En España, un incendio forestal cerca de la turística Costa Brava catalana ha abrasado 2.200 hectáreas. Más información con Europa Press.
11: Continúan los trabajos para extinguir los incendios activos en diferentes puntos de España. Máxima atención en la Bisbal de Empordà, en Girona, donde bombers de la Generalitat siguen trabajando con 40 dotaciones y más de 180 efectivos y se muestran optimistas de poder darlo por controlado este lunes tras arrasar más de 2.200 hectáreas.
12: Todo lo que se ve desde el aire, cualquier pequeña columna, se da órdenes para que desde abajo se monitorice con líneas de agua y herramientas manuales.
13: Hace perímetros muy mal quemados y aquí hay más trabajo. Ya está, y esto tenemos mucho trabajo, sobre todo cabeza flanco derecho y el primer tercio del flanco izquierdo.
11: Mientras el incendio forestal declarado este pasado domingo en Soneja, Castellón, afecta aproximadamente 181 hectáreas, con un perímetro que ronda los 8.300 metros cuadrados.
14: El humo se ha mantenido encima del incendio y eso ha hecho que esté más o menos contenido, y con las condiciones que tenemos de humedad y de altas temperaturas y las previsiones de convección, que cualquier reproducción se haga virulenta. Es lo que estamos manteniendo todos los trabajos enfocados ahí.
15: Un llamamiento, por tanto, a la concienciación, a la autoprotección, y que se pueda desarrollar estos días, también teniendo en cuenta que nos dicen que pueden haber tormentas eléctricas.
11: Además, se mantienen pendientes de la evolución del incendio en las próximas horas para saber si los vecinos desalojados podrán volver a sus casas.
16: Hay que tratar de controlarse, llevarlo de la mejor manera posible, que ya están los bomberos y todos los servicios de emergencia para ayudarnos.
17: Demasiado bien, se nos portan demasiado, hasta ventiladores.
11: En términos generales, las temperaturas no experimentarán grandes cambios hasta el jueves, con máximas de 42 grados en el sur y noches tórridas en puntos del Mediterráneo y del interior, según la predicción de la EMET.
2: En Irán, el gobierno decretó día feriado para dar honras fúnebres al extinto líder de la Revolución Islámica, el ayatolá Ali Jamenei, asesinado por Estados Unidos e Israel el 28 de febrero de este año. Se trata de uno de los mayores sepelios en la historia de la República Islámica. RFI nos tiene el reporte.
18: Las calles se tiñen de negro para velar al ex líder supremo iraní Ali Jamenei en lo que ya es el tercer día de actos nacionales en Irán. Una marea humana acompaña la procesión fúnebre que recorre las calles de Teherán mientras agitan banderas iraníes y otras rojas que simbolizan la venganza y la justicia. Las autoridades se niegan a dar una cifra oficial de asistentes, aunque muchos ya hablan de 20 millones de personas en total. Y entre toda esa muchedumbre se encuentra nuestro compañero Sami Bukelifa. Micrófono en mano, habla con un joven iraní quien seguía el cortejo. Tras él, una pancarta gigante. Última cita con el guía supremo.
19: Estamos aquí para renovar nuestra lealtad y lograr nuestro objetivo principal, destruir la opresión estadounidense en todo el mundo. Permítanme decirles una cosa, la sangre es más poderosa que la espada. Por supuesto, no contamos con la superioridad tecnológica de Occidente, pero nuestra fe es inquebrantable.
18: Las imágenes que nos dejan los funerales reflejan claramente un antes y un después en Irán. Son una demostración de la fuerza de un régimen que ha perdido a su líder, pero no sus ideales.
2: El movimiento islamista palestino Hamas anunció la disolución del organismo que gobernó la Franja de Gaza durante casi dos décadas, una medida que allana el camino para que un comité de tecnócratas administre el territorio. La iniciativa supone un cambio político significativo para el movimiento islamista palestino que tomó el poder del enclave en 2007 tras enfrentar.
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4: El secretario general de la OTAN, Mark Rutte, recordó que en la presente cumbre los líderes de la alianza se comprometieron a impulsar el gasto en defensa hasta el 5% del PIB para 2035. Y ahora se trata de convertir esas montañas de dinero en capacidad militar, aunque para Trump esta inversión sigue quedándose corta. Capacidad militar que tanto anhela Ucrania, atacada sin cesar por Rusia y que provoca descaradamente a la alianza en su flanco este. Aquí en Ankara, Europa y Ucrania ya anunciaron una ayuda militar de 70 mil millones de euros en el 2026 y en el 2027.
5: Florencia, ¿y qué espera el presidente Zelensky?
4: Pues Jessica espera sobre todo un apoyo tangible para su defensa antiaérea que se adicionaría a la que la presidenta de la Comisión Europea, Ursula von der Leyen, prometió justo este lunes, serían nuevas financiaciones para la producción de drones. Y ese es otro punto clave aquí. Turquía, con una industria de la defensa en pleno boom, quiere que la cita sea prolífica. Sin embargo, voces críticas temen que Ankara tenga la intención de reducir este evento que de por sí pondrá el acento en nuevos contratos en una venta de armas.
2: Nos vamos a Francia. A unas horas de un fallo judicial, la líder ultraderechista Marine Le Pen espera la decisión que le permita participar en las próximas elecciones. Ella fue condenada en marzo pasado por malversación de fondos de la Unión Europea en un caso relacionado con el uso de presuntos presupuestos del Parlamento Europeo para pagar a personal que supuestamente trabajaba para su partido en lugar de desempeñar sus funciones en la legislatura europea. El caso tuvo lugar durante su mandato como miembro del Parlamento Europeo entre 2004 y 2016. Este caso y el fallo, o en caso de un fallo negativo, la ultraderechista podría ver el fin de su carrera política. Sin embargo, Le Pen podría designar a un político que pudiera controlar. RFI nos informa.
6: Con mucha expectativa, por cierto, tanto de la opinión pública como de los políticos, de ese veredicto que se va a leer mañana en la corte que está a mis espaldas. Mañana a eso de la 1:00 p.m. comienza la lectura, pues dependen muchas cosas, entre ellas si ella puede ser candidata a la presidencia nuevamente por cuarta vez en momentos en que su partido, Agrupación Nacional, aparece a la cabeza de los sondeos y que aparece con más chances de llegar a la presidencia de la República. Por eso mismo su nombre fue mencionado este fin de semana en los actos de dos de los candidatos a la elección. Por una parte, Édouard Philippe, recordemos que ya es candidato por el oficialismo, uno de tantos, ¿eh? Eso se va a afinar de aquí a mayo del próximo año, de abril en realidad, cuando sean las elecciones, pero él mencionaba, ¿no?, y hacía una diferencia, decía, Agrupación Nacional es el al mismo tiempo que se le criticaba al presidente Emmanuel Macron, al mismo tiempo en el norte son sociales, es decir, Marine Le Pen, y en el sur son capitalistas y les gustan los canapés viendo la Fórmula 1, eso en referencia a Jordan Bardella, el delfín de Marine Le Pen, que como sabemos tomará el relevo en caso de que ella sea condenada e inhabilitada a presentarse a la presidencia.
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2: Llegamos al final de este servicio informativo. Trabajamos para usted este 6 de julio de 2026 en la redacción Lénica Ávila. Coordinación Nacional, Ana Aguirre. Coordinación Internacional y Realización, Josefina Mulato. En la edición digital, Gregorio Sánchez y Luis Ernesto López. En redes sociodigitales, Tania Nicanor y Alan Rodríguez. En los teléfonos, Gina Mesa. Controles técnicos, Ramiro Romero. Y en la conducción de este servicio informativo se despide Eliud Hernández.
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30: El compositor holandés Rudolf Escher nació en 1912 y desapareció en 1980. Aunque inclinado hacia la escuela francesa representada por Ravel y Debussy, no sería justo afirmar, como suele ser el caso, que su música es un resultado directo de dicha corriente, a pesar de sus innegables puntos de contacto. También las técnicas polifónicas del Renacimiento y las de culturas más alejadas, como el gamelán de Indonesia, formaron parte integral de su paleta. De 1943 data su Música para el Espíritu en Duelo, cuyo título hace clara alusión al periodo en que vio la luz, marcado por la Segunda Guerra Mundial. Aunque de carácter menos agresivo que el de otras obras de la época relacionadas con el tema, también aquí se captan elementos que traducen en sonidos el drama bélico, como la creciente tensión en el discurso orquestal y su resolución en lo que podría percibirse como la devastación total, por un lado, y un toque de esperanza, por el otro. Escuchemos, pues, Música para el espíritu en duelo de Rudolf Escher por la Orquesta Filarmónica de la Radio Holandesa, que dirigió Katsushi Ono.

Katsushi Ono con la Orquesta Filarmónica de la Radio Holandesa en la música para el espíritu en duelo del compositor holandés Rudolf Escher. Ottorino Respighi es uno de los padres de la música orquestal italiana de comienzos del siglo XX, junto con Alfredo Casella, Gianfrancesco Malipiero y el más joven Luigi Dalla Piccola. Todos estos creadores hicieron su aparición hacia el final de la era dominada todavía por la ópera, que, aunque ocasionalmente cultivaron, no ocupó totalmente el centro de su atención.

Mientras los títulos nos sitúan verbalmente en cada punto, la orquesta nos sugiere el paisaje o acontecimientos como la marcha de un ejército romano, el dramatismo de las persecuciones o simplemente el canto de un pájaro sobre las copas de los árboles. Escuchemos, pues, Los Pinos de Roma, con sus partes Los Pinos de la Villa Borghese, Pinos cerca de una catacumba, Los Pinos del Gianicolo, Los Pinos de la Vía Apia. Sus intérpretes, la Orquesta Real del Concertgebouw de Ámsterdam, dirigida por David Zinman.

David Zinman al frente de la Orquesta Real del Concertgebouw de Amsterdam en su versión de Los Pinos de Roma del compositor italiano Ottorino Respighi. Y para completar nuestra selección de hoy, dos de los seis epígrafes antiguos de Claude Debussy en versiones orquestales de Rudolf Escher. Para la egipcia, para agradecer la lluvia matinal. Los intérpretes, la Orquesta Real del Concertgebouw de Amsterdam, dirigida por Bernard Haitink.

0: Bernard Haitink al frente de la Orquesta Real del Concertgebouw de Ámsterdam en dos de los seis epígrafes antiguos de Claude Debussy en versiones orquestales de Rudolf Escher. Y nos despedimos así hasta el próximo programa, no sin antes recordarles que pueden escribirnos a www.informarn.nl. Muchas gracias.
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0: Son las 4:15 de la tarde aquí en Radio Universidad. Mandamos, por supuesto, un afectuoso saludo a quienes nos están escuchando, disfrutando de este jazz, de este nuevo jazz contemporáneo. Estamos escuchando un poquito de jazz ambient a cargo de Laura Mirch, esta cantante europea, por supuesto, británica, me parece que es, de su álbum Soften, es su más reciente trabajo de este año 2026. Estamos escuchando ahorita de fondo justo Soften, pero también por ahí tuvimos la presencia de Scrolls, Siren y Kairos, me parece. Entonces vamos a continuar ahora y cambiar un poquito el ritmo para escuchar a otro cantante, ahora que escuchamos a esta gran cantante, porque es cantante y también saxofonista, como pudimos escuchar, hace esta mezcla entre su voz, el saxofón y estos ritmos ambientales que nos transportan a esta tranquilidad del jazz. Y ahora vamos a pasar un poquito a este fusion jazz que mezcla, es más hacia el electrónico, pero este cantante, Jordan Rakey, mezcla mucho el jazz clásico con estas mezclas electrónicas e incluso el rap. De hecho, dentro de las canciones que vamos a escuchar hay una con FKJ que se llama Problems y que va a escuchar al final, y es una mezcla también de rap. Entonces vamos a escuchar ahora a este cantante y continúa, por supuesto, aquí por el 100.5 FM.
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como puede estar escuchando por ahí desde su casa, desde su auto, donde nos está escuchando, pasamos un poquito del electro jazz ahora a este jazz clásico, con uno, creo que de los revolucionarios de justo del género que acabamos de escuchar, en mezclar el jazz funk y la electrónica. Justo es este pianista que estamos escuchando, que es Herbie Hancock. Él justo también participó por ahí en una banda sonora de la película Round Midnight, que ganó por ahí el Grammy, y pues es uno de los principales revolucionarios, como le digo, de este que hoy se le conoce como el jazz contemporáneo, que acabamos de escuchar en los segmentos anteriores, junto con este otro jazzista que vamos a escuchar a continuación. Después de estas dos canciones, estamos escuchando ahorita el éxito Watermelon Man de 1962, y también vamos a escuchar First Trip de Henry Hancock, estos dos temas, y luego nos vamos a escuchar a Miles Davis con los temas Move, Jeru, Moon Dreams y Venus de Milo. Así que vamos a escuchar estos dos jazzistas, que como le digo son los iniciadores, son los de estas mezclas del jazz, del funk, del electro jazz. Así que continuamos por aquí, por el 100.5 FM.

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3: Buenas tardes, los saluda con mucho gusto Roberto Herrera Hernández. Estamos en esta sección especial denominada Entre Urnas y Aulas, un espacio donde hablamos de coyunturas, de la coyuntura nacional, estatal, por supuesto de la academia, de la materia electoral. Quiero hacer un especial agradecimiento a nuestro rector de nuestra máxima casa de estudios de la Universidad Juárez del Estado de Durango, al maestro Ramón García Rivera, así como al director de nuestra Facultad de Derecho, el doctor Edgar Alán Arroyo Cisneros, y por supuesto al director de Radio Universidad, al doctor Alberto de la Rosa. Recordemos que estamos en el 100.5 de FM en Radio Universidad. Hoy tenemos un invitado de lujo también. Como ya es de costumbre en este programa, tenemos grandes personalidades. Hoy tenemos al doctor Gerardo Antonio Gallegos Isaiz. ¿Quién es el doctor Gallegos Isaiz? Doctor en Derecho, es 100% universitario, el servidor público que ha trabajado en varias instancias, ha sido magistrado en el Tribunal Superior de Justicia, ha sido servidor público en el municipio, gran académico de nuestra Facultad de Derecho, más de casi 40 años, estimado doctor, por supuesto, gran analista, tiene esa de conferencista en el ámbito estatal, nacional, con grandes obras, ha dado conferencias incluso sobre proceso electoral. ¿Quién nos puede decir quién es el doctor Gerardo Antonio Gallegos Isaiz?
4: Buenas tardes, estimado Roberto. Pues un gusto estar aquí en Radio Universidad. Gracias por la invitación, tanto a la radio como a ti.
3: Mi estimado doctor, es hijo de la gran juez que tuvimos, la licenciada Esperanza Isaiz de Gallegos. ¿Quién nos recordamos a nuestra esta gran personalidad que fue la juez Esperanza Isaiz de Gallegos, que por cierto, debemos de reconocer la gran importancia que fue la juez doña Esperanza, tan es así que el auditorio del Tribunal Superior de Justicia lleva su nombre? Qué gran orgullo, doctor Gallegos Isaiz, de que su madre haya sido toda una personalidad en el ámbito jurisdiccional.
4: Sí, definitivamente, muchas gracias. Y sí, es un gusto, un orgullo que se haya tomado ese nombre para titular ahí el auditorio del Poder Judicial. Un agradecimiento al pleno en ese tiempo que presidía el doctor Apolonio Betancourt, que fue el que tuvo ahí la iniciativa de que así fuera. Y pues desde luego es un reconocimiento a la trayectoria de mi madre, que bueno, pues lo que yo diga pues como que sería de más.
3: Pero lo vivió, doctor, desde chico. Usted vivió el ámbito de los abogados, el de jurista. Tiene un hermano también que es abogado. Y desde chico usted vivió lo que es el ambiente de la abogacía.
4: Sí, así es. Incluso mi madre fue litigante en el tiempo en que nos tuvo a nosotros, a sus hijos. Fuimos 5 hijos de ella y de don José Gallegos Martínez. Sí, y ella litigaba en ese tiempo, incluso litigaba fuera de la capital, en los municipios, Santiago Papasquiaro, etcétera, que para una mujer en ese tiempo pues no era tan sencillo trasladarse, en fin, ir a los juzgados, ver la materia penal, porque ya litigó tanto materia penal como civil, mercantil. Y desde luego, pues mi tía Lili Saiz Chávez, que ella fue la primer mujer magistrada del Tribunal Superior de Justicia, hermana de Esperanza, mi madre, y ella fue la primer presidenta del Tribunal Superior de Justicia, porque en el tiempo de que ella fue magistrada le tocó presidir el pleno también durante un año.
3: Pues qué gran orgullo de verdad tenerlo aquí, mi estimado doctor Gerardo Antonio Gallego Isai, precisamente haciendo esa remembranza de su señora madre, de su tía, porque precisamente, bueno, qué gran mérito para estas dos mujeres, porque en aquel entonces, como bien lo dice usted, qué difícil era litigar en aquel entonces en un ambiente más de hombres que de mujeres. Por eso la gran importancia o la relevancia de su señora madre y de su tía. Y pues bueno, el próximo 12 de julio se conmemora el Día del Abogado en México. Desde su experiencia profesional y académica, ¿qué significado tiene ejercer la profesión jurídica, mi estimado doctor?
4: Bueno, yo creo que es una de las profesiones más bonitas y más nobles del humanismo, y que tiene pues las grandes aristas del desempeño profesional. La abogacía, como su nombre lo indica, es abogar, defender los derechos de los clientes, de los justiciables, lo cual es una labor loable, porque la ciudadanía tiene problemas a veces patrimoniales, familiares, de diferentes ámbitos laborales, agrarios, en fin. Y el abogar, es decir, ver por los derechos de esas personas, yo creo que es una función sumamente noble y que trae un gran beneficio a la sociedad. Por otro lado, del servicio público, pues bueno, yo creo que ahí también es sumamente importante y trascendente el hecho de que los juristas se desempeñen en el ámbito de la judicatura, impartiendo justicia, dictando resoluciones, resolviendo esos litigios que los ciudadanos, los justiciables tienen, para poner y conservar el orden en la sociedad, porque si no fuera así, pues sería esto un caos, una anarquía.
3: Con esa idea, doctor, ¿cuál se considera que es la responsabilidad social que tenemos como abogados? ¿Qué responsabilidad social tenemos como abogados hoy en día? Su amplia trayectoria en el ámbito jurídico le da una visión diferente con siendo académico, siendo servidor público, siendo magistrado. ¿Qué responsabilidad tenemos como abogados hoy en la sociedad?
4: Es una responsabilidad muy grande. Definitivamente, el que la gente ponga en poder de un profesionista su vida, su honra, su patrimonio, pues es algo trascendental. Por eso mucha gente ve con mucho respeto a los licenciados, que la generalidad de la gente dice es un licenciado, refiriéndose al licenciado en Derecho.
3: Sí, claro.
4: Aunque sabemos que obviamente pues hay otras licenciaturas, pero para el ciudadano común el hablar de un licenciado es hablar de aquel abogado, de aquel jurista que está listo a defender sus derechos, a protegerlo, a tratar de que no sea afectado en sus bienes, en su patrimonio, en su libertad, que es una cosa sumamente importante y que trasciende desde luego al bien común, porque si logramos que los ciudadanos se ajusten a la norma, entonces la paz social será algo mucho más palpable y más real.
3: ¿Qué valores considera indispensables para quienes nos dedicamos a la abogacía? ¿Qué debemos de tener de valores?
4: Yo creo que lo primero es ejercer, practicar, tener en su vida lo que son las virtudes, lo que se conoce como las virtudes cardinales. Yo creo que esa es la principal y la base de los demás valores que luego pueden venir añadidos. Pero esas virtudes cardinales, como son la prudencia, la fortaleza, la templanza y la justicia, pues definitivamente son piedras angulares en el desempeño profesional del jurista, del abogado, del licenciado en Derecho.
3: He de decirle a todos los que nos escuchan por Radio Universidad en el 100.5 de FM, había dejado esta parte principal de la función que desempeña hoy el doctor Gerardo Antonio Gallegos Isai. Hoy es abogado general de nuestra Universidad Juárez del Estado Durango. Qué gran papel se desempeña en nuestra propia Universidad Juárez del Estado Durango. ¿Qué papel desempeña la universidad precisamente en la formación integral de las futuras generaciones juristas, sobre todo?
4: Bueno, aquí podemos ubicarnos en dos ámbitos. Uno, desde luego, que es el ámbito de la academia, de la impartición de clases, donde, como ya lo mencionó usted, tengo cerca de 39 años de que ingresé en la Facultad de Derecho como catedrático. Obviamente al inicio con una sola materia, en fin, con toda la trayectoria que se tiene que pasar en la facultad, que en ese tiempo, pues, o sea, cuando egresé yo era escuela de Derecho, todavía no era Facultad de Derecho. Pero ya cuando le toca a uno impartir la materia, las cátedras, pues ya es en este nuevo esfera de la facultad. De ahí es importantísimo que el alumno, el alumnado, tenga en los maestros no solamente un, digamos, un difusor de conocimientos, sino un guía. Un guía e incluso, ojalá lograran ser o lográramos ser un ejemplo. Porque los jóvenes, las jóvenes en los maestros ven algo que les puede llevar en el futuro ser unas excelentes personas, excelentes profesionistas y desempeñarse en el ámbito del derecho que les parezca más adecuado, ya sea el litigio, la función pública. Dentro de la función pública pues hay gran variedad, puede ser el Ministerio Público en materia penal, puede ser en el juzgamiento y en el juzgamiento en diversas materias, civil, penal, mercantil, laboral, etcétera. Entonces es importante desde la academia ir sembrando y plantando en los alumnos esos valores, esos principios que nos identifican a los juaristas, como la prudencia, además de los valores que ya mencionamos, pues la honorabilidad, sí, la honestidad, claro, la lealtad,
3: sí, claro,
4: el profesionalismo y sobre todo el humanismo.
3: Yo lo he mencionado aquí en otros programas, mi estimado doctor, la palabra, la identidad que se tiene con nuestra máxima casa de estudio. Así hay es. Que sentirla.
4: Así
3: usted
4: es.
3: En esos casi 40 años que tiene impartiendo cátedra, todos empezamos, yo creo que con una, incluso hasta con suplencias, mi estimado doctor. Y hoy ya consolidado, panza las décadas. Somos iguales a usted en su calidad de cuando empezó hace 30 años, 20, hoy el alumno, ¿cómo ha evolucionado? ¿Cómo piensa el alumno hoy en día al de hace 10, 20, 30 años?
4: Sí, definitivamente son diferentes los alumnos de aquellos tiempos a los actuales. Tienen otra forma de ver la vida, también ajá, vienen formados a través de unos programas de educación diferentes, porque la educación primaria, secundaria, preparatoria, ha sufrido cambios y eso se refleja obviamente en el ámbito de la educación profesional. Sí, sí hay cambios, incluso ahora con la inteligencia artificial, estamos viendo que ya los alumnos se auxilian mucho de la inteligencia artificial, ya sea para estudiar, para investigar, para llevar a cabo sus trabajos, etcétera. Y sí hay un cambio. Hace, no sé, cuando yo iniciaba, además de que me tocó con grupos pequeños, pues era un contacto más cercano con los alumnos también mantenían una cercanía mayor con el maestro a lo que ahora vemos, en que también vemos grupos más numerosos y que eso también influye en que no haya un contacto tan cercano entre todos los alumnos y el maestro. El sistema de evaluación ha sido también muy diverso, ha ido evolucionando. En aquel tiempo eran los exámenes que se decía que por fichas.
3: Que por fichas, sí, y claro que sí.
4: Que los alumnos estudiaban un temario y cada tema era una ficha y luego al azar sacaban alguna ficha para ahí contestar de memoria lo que venía ahí. Y ha ido evolucionando. Actualmente pues ya pocos exámenes se llevan bajo esa óptica. Ya son exámenes más elaborados por preguntas, por opción múltiple, claro, depende mucho del maestro y su libertad para evaluar, pero podemos ver ahora un sistema más amplio de evaluación, se toman más en cuenta las participaciones, se encarga más investigación, se trata de que el alumno encuentre más el conocimiento y no únicamente que lo repita. Antiguamente pues, se quería que se repitieran los libros de memoria. Ahora lo que se busca es que el alumno sea crítico y que tenga las fuentes de información y sepa allegarse de ella.
3: Precisamente esos cambios tecnológicos que hoy vivimos en nuestra sociedad, ¿cómo podemos inculcarle al estudiante, al alumno, que es muy importante combinar la teoría con la práctica?
4: Definitivamente este es un tema que en materia de derecho es muy importante, porque muchas veces se piensa que la teoría está muy alejada de la práctica.
3: Sí, claro.
4: Y mucho estudiante dice, bueno, es que estudio la teoría, pero en la práctica no aprendo gran cosa, o no se me enseña gran cosa, o qué voy a hacer. Sin embargo, hay que recordar que se dice que la mejor teoría es la teoría más práctica. Entonces, esto quiere decir que va íntimamente relacionada la teoría con la práctica. Y los maestros en la actualidad, pues estamos tratando de hacerle ver al alumnado, desde un punto de vista práctico, cómo la teoría tiene una aplicación real en el ejercicio profesional desde el ámbito que lo veamos.
3: Mi estimado doctor, ¿la ética sigue siendo uno de los valores o los pilares fundamentales del ejercicio de la abogacía?
4: Desde luego, la ética es una parte esencial, como usted lo dice, es un pilar que debe sostener a la profesión del abogado. Y en el ejercicio de la profesión en cualquier ámbito, pues la ética es fundamental. Siempre vemos que el ciudadano, quien necesita un abogado, pues siempre busca o pretende o quiere cerciorarse de que aquel que lo va a asesorar está bajo los principios de la ética, porque eso es lo que va a garantizarle a él que el abogado, el jurista, el juzgador, pues desempeñe su labor ajustado no solo a las normas jurídicas, sino a las normas éticas.
3: La actualización permanente creo que también es una cuestión muy importante.
4: Sí.
3: Creo que hoy en día, día a día, tenemos que tener una
4: definitivamente, y hoy más que antes, porque también tradicionalmente veíamos que el derecho no sufría muchos cambios.
3: Así es.
4: Incluso los textos que se usaban en la facultad, en las diversas instituciones, eran los mismos durante años.
3: Los mismos textos, ¿verdad?
4: Los mismos textos, porque las leyes eran las mismas, también no sufrían cambios. Y ahora, pues con el cambio legislativo, pues evidentemente tiene que sufrir un cambio radical también la manera de consultar, de estudiar. Estamos porque entra en vigor aquí en Durango el Código Nacional de Procedimientos Civiles y Familiares.
3: Es correcto.
4: Que definitivamente trae un cambio de paradigmas en lo que es el proceso civil y proceso familiar, como lo fue en su tiempo el Código Nacional de Procedimientos Penales.
3: Mi estimado doctor, el papel del abogado en la consolidación del Estado de Derecho y la cultura de legalidad, ¿cómo lo visualiza? ¿Qué le decimos a todos que nos escuchan por Radio UG? Que el papel del abogado es importante en la conciliación del Estado de Derecho y, por supuesto, en la cultura de la legalidad.
4: Desde luego, el Estado de Derecho implica, aunque muchas veces hablamos de él, o se oye hablar de él, o se platica el Estado de Derecho, pero implica precisamente que la autoridad, el gobierno, está sujeta a un régimen constitucional y que debe de ajustar todos sus actos a lo que dice la Constitución y las leyes que de ella emanan. Y luego la legalidad, es decir, aquellas leyes secundarias que derivan de la Constitución, pues tienen que ser cumplidas, respetadas, llevadas a cabo, porque tienen una finalidad, ¿verdad? Tienen un objeto, todas las leyes, todas las normas, que es precisamente buscar que las relaciones humanas se desarrollen de manera adecuada, de manera correcta, respetándose los ciudadanos entre sí, respetando sus derechos. Y el abogado, que es el garante de la legalidad, porque desde luego por naturaleza jurídica y de formación es quien conoce las leyes, pues es fundamental, es una pieza angular para que la legalidad se lleve a cabo, es decir, se cumpla con las leyes, y esto nos traduzca en un Estado de Derecho completo.
3: En su convivencia cotidiana con los estudiantes universitarios, ¿qué características ven las nuevas generaciones? ¿Cómo inculcarles o cómo decir esa pasión por el derecho y sobre todo ese compromiso en determinado momento por el ejercicio de la profesión, pero también como servidores públicos?
4: Sí, es un tema muy importante y yo creo que es necesario que se siga buscando en la Facultad de Derecho, que es nuestra alma mater, que se inculque a los muchachos ese interés, esa hambre porque se consigue el derecho. Desde luego que esos son unos de los cambios que vemos en las nuevas generaciones. Las generaciones actuales son más demandantes, están más pendientes de que la justicia y el derecho sea más acorde a la realidad y que esté más accesible a todo mundo. Son más críticos, y lo cual desde luego es muy bueno, porque eso permite que desarrollen sus aptitudes en derecho mucho más allá de lo que pudiera ser tradicionalmente.
3: ¿Qué legado le gustaría, doctor Gerardo Gallegos, dejar como abogado general de la UGE? ¿Qué le gustaría dejar a la Universidad Juárez del Estado Durango y a todo lo que nos escucha?
4: Sí, el área que ahora me toca dirigir, que es la del abogado general de la Universidad Juárez, es una oportunidad que he tenido en el desempeño profesional un poco diferente a las que venía desempeñando. Como usted ya lo mencionó, pues fui juzgador, es decir, fui juez en el ámbito del Poder Judicial, fui magistrado también en el Tribunal Superior de Justicia, fui magistrado en el Tribunal de Justicia Administrativa, que bueno, maneja ahí otro tipo de competencia, como es la de el derecho administrativo y fiscal. Me tocó también ser juez instructor en materia electoral, cuando aquí en Durango había una sala regional del entonces Tribunal Federal Electoral, sí, es correcto, del TRIFE.
3: Sí, es cierto.
4: Me tocó ser juez instructor en ese campo también de la jurisdicción. Y bueno, antes fui actuario notificador, en fin, tengo ahí fui litigante, me tocó litigar también en diferentes ramas del derecho. Y ahora como abogado general, pues se combinan una serie de aptitudes que debieron o que afortunadamente me tocó desarrollar durante el ejercicio de estos cargos que tuve. Como usted dijo, fui subsecretario jurídico del ayuntamiento, entonces también estuve inmerso en la función del ayuntamiento. Fui también en la Secretaría de Seguridad Pública, cuando estaba surgiendo aquí en Durango ya como secretaría, me tocó ser ahí el director jurídico. En la Procuraduría de Justicia, que hoy es la Fiscalía, me tocó ser el director jurídico. Entonces estuve inmerso en ese tipo de ámbitos desde el servicio público. Y en la Universidad Juárez ahora como abogado general, pues es una atención de asuntos, sí, desde luego como abogado el nombre lo implica, es defender a la universidad, representar a la universidad en litigios, en juicios que se sigan, ya sea por ella como actora o bien como demandada, pero también es la función es la asesoría a la junta directiva, al consejo universitario, a las unidades académicas, verificar todo aquello que tiene que ver con los reglamentos de la universidad, darles ahí una revisión, un punto de vista, asesorar a las comisiones de la junta directiva, que es uno de los órganos, el segundo órgano pues de importancia en la universidad, trabaja en pleno y en comisiones. Entonces también el abogado general tiene a su cargo darles auxilio, darles asesoría, darles consejo, en fin. Entonces es un espectro mucho más amplio el que tengo que desarrollar actualmente, porque también tiene que ver con el desempeño administrativo de las funciones de la universidad. Desde luego el laboral, en fin, la asesoría al señor rector, en temas desde luego jurídicos, que implican pues tener que estar muy alerta pues y con un amplio espectro de legislaciones. En los sindicatos también tiene uno que verificar las condiciones generales de trabajo, en fin, o sea, es muy muy amplia y muy diversa. Por lo tanto, pues yo creo que es una oportunidad que nos ha dado ahorita el señor rector de estar en una función en la que esperemos poder aportarle algo a la universidad y dejar sentadas las bases para que esta oficina del abogado general sea el sostén jurídico de la universidad.
3: No, y seguro sabemos que está en muy buenas manos esa rama de nuestra Universidad de Juárez. Mire, tenemos varios mensajes, entre ellos Enrique Gustavo Gamero Luna, uh-huh, quien lo felicita ampliamente, le manda un fuerte abrazo, lo saluda con mucho afecto.
4: Gracias, muchas gracias.
3: Tuve la oportunidad, Gustavo, de llevar dos, tres asuntos precisamente con su señora madre. Nos estábamos recordando hace unos días, bien, cómo tuvimos ahí varios asuntos en ese juzgado, que nos hizo recordar ya varios años atrás nuestro paso precisamente por la litigada, como le llamo. Quiero decirles que el doctor Gerardo Gallego ya también es integrante de la barra de abogados.
4: También, desde luego, desde...
3: ¿Cómo visualiza eso, los litigantes de hace años ahora? Porque sí. También digo, te queremos mandarle un cordial saludo a todos los abogados de nuestro estado, todos los que nos oyen, porque como menciono, el día 12 de julio es el Día del Abogado. Aquí les mandamos un fuerte abrazo a todos aquellos abogados de nuestro estado, entre ellos, pues bueno, a Gustavo Gamero, a Sergio Quiñones, a Raimundo Hernández, a Diana Rocha. Le mandan muchos saludos todos.
4: Muchas gracias.
3: Reconocen muchas gracias a usted, una persona, alguien muy importante en el ámbito académico. Creo que a todos nos dejó por ahí una gran enseñanza. Y precisamente, muchos años ya dando cátedra. Después de tantos años, ¿qué le motiva a seguir dando esta cátedra? Los propios alumnos, el ambiente universitario, que también lo sentimos,
4: claro,
3: ¿verdad?
4: Claro, sí, desde luego, el hecho de convivir con el alumnado, con los jóvenes, yo creo que eso le da a uno nuevas energías y nuevos brillos por los cuales quiere uno seguir compartiendo con ellos, pues sí, el conocimiento, poco, mucho que tenga uno, ponerlos al servicio de ellos para que ellos tengan un camino mucho más allanado que el que quizá pudo uno tener en su tiempo. Obviarles muchas vicisitudes que uno tuvo que ir sorteando, porque la información no se excedía como ahora, simplemente los criterios de la Suprema Corte, de los tribunales, no los teníamos accesibles, eran unos libros ahí que no todo mundo podía comprarlos ni consultarlos.
3: Claro, de acuerdo.
4: Y ahora con el sistema que tiene la Suprema Corte de Justicia de la Nación, todo mundo puede acceder con toda facilidad a las jurisprudencias, criterios, tesis aisladas, en fin. Entonces, uno como, o a mí en lo personal, pues me da mucho gusto, me motiva el poder aportar algo a los muchachos, que ellos lo retroalimentan a uno con sus inquietudes, que son ya muy diferentes a las que tenían antes, pero que lo hacen a uno pues sentir ese gusto por seguir yendo a la facultad, por seguir impartiendo cátedra. Ojalá lo pueda seguir uno siendo mientras Dios lo permita, pero y que sí, esté uno íntegro, y también que le permita a uno percatarse en qué momento habrá que retirarse.
3: Esa es una decisión difícil, ¿no, doctor?
4: Así es.
3: Sí, es una decisión, usted lo acaba de decir, o sea, percatarse en qué momento.
4: Sí, va a ser
3: eso, era
4: muy
3: la
4: complejo.
3: Pregunta. ¿Qué lo motiva? Los propios estudiantes, así el ambiente es universitario.
4: Así es.
3: Supongo que esto es muy, muy, muy importante. Ahorita nos recordaba su paso, efectivamente. Digo, son muchos, si vemos que fueron 6 años de magistrado en el Tribunal Superior de Justicia, 6 años en el Tribunal de Administrativo, ya estuvo en el ámbito municipal, ya estuvo en el ámbito estatal, en otra esfera, son muchos. Y precisamente sí nos recordaba usted su paso por la materia electoral.
4: Así es.
3: Mi estimado doctor,
4: sí,
3: ¿cómo visualiza ese paso en el que usted estuvo al día de hoy en la materia electoral? Que es a mí también como me apasiona. ¿Cómo ve ahora nuestro ambiente político electoral?
4: Bueno, también muy diferente al que se vivía en aquel tiempo, pero yo creo que se han venido sentando las bases para que la materia electoral sea una materia que da un sostén al país, porque definitivamente pues es la democracia lo que permite, o nuestro sistema constitucional establece como la forma de acceder a los puestos públicos. Y en aquel tiempo el Tribunal Federal Electoral estaba como un tribunal autónomo, ahora es parte del Poder Judicial de la Federación, y los institutos electorales pues tienen ahora muchas más atribuciones, y yo creo que se ha avanzado muy favorablemente.
3: Pues mi estimado doctor, qué interesante la plática con usted, este intercambio de ideas. Quisiéramos seguir conversando con usted, pero bueno, pues el tiempo se nos ha terminado. No nos resta más que darle las gracias a nuestro rector, al maestro Ramón García Rivera, a darle las gracias a nuestro director de la Facultad de Derecho y Ciencias Políticas, al doctor Edgar Alana Rayú Cineros, por supuesto al titular de Radio Universidad, que es al doctor Alberto de la Rosa. Por supuesto, muchas, muchas gracias, doctor Gerardo Antonio Gallegos y Seis, por compartir con nosotros su experiencia de vida en el ámbito tanto personal como en el público. Gracias al equipo técnico, a la producción de este programa, y nos vemos en nuestra próxima edición. Que pasen buenas tardes.
4: Muchas gracias.
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Hola, ¿qué tal? Son las 5:32 aquí en Cabina Radio Universidad y estamos escuchando Black Midi, esto que viene directamente de su producción del 2019, Schlagenheim. Estamos escuchando 953, después escucharemos Speedway, seguirá Western y aquí terminará para darle seguida a las 5:50 aproximadamente al programa de Mariana, Marilú y Ramiro. Quédese con nosotros en el 100.5 de FM.

0: comunicándose directamente a la fundidora de Monterrey.
1: Y esto era una radiografía indispensable para entender nuestro presente. Pero la historia no solo se escribe con números económicos, también se plasma a través del arte y la música, que sonaba en los corazones de aquellos tiempos de cambio.
2: Totalmente de acuerdo, Marilú. Pero vamos a entrar de lleno a la elegancia vocal de una de las agrupaciones más espectaculares de nuestro país, los Hermanos Castro. Quédese con nosotros.
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0: El cuarteto vocal que revolucionó los arreglos armónicos en América Latina y los Estados Unidos, los Hermanos Castro, originarios de la Ciudad de México. Su historia se remonta a los años 40 bajo el nombre original de Los Panchitos, donde los niños Arturo, Jorge y Javier Castro iniciaron su andar musical.
1: Y ya en los años 50, con la incorporación de su primo Gualberto Castro, adoptaron formalmente el nombre que los inmortalizaría. Su sello inconfundible combinaba el romanticismo del bolero con las armonías complejas y sofisticadas del jazz y el bossa nova. Su talento los llevó directo a los escenarios más exigentes de Las Vegas, compartiendo marquesina con leyendas de la talla de Judy Garland y Polanca.
2: Además de su indiscutible éxito en centros nocturnos, la televisión mexicana y estadounidense los adoptó como figuras predilectas. Tuvieron intervenciones estelares en programas emblemáticos como el show de Ed Sullivan en Estados Unidos e incontables producciones especiales de la televisión nacional abierta de la época. Iniciemos el recorrido por sus grandes joyas sonoras y de los años 60. Marina, vamos, compártenos la primera pista.
0: Por supuesto, Ramiro. La primera pista que revisaremos es A las mujeres que amé, una composición soberbia del maestro Arturo Castro, lanzada hacia mediados de la década de los 60. Reportó ventas estimadas que superaron los 250 mil copias físicas en el mercado mexicano. A las mujeres que amé, los Hermanos Castro.

0: Continuamos con la segunda canción, Indispensables. Yo sin ti, ¿recuerdas?
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0: Ay, qué hermoso.
1: Como antes.
0: Definitivamente los hermanos Castro nos evocan y nos elevan. Precisamente esta obra maestra, Yo sin ti, cuenta con la autoría impecable de Arturo Castro. Fue lanzada oficialmente a finales de la década de los 60 y se consolidó de inmediato como un tributo al desamor de manera elegante. Con ese sencillo, el grupo traspasó fronteras, alcanzando una cifra certificada superior a los 400.000 discos vendidos en toda América Latina y manteniéndose por semanas en los primeros lugares de popularidad en la radio. Disfrutemos Yo sin ti con los hermanos Castro.

0: Sin embargo, Ramiro, también, Marina, recordaremos Solo pienso en ti.
1: Ay, es este romantiquísima.
0: Romantiquísima, que nos
1: pero
0: llevaba...
1: Pero no, tú te la sabes.
0: Tú te la sabes.
2: Sí,
0: tú
2: pero
0: te
2: la sabes. Es que me cheveo aquí con la maestra Marielena.
1: No, o sea, no, es... bueno, bueno, bueno.
2: Después ahorita.
0: Entonces, de que solo soy un tonto.
2: Sí.
0: Bueno, tema que los hermanos Castro reconfiguraron imprimiéndole su sofisticado estilo de balada jazzística y bolero moderno, logrando ventas que rebasaron las 300.000 copias impresas en vinilo de 45 revoluciones por minuto. Deleitó a las audiencias de la pantalla chica de la época. Con ustedes, los hermanos Castro y Solo pienso en ti.

La siguiente canción fue editada en la segunda mitad de los años 60. Las ventas del álbum de larga duración por encima de las 200.000 unidades en las tiendas de discos. El estilo romántico de los hermanos Castro y después del amor.

y sobre todo también estremecedor este tema, que no puede faltar en este compendio de oro de la década de los 60, es La Entrañable, con la letra y música firmadas por el compositor Arturo Castro, gran pianista y compositor mexicano. Esta canción retrata la nostalgia pura del amor ausente, que catapultó las ventanas del sencillo a más de 350 mil copias distribuidas en territorio norteamericano y mexicano. Adelante con el audio. Si supieras cuándo te quiero, los hermanos Castro con ustedes.